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1: Amigos de la mejor FM, por el día de hoy me despido. Están a nombre de su gran amigo Oswaldo Ortega el día de hoy en el espacio de mi amiguísima Jessica Lucero, la Carajilla. Entonces le mandamos un saludito a donde esté la Carajilla. Ahí, si nos está escuchando, hay que se reporte el día de hoy. Le mando un saludazo a mi queridísima amiga Jessica Lucero. Y se van a quedar escuchando a mi otro gran amigo, Pepe Rentería, el Periqueño. Entonces, por el día de hoy ha sido todo, mis queridos amigos de la mejor FM. No se pierdan al Periqueño en Recordando a mis amigos. Ahorita ya está aquí afuera de la cabina, ya me está esperando, ya me está corriendo casi de la cabina. Espérate, Pepe, no me corras todavía. Todavía no. Entonces nos veremos, a ver hasta cuándo regresamos aquí a los micrófonos, ¿eh? Espero que pronto, pero por el momento no sabría decirles una fecha en exacto. Mira, ahí pasó mi querido amigo Pepe Rentería, a ver ahorita si llega, para que llegue a saludar antes de que yo me retire, a ver si alcanza a saludarnos un poquito. Por el momento ha sido todo, mis queridos amigos. Mañana, el día de mañana, ya regresa mi querida amiga y compañera Jessica La Carajilla. Y miren nomás quién me está visitando ahorita en cabina. Ve nomás.
2: Se le olvidó ponerse la peluca a La Carajilla. ya decía yo que era hombre.
1: Se le cambió la voz mucho a La Carajilla, ¿no?
2: Sí, de por sí. La gente dice que es vato.
1: Entonces, por el día de hoy ha sido todo. Se van a quedar aquí con mi buen amigo, el Periqueño, en Recordando a mis amigos. Por el día de hoy ha sido todo. Mi nombre es Oswaldo Ortega. Nos escuchamos. A ver hasta cuándo me invita otra vez Jessica Lucero. A ver cuándo me deja salir otra vez de la cueva en la que me tiene escondido. Y nos escucharemos a la próxima. Se van a quedar escuchando a Majo Aguilar y su tema Así Fue. Entonces, nos despedimos, amigos de la mejor FM. Mi nombre es Oswaldo Ortega. Hasta la próxima.

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raza, buenas tardes, muy pero muy buenas tardes a todos ustedes. Los saluda su amigo y servidor Pepe Rentería, el periqueño. Ya andamos con todo en este martes 17 de mayo del 2021. Estamos completamente en vivo a través de la mejor FM, la 103. Ah, no es cierto, ¿verdad? Hoy es lunes, inicio de semana. Estamos estrenando semana y estamos estrenando mes también el día de hoy. Son las 6:01 de este primero de junio del 2026. 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Pero pues bueno, señores, vamos a arrancar este programa que lleva por nombre Recordando a Mis Amigos, el programa número 14,627, gracias a la preferencia de todos ustedes, gracias a mi buen amigo, el buen Osvaldo. ¿Osvaldo qué es? Osvaldo Ortega, que por acá andaba en los controles en ausencia de Jessica Luzaro La Carajilla, que seguramente andaba bien cruda, por eso no vino. Pero no es cierto, no es cierto, no se vayan a creer, ¿eh? ni siquiera pistea ella. Luego se agüita, ay Pepe, ¿por qué dices eso? La gente se la cree, por eso se me van mis esto, ¿cómo dice? La gente que la anda rondando. Pero bueno, vamos a arrancar con buena música, señores. Vamos a irnos con algo relax, algo tranquilón, aprovechando que vamos iniciando semana. ¿Y qué les parece si nos vamos con algo de los Acosta? Que por cierto, está siendo bien funado el señor este, ¿no? El de los Acosta, por eso de que pisotoneó un sombrero que le aventó un fan para que lo firmara. Y estaba encanijadísimo, ya iba a decir otra cosa. Estaba encanijadísimo y lo pisó el sombrero. Ahorita lo están funando bien machina ahí en las redes sociales. Ya se disculpó todo el grupo, de hecho, pero pues no le quita que lo hayan funado, ¿verdad? Pero pues bueno, vámonos, señores, los Acosta. Se llama Voy a Pintar un Corazón, son las 6:04. Recordando a Mis Amigos, Recargados. ¡Súbele!

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1: Vamos, señores, con más de la buena música. Son los guardianes del amor de las consentidas del periqueño. Se llama El Perro, el Gato y Yo, 6:08. Recordando, mis amigos, recargados. ¡Súbele!

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15: Ya estamos de regreso, señores, en esto que es Recordando a mis amigos recargados. Son las 6 de la tarde con 17 minutos ya en la ciudad de Mexicali. Estamos completamente en vivo, señores, a través de La Mejor 103.3, 6862-165971. Es el WhatsAppazo de La Mejor FM totalmente activado. Ahorita le vamos a dar lectura a los mensajes que está mandando la raza. Y al ratito les traemos información que cura, les traemos chismes del espectáculo, les traemos su gustada sección deportiva, que este fin de semana hubo fútbol, jugó la selección mexicana, también fue la final de la Copa de Campeones entre Tigres y el Toluca. Al ratito le vamos a platicar qué es lo que pasó, que por cierto con la selección mexicana debutó un jovencito que nos quedamos asombrados por el juegazo que hizo. ¿Cómo se llama este jovencito? ¿Cómo se llama? El que debutó con la selección. Ah, Memo Ochoa. Memo Ochoa debutó con la selección mexicana, la verdad lo hizo muy bien. El mejor portero de toda la historia de la selección mexicana, le duela quien le duela, Memito Ochoa, ¿eh? ¿Y de dónde viene? Pues claro, pues del América tendría que ser, Clarines. Pero bueno, al ratito les traemos esa información ahí para que usted no se quede con el pendiente. ¿Qué pasó? ¿Por qué? A ver, acá está, ya lo encontré. Está medio turbio esta cosa, pero pues bueno, ahí está. Vamos a dar la lectura a los mensajes que está mandando la raza de una vez antes de que se nos haga más tarde, porque luego no alcanzamos a complacerlos. A ver qué dice por acá. 6862-165971. Dice. Majo Aguilar, la consentida de mi compa, pero ¿cómo que la consentida de mía? No, claro que no. Mi consentida es Angelita Aguilar. No se confundan, ¿eh? Hay niveles entre Angelita Aguilar y Majo Aguilar. Bueno, Majo canta muy bien también, ¿verdad? Pero mi Angelita no la cambio por nada. Saludos para ella, que seguramente está escuchando, igual que Cristian Nodal también. Dice, buenas tardes, Pepe. Aquí David Robles del Centinela. Nos pones, aunque pasen los años, de Sergio Mendívil, por favor. Excelente tarde. Sale, vale, al ratito se la mandamos, mi estimado rancherito alterado. Un saludo para ti y para toda tu familia. Hasta allá está el Centinela. Dice, qué chula está el día de hoy, Jessica Lozano, la carajilla, de parte del Diente de Sable. Ah, caray, pues no sé qué programa estaría escuchando, porque la carajilla no estuvo, ¿ah? A lo menos que te haya confundido con ella, ¿no? Sobre todo en la voz, ¿no? Dice, bueno, iba a decir una cosa, pero me arrepentí, mejor no. Andaba conmigo la carajilla, por eso no fue. Ponle la de 20 mujeres hermosas con Lupillo Rivera y puro Diente de Sable, el más perrón, dice. Ok, pero no es 20 mujeres hermosas, se llama 20 mujeres de negro, se llama. Dice, pequeño, ¿puedes poner la canción Acuérdate de mí con Cuisillos, dedicada para mi vida, mi cielo, mi amor y mi alma, con mucho cariño, de parte de Víctor? Postata, no cupo CD. Este Víctor tiene años rondando a esta muchacha y ni caso le hace, yo creo, o a lo mejor no se atreve a decirle nada, porque nada más le dedica canciones, le dedica y le dedica y le dedica canciones, pero nunca me dice, ¿sabes qué? Ya me capió, o de perdida ya le hablé. No, nada, nada. Por cierto, pasa por el CD de Banda de Cuisillos, te la voy a regalar, porque todos los días pide la misma canción. Dice, buenas tardes, Percaño. Dice, buenas tardes, Percaño, ¿me podrías poner la canción La Inspiración de Mis Sueños con Pancho Barraza? Ah, caray, esa rola nunca la había escuchado, Ahorita la checamos. A ver, ¿quién más anda por acá?
16: Compa Pepe, de Merito Perico, Sinaloa, viejo. Ahí se me puede poner la rolita de Gabino Barrera, viejo, con la tambora y con el viejón Antonio Aguilar. Aquí andamos, compa Pepe. Apenas vamos a empezar a destapar bote, viejo. Ánimo, compa Pepe.
15: Ok, Gabino Barrera con... ¿Quién dijo? Con Antonio Aguilar, ¿verdad? Me gusta más con El Coyote, pero pues bueno. De hecho, también me gusta muchísimo como la canta Los Tiranos del Norte. Hay un video por ahí en el YouTube donde están en un concierto en vivo aquí en Mexicali y cantan la de Gabino Barrera, mi compa Tavo. La verdad, le sale muy, muy bien. Se escucha muy bien la rola. Dice, buenas tardes, compa Pepe. Saludos de San Luis Río Colorado. Si me puedes mandar una canción, la de Marejada de los Cortés de Sinaloa. Ahora se me hace que le están pagando por pedir esa rola, ¿va? Nadie los conoce de los Cortés de Sinaloa. Dice, no. Saludos, Pepe, a mi esposa Cintia, para doña Mati y para mi tío Capu, que mañana cumple años. Pone algo de Grupo Liberación. Ya puse una de... aquí viene una de Liberación, por cierto, aquí la tengo lista. Ahorita nos vamos a ir con ella, la de Si Estuvieras Conmigo. Aquí ya la tengo lista y preparada. Pepe, buenas tardes. ¿Podrás poner Secretos de mi Memoria? Ya te transferí dos Sor Juanita, dice. No, ya me extrañaba que no hubieran pedido esa rola. Todos los días la piden la misma. Saludos a la locutora más hermosa del condado, La Carajilla. ¿A poco hay otra? Dice. Ok. Bueno, ahí están los mensajes. 6862-165971. Vamos a continuar con más de la buena música. Dice, por una de Exterminador. ¿O de quién? Ya no dijo nada. A ver, una de Exterminador. ¿O de...? Se me hace que va a estar mejor la otra agrupación que me diga, porque Exterminador, la verdad, casi no me cae a mí. No me cae mucho cómo canta mi compita, ni tampoco el de Los Capos, ni tampoco el de este... ¿Cómo se llamaba ese señor que cantaba bien feo de Monterrey? El de este... El viejo Paulino. El señor Julián Garza. Julián Garza. Y también el otro, el de Le Compré la Muerte a Mi Hijo. ¿Cómo se llama? No sabes de eso tú, ¿ah? No lo conoces al... La que cantaba la de Le Compré la Muerte a Mi Hijo, la compuso de hecho él. Que cantaba bien feo el señor. Pero bueno, ahorita lo checamos. Dice, mira, pidió una Exterminador, le dije que no me gustaba y luego pidió Los Capos, que cantan peor todavía. Pero pues bueno, dice, ¿qué onda, Peri? ¿Me pones la de 5 minutos? ¿Cómo que Gloria Trevi? No se pasen de lanza, Gloria Trevi, dice. Y que, por cierto, Gloria Trevi estuvo la semana antepasada ahí en el Verano Fest, ¿verdad? Que se cancelaron. Que, por cierto, lo están cobrando un lanón al promotor. Ah, Beto Quintanilla, sí, aquí ya me pusieron. Beto Quintanilla se llama el señor ese que te decía, el que compuso la rola de Le Compré la Muerte a Mi Hijo. Cantaba feísimo, ya falleció, ¿ah? Desafortunadamente falleció ya el señor, pero sí, cantaba muy feíto el señor. Pero bueno, vámonos, señores, vámonos con Liberación, se llama Si Estuvieras con esta rolita. Me acuerdo de Sarita Luna, la Coyotita. ¿Te acuerdas de Sarita Luna tú? ¿Nunca la escuchaste? ¿Sara Luna? La Coyotita que ponía esta rolita cuando salía la de Mi Media Naranja. Ah, caray, esta no era. Era esta. esa rolita. ¿Te acuerdas de esa rolita? De mi media naranja con la coyotita. Vámonos, Liberación sonando, recordando a mis amigos recargados. ¡Súbele! ¡Súbele!

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0: estamos de vuelta, señores, en eso que es Recordando, mis amigos recargados. Son las 6 de la tarde con 36 minutos ya en la ciudad de Mexicali. Estamos completamente en vivo transmitiendo desde la cabina de La Mejor FM 103.3. Te saluda tu compa Pepe Rentería, el periqueño. Salud para toda la raza que ya se está reportando al 6862-165971. Salud para la raza que anda en las diferentes calles de Mexicali también. A la gente que anda chambeando el día de hoy duro y macizo, échenle muchísimas ganas. Aquí andamos nosotros bien contentos de poder estarlos acompañando a través de los micrófonos de La Mejor FM. Bueno, déjeme decirle, déjeme informarle que en este momento, ¿a cuánto estamos? ¿Cuánto estamos de temperatura? Déjeme decirle que en este momento tenemos una temperatura de 37 grados centígrados, es lo que se está sintiendo aquí en la ciudad de Mexicali, en las calles de Chicali. Digo, no me crea mucho a mí, ¿verdad? Pero es lo que dice aquí en la página. Muchas veces nos mienten como el gobierno, no digo como ya mejor no digo nada. Dice que para el día de mañana tendremos una temperatura máxima de 39 grados centígrados, igual que el día de hoy también tuvimos 39 como máxima. Para el día miércoles tendremos 41 graditos como máxima, 24 como mínima. El jueves igual 41, viernes también 41, el sábado baja un gradito a 39. Próximo domingo tendremos una temperatura de 37, va a estar relax, tranquilón el próximo domingo con 37 grados, el lunes 36, el martes 38 y para el próximo miércoles tendremos una temperatura máxima de 39 grados centígrados y una mínima de 24. Son las temperaturas para esta semana que apenas inicia y para la próxima también a media semana se quedó esta cosa. Pero bueno, ahí está. Para la gente que nos escucha en los diferentes estados de la República a través de la aplicación de La Mejor, ahí para que esté enterado del clima que hace aquí en Chicali, ¿eh? Bueno, 6862-165971. Vamos a ver quién anda por acá. A ver qué dice la raza. A ver. Vamos a prenderle aquí. Ahí está. ¿Qué óvole?
1: Buenas tardes, periqueño. Buenas tardes.
0: Buenas tardes.
1: Oye, ¿podría ponerme Manuel Juárez, por favor, periqueño?
0: Manuel Juárez, con Joan Sebastián, ¿va? Ok, un corridazo de Joan Sebastián, claro que sí. Que por cierto, hablando de corridos y hablando de artistas que cantan feo, en la mañana me tocó ver un video de La Pomeño de Sinaloa que canta feísimo, feísimo. Creo que está cantando el corrido de Gabino Barrera, creo que está cantando, y la verdad ni se le entiende lo que... Si antes cantaba feo, pero de perdida nos agradaba un poquito con la banda, ahora la verdad, de hecho, yo tenía muchísimo que no escuchaba a La Pomeño ni en vivo ni en nada, y en la mañana sí me salió un videito ahí de él en un concierto, ni se le entendía lo que estaba cantando, la verdad. La verdad, yo no pagaría un boleto, bueno, si por sí no pago boleto, va para los eventos, menos si canta feo, menos. Pero pues bueno, vamos a ver qué más anda por acá. ¿Qué vale?
2: Buenas tardes, periqueño.
0: Buenas tardes.
2: Una de Invasores que se ya dice algo así de te lo debo a ti.
0: Querido.
2: Pero no es de Lalo, no está Lalo Mora, es el otro camarada.
0: Ah, caray, no la me refiero a ti. No será esa. Me refiero a ti, mi querido pa. ¿Esa no es? Bueno, dice, gracias Pepe, te quiero. Yo no. Saludos para Juan Raúl Cervantes. ¿Por qué manda video? Aquí mandaron un videito. A ver, ¿qué pasó?
3: Te mando saludos para Abel y Karel Escobar, para el Quique, para el Pita, el compadre López, un primo que se llama Nato Lara de la Corona Independencia. Aquí en Mexicali, ya en Mechero Campos, Mocoritos. Escucha a la familia Escobar Lara de Cruz Monzón, para Nandín Villafaña, Adrián y Luis Orozco, y para el compa Toño, la calle es el Cazacocodrilo. Voy a poner la de Ramoncito Quiñones de Chalino Sánchez, por favor, buenas tardes.
0: Ramoncito Quiñones con Chalino Sánchez, ok. Yo creo que ni cuenta se dio que mandó este audio en tipo video. Ahí sale la frente de mi compa nada más. Dice por acá. ¿Y esto qué pasó, Víctor? ¿Qué fue lo que mandaste o qué? No voy a hacer algún virus, porque luego me van a regañar acá, me va a regañar el jefe por andar poniendo cosas indebidas.
4: Mi compa Pepillo Rentería, ¿cómo andamos? ¿Cómo le? Estamos escuchando en la Soli Social. Aquí a todo lo que hoy descansamos. Saludos a toda la raza que escucha la 113 de la señora Gloria, que no se duerma la güerita del parque. Saludos y enfermera Brito.
0: ¿Qué pasó? Mi estimado Ángel Torres de la Cotorra, ni se te entiende, anda bien crudo, seguro va. Ni se te entiende lo que está diciendo, pero pues bueno, al ratito también les traemos más información, que por cierto, ya registró usted su línea telefónica. Recuerde que a partir del 30 de junio ya se va a acabar el tiempo límite es tiempo límite que dieron para registrar nuestras líneas telefónicas. Entonces hay muchísima gente que dice que no la va a registrar. De hecho, yo soy uno de ellos, pero pues bueno, si esa fuerza, pues no va a quedar de otra, ¿verdad? Pero pues, ¿ya registraste tu línea telefónica tú, Osvaldo? ¿La vas a registrar? Pues dicen que van a cortar la línea, dicen por ahí. ¿Que te vas a quedar sin WhatsApp? ¿Te vale? Pues ya perdí con el Facebook, ¿verdad? Nos comunicamos por ahí. Sí, sí. Hay opciones, opciones hay, está el Facebook, está el Instagram, está todo, todas las redes sociales. Entonces yo creo que si nos cortan la línea telefónica, pues de partida tenemos cómo comunicarnos ahí en las diferentes redes sociales.
5: No lo hagan, compa Pepe, nos quieren hackear.
0: Me quieren hackear.
5: Quieren saber todo nuestra vida.
0: Ya sé.
5: De por sí, estamos como estamos. Hay
0: opciones. Pues sí, pero pues bueno, ahí está, señores, vámonos con más de la buena música. Nos vamos a ir con una rola que casi nunca ponemos aquí, pero ya nos cayó el depósito, así que vámonos con esto. La arrolladora Banda Limón se llama Secreto de mi memoria, zona 6:41. Recordando, mis amigos, recargado, súbele. Ah, caray, no quiere sonar. Cántale, Jorge, vámonos.

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0: Estamos de vuelta, señores. Son las 7 de la tarde. 7 de la tarde en punto en la Ciudad de Mexicali. Estamos entrando a la segunda hora de este programa. Y usted ya sabe lo que pasa en este programa cuando llegan a 7 de la tarde, ¿verdad? Pues sí, ya lo sabe. Es momento de irnos. Espéreme. Hay que hacer esta cosa para acá. Ahí está. Ahora sí, es momento de irnos con un...
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0: Así es, señoras y señores, escuchó usted bien, ha llegado la hora de irnos con un...
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0: Llegó la hora del Duelo de Titanes, ya se la sabe, misma canción, diferente artista compitiendo. Usted manda su mensaje y vota por su rola favorita, cuál quiere escuchar completita. Y en este momento vámonos con el duelazo de Titanes. Traemos un duelazo el día de hoy, pero antes déjeme ver quién anda por acá, porque tenemos mensajillos aquí en el WhatsAppazo para que no se queden ahí, ¿va? Dice, Pepe, buenas tardes, excelente inicio de semana, si puedes poner 6 rosas amarillas con Ramón Ayala, por favor. Ramón Ayala lo tenemos castigado aquí. Lo tenemos castigado en este programa porque se anda portando mal, pues. Anda regañando ahí a sus empleados, los anda acosando y toda la cosa, pero pues bueno, lo vamos a perdonar por hoy. Dice, ese link es de un evento de la mejor cantante de México, Majo Aguilar, en Auditorio Nacional, por su canción Así Fue, canta hermoso. Bueno, no niego que cante bien la muchacha, ¿verdad? Pero, mejor que mi Angelita Aguilar, nadie la supera, nadie. Dice, por acá, pequeño, puedes poner la china de

pies rosas. Híjole, andan bravos, ¿eh? Esa rola no la podemos poner. No la podemos poner. Si de por sí ya me andan queriendo correr y luego pongo esa rola, pues ahora sí el jefe de por sí quiere pretextos nada más para correrme. Dice, no te olvidaré de la dinastía de Tuxtla, por favor. Ok, ahorita la buscamos. Bueno, ahí está, 6862-165971. Y como les dije, nos vamos con el duelo de titanes. Y de este lado llega el número uno, el señor Antonio Aguilar, el charro zacatecano, se llama Gabino Barrera. Hoy nomás, número uno, duelo de titanes, Antonio Aguilar.

Ahí está, señores, el Charro Zacatecano en el número uno con Gabino Barrera. Y de este lado llega directamente desde Coyotitán, Sinaloa. Él es José Ángel Edesma, el Coyote. Acá, espérame. Ahí está. Ahora sí, ahí está, señores, el Coyote. Número dos, duelo de titanes.

Ahí está, número 2 en el duelo de titanes, José Ángel Ledesma, el Coyote, con Gabino Barrera. Número 1, el Charro Zacatecano, Antonio Aguilar. Número 2, José Ángel Ledesma, el Coyote. Y hay un tercero. Un tercero desde Mexicali para el mundo. Son los Tiranos del Norte, la voz de mi compa Gustavo Cota. Misma canción, diferente artista, Gabino Barrera. Número 3, Tiranos del Norte.

0: Ahí está, señores de Mexicali para el mundo, los tiranos del norte. Ahí quedó. Ya, ya, ahí estuvo, tabú. Ya. Entonces, el número uno, el Charro Zacatecano, Antonio Aguilar. Número dos, José Ángel Ledesma, el Coyote. Y número tres, tiranos del norte en el duelo de titanes, 6862-165971. ¿Cuál quieres escuchar completita? Manda tu mensaje y vota por tu rola favorita. Y salió verso sin esfuerzo. Dice por acá, la número uno, Pepe. Ok, Antonio Aguilar, un voto. Dice por acá, espérenme un poquito.
1: Buenas tardes, Pepe, votando aquí por el Coyote, saludos.
0: 1-1, 1 para Antonio, 1 para el Coyote, dice por acá. Buenas tardes, Pepe, por la 2, el Coyote, 2 para el Coyote, 1 para Antonio Aguilar, el Coyote, 3, dice por acá.
2: Número 2.
0: 4 para el Coyote, 1 para Antonio Aguilar.
3: La pusiste difícil, pero vámonos con el Coyote y su panza. La que va a ganar, el Coyote y su panza.
0: 5-5 para José Ángel Ledesma, 1 para Antonio Aguilar. Salud para Doña Mati.
4: Estoy entre la 1 y la 3. Yo creo que la 1, mijo. Adiós, okay. Saludos a todos.
0: Saludos a Doña Mati, un fuerte abrazo. Pues ahí está, 2 para Antonio Aguilar, 5 para Coyote, 0 para Tiranos. Dice por la 1, compita. Ok, 3 para el Coyote, para Antonio Aguilar, perdón, y 5 para el Coyote.
5: La número 2, el Coyote.
0: 6 para el Coyote, dice por acá. José Ángel Ledesma y puro diente de sable, dice el más perrón. 7 para el Coyote, dice por la 1. Ok, son 3 para Antonio Aguilar, 7 para el Coyote. ¿Cómo?
6: Hola, buenas tardes, por Tiranos.
0: Okay, de perdernos se quedó en cero Tiranos, ¿verdad? Ahí está, 1 para Tiranos, son 3 para Antonio Aguilar y 7 para el Coyote. Dice por el número 2, 8 para el Coyote. A ver, dice la 2, ya ganó. Pues sí, ya ganó. I'm sorry, pero ya ganó el Coyote José Ángel Ledesma. Apúrale porque ya me voy. Está escribiendo todavía mi compa. 6862-165971. Bueno, ya se arrepintió, yo creo, pero bueno, ya ganó, señores. Desde Coyotitán, Sinaloa. Él es José Ángel Ledesma, el Coyote, Gabino Barrera. Esto fue Duelo de Titanes.

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1: Pues ya que estamos con corridos, vámonos con el rey del corrido, el señor Chalino Sánchez. Se llama Ramoncito Quiñones. Son las 7:10. Recordando a mis amigos. Recargado. ¡Súbele!

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1: Pues no ganaron, pero vamos a poner una de ellos, Los Tiranos del Norte de Mexicali para el mundo, en la voz del señor Jerry de Mara, en paz descanse, se llama Mátame a besos, chiquitita.

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8: Para toda la raza que lo traen bien prendido, para toda la raza enamorada, vámonos. Son banda Cuisillo, se llama Acuérdate de mí. Son las 7:20. Recordando a mis amigos, más romántico que nunca. ¡Súbele!

Vale, vale, se nos rayó el disco, hombre, qué bárbaro. Nos va por estar en la plática contigo, Alberto, ya ves lo que pasa. Se trabó la canción, hombre, que y no puede ser, no puede ser. Pero bueno, vamos a regresarla. ¿La ponemos completa o ya no? La ponemos completa o ya no, la quitamos. Ya salió la mitad de la rola. Bueno, vamos a dejarla completa, vamos a ponerla de nuevo, porque pues me la pidieron desde hace rato esa rola y entonces ya estaba saliendo. Y todo por culpa del Beto, que anda ahí plática y plática, nos interrumpe y pues se trabó la consola. Ah, bueno, señores, Ramón Ayala, el rey del acordeón, se llama Seis Rosas Amarillas, otra vez, de nuevo cuenta, súbele.

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9: Humberto, ya estuvo de tanto chisme que tienes aquí en la cabina. Mejor vámonos con la sección deportiva. ¿Traes algo? ¿Traes bien puesta la camiseta de México, eh? ¿Señas de que ya vamos con todo rumbo al mundial o qué? Que por cierto, hablando de México, jugó este sábado contra Australia, ganó 1-0 en un partido no tan interesante, ¿verdad? Partido amistoso contra Australia, y le queda otro partido más, otro partido amistoso, que va contra quién era? Contra Serbia. Contra Serbia este próximo jueves en punto de las 7 de la tarde. Es el último partido amistoso de México contra Serbia. Esto rumbo al Mundial 2026, que ya arranca este próximo 11 de junio. ¿Es el inicia el 11 de junio el Mundial? ¿Entonces México inaugura o qué? Contra Sudáfrica. México-Sudáfrica, entonces será a las 12. Va a ser bien temprano. Híjole, voy a estar trabajando. Ni modo, voy a tener que faltar al trabajo para ver el partido de México, pero pues bueno, ahí está. Y también ya dieron a conocer la lista oficial de los jugadores de la selección mexicana, y aquí les vamos a decir quiénes son. La lista oficial de 26 jugadores de México para el Mundial 2026 ya está lista, supuestamente. Esto en caso de que no pase algo como alguna lesión o algo. Dice que los porteros serán Raúl Rangel, el tremendísimo Guillermo Ochoa, el mejor portero de toda la historia de México, aunque le duela quien le duela, y Carlos Acevedo. En defensa está Jorge Sánchez, Israel Reyes, César Montes, Johan Vázquez, Jesús Gallardo y Mateo Chávez. Mediocampistas, Eric Lira, Orbelín Pineda, Orbelán, como dice Martinoli, Álvaro Fidalgo, Brian Gutiérrez, Luis Romo, Edson Álvarez, Obed Vargas, Gilberto Mora y Luis Chávez. Luis Chávez tuvo oportunidad de meter un golazo el sábado pasado, y pues nomás no lo armó, pero pues bueno, es el que metió el golazo el mundial pasado contra, ¿quién era? No me acuerdo, pero ¿contra quién? Contra la Saudita. Golazo, que ya había metido uno anteriormente, ¿verdad? También igual así. Ah, ok, sí, cierto, es cierto. Pero bueno, entonces, en atacantes, me imagino que son los delanteros, ¿verdad? Roberto Alvarado, César Huerta, Alexis Vega, Julián Quiñones, Guillermo Martínez y Armando González, Santiago Jiménez y Raúl Jiménez. Estos son los 26 jugadores que van a representar a México en este Mundial 2026, que ya está a la vuelta de la esquina. México, Estados Unidos y Canadá. Ya estamos ansiosos. Que por cierto, eso de ansiosos, yo creo que como que no está como que muy emocionante la raza con este mundial, ¿verdad? Anteriormente en otros mundiales yo me acuerdo que la raza ya andaba bien prendida, y ahorita como que están un poquito más apagados, pienso yo. ¿O soy yo? ¿O cómo la ves tú, Beto? ¿Soy yo o la gente anda apagada? Está medio apagadona, ¿verdad? Es que también los boletos están carísimos para ir a ver un partido. Pero pues bueno, eso es pena para la gente rica nada más. Nosotros como locutorcetes, ¿qué vamos a andar pagando? Ni siquiera para ir a ver a las Águilas de Mexicali aquí en el béisbol nos alcanza. Menos para un partido de México allá en el Mundial. Pero pues bueno, vamos a ver quién anda por acá en el WhatsApp de la mejor. A ver qué dice la raza, porque tenemos algunos pendientes por acá. Salud para Doña Mati. Doña Mati, ya despertó.
10: Oye, Juan el Coyote, ya ni modo, ya
9: perdí,
10: adiós.
9: Ya ganó el Coyote, dice por acá. Hola, buenas tardes, Pepe, saludos del lado Xochimilco. Una canción de Laberinto, la del Cadete. Ok, ahorita le mandamos algo de Laberinto, claro que sí. ¿Qué dice mi compita por acá?
11: Ya supe cómo se llama, periqueño. Buenas tardes otra vez. Es Amor a la Ligera.
9: Ah, viejón, pues ya te puse la de Me Refiero a Ti. Muy tarde, demasiado tarde me dijiste, pero pues ya que. Dice, buenas tardes, ¿podrías poner la canción de Jenny Rivera, la de La Gran Señora? Ok, ahorita se la mandamos. Mientras tanto, vamos a continuar con más de la buena música y nos vamos a ir con esto. Salud para toda la raza que anda chambeando bien duro y macizo todavía allá en la Plaza Cachanía. No podemos ir a Plaza Cachanía, ¿verdad? Porque nos regañan. Pero pues bueno, ya que. ¡Vámonos! El grupo La Mafia se llama El Amor, sonando aquí en La Mejor FM para todos los enamorados. Recordando, mis amigos, más romántico que nunca. ¡Súbele!

0: Pioja.
1: Escuchamos a la diva de la banda, Jenny Rivera, con La Gran Señora, algo que nos pidieron vía WhatsApp, allí está, complacidos, y es así como llegamos al final de este programa. Ya me voy, me marcho, me ausento, me retiro, se van a quedar en la excelente programación de La Mejor FM, para ser exactos, con el Papa Panda Show, que ya anda por ahí el panda, ya lo miré que pasó ahí por la ventanita, ya está desesperado por entrar a chambear. Se quedan con él de 8 a 10 de la noche, las mejores bromas aquí en La Mejor FM 103.3, y te invito para que el día de mañana escuches a mis compañeritos locutores, desde las 6 de la mañana andarán por acá, en el Sube y Baja, el buen Dylan Román, el Suavecito, Alexis Palafox, el Fideo, y Enrique Félix el Mazapán. A las 10 llega Rocío Murillo, La Peligrosa y el Psycho y La Peli Show. A la 1 Las Matonas con el Mazapán, el mejor programa de todo Baja California. Esto dicho por él, me está pagando para que diga eso. De 1 a 2 Las Matonas. A las 2 llega Jessica Lucero, La Carajilla. Y de 2 a 6 a las. Y yo regreso mañana en punto de las 6 de la tarde en otro programa más de Recordando a Mis Amigos Recargado. Gracias a toda la raza que se estuvo reportando. Esperemos haberlos complacido a todos. Y si no, pues ahí mañana continuamos. Bueno, vamos a escuchar los últimos mensajes que tenemos por acá, porque nos quedaron unos mensajillos. Saludos para el Conta. A ver si me aumenta el sueldo ya, ¿no? Tú, Conta. Cada que me pide rolas te complazco de volada y ni así, hombre.
2: ¡No te vayas, Pepe! ¡Arriba las Chivas!
1: ¡Gracias, viejón! ¡Cuídense mucho! Bueno, ya me voy. Lo voy a dejar con esto a cargo del señor Valentín Elizalde. Se llama Mi Virgencita. Esto fue Recordando a Mis Amigos. Que tengan excelente nochecita de lunes. ¡Vámonos! Gracias, cuídense mucho, que Dios los bendiga. Adiós.

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1: ¿Están listas, chicas?
2: Sí, mi panita, estamos listas.
1: ¡No las escucho!
2: Sí,

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0: Muy, pero muy buenas noches. Hoy es lunes, 1 de junio del 2026. Soy el Panda Zambrano. En nombre de todo el equipo del Panda Show, estamos listos.

0: 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Mensajito vía WhatsApp al 55990PANDA. 55990-72632. Desde los Estados Unidos, el área es el 945-223-9850. Estoy bien contento de estar celebrando mi Happy Birthday, mi cumpleaños, a través de la radio, a través de la internet, haciendo el Panda Show como todos los días. También tengo multilina sin costo, 800-726-3482. 800 Pandita desde los Estados Unidos, 855-2611-804. 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Envía tu mensajito y escúchate aquí al 55760PANDA. ¿Escuchaste bien? 55760-72632. Y en este lunes arrancamos con bromitas, arrancamos con diversión, y lo hago en Guanajuato. Y esta Jessica. Hola, Jessy, buenas noches.
1: Hola, Pandita, muy buenas noches.
0: ¿Cómo está la chancludita de la Jessica?
1: Muy bien, gracias a Dios.
0: Qué gusto que me hables de Guanajuato. Yo, la neta, muy bien, muy contento. Oye, ¿y de qué parte de Guanajuato, Jessica?
1: De Celaya.
0: De Celaya, donde sale la cajeta.
1: Claro que sí.
0: Bienvenida al Panda Show. Platícame, ¿quién hablamos en este lunes, trompudita?
1: Mira, quiero hacerle una broma a mi novio, Panda.
0: ¿A tu bobio? ¿Cómo se llama tu bobio?
1: Mi novio se llama Pablo.
0: ¿Cuánto tiempo con Pablo?
1: Vamos a cumplir un año.
0: Oye, ¿y en un año como cuántos te habrás aventado ya con Pablo?
1: Muy pocos, Panda, porque él trabaja en Estados Unidos y va y viene.
0: Ah, bueno, entonces pleitos casi no tienen, pues están a distancia, ¿no?
1: No, ajá.
0: O sea, prácticamente es chido porque pues no hay fricciones así de que, oye, vamos a pelear. Oye, pero entonces, ¿cómo llevas un noviazgo a distancia con Pablo?
1: Mira, lo que pasa, mira, eso es algo bien, bien padre. Yo conocí a Pablo por Facebook.
0: Ok.
1: Yo soy divorciada. Ok. Tengo 3 hijos. Yo conocí a Pablo por Facebook. Y pues empezamos a cotorrear, ¿no? Así me hablaba y yo. Pues yo obviamente decía, nada, hay nada que ver con esa persona. Él es de Pachuca, yo soy de acá, de Guanajuato. Entonces me dijo que él quería conocerme, que nos conociéramos más y todo. Y ya lo conocí, Pandita.
0: Ah, ¿ya se conocieron físicamente?
1: Sí, claro, él estaba en Minnesota.
0: Okay, ¿exclusivamente fue a Celaya a conocerte?
1: Sí, a eso vino.
0: Oye, espérame. Déjame hacer un paréntesis, por favor. Okay, tú en el enamoramiento, un fracaso, 3 hijos, sí. Empieza la conversación por Facebook, empieza la emoción, y él decide viajar de Minnesota a Celaya. ¿Cómo lo recibes? ¿Dónde lo recibes? Supongo que en el aeropuerto o en una central camionera, porque la mejor primero llegó a la Ciudad de México. ¿Cómo fue ese primer encuentro?
1: Ay, Pandita, fue hermoso, mira, te voy a contar, cuando te lo cuentas te me emociono otra vez, mira,
0: vamos a emocionarnos juntos.
1: Ok, pues me comentaba por mensajes de WhatsApp, me decía, un día te voy a conocer, créeme que yo lo tomé a juego, todo al principio, yo decía, claro. Sí, a todo yo le decía que sí, decía, claro. Nada, pues igual, ¿cuándo lo voy a conocer? Pero después él me dice, oye, de verdad me gusta como eres, me gusta tu forma de ser, y yo así, no, pues qué padre, hasta los hombres hablan muy bonito, decía yo. Y me dice, nada más un día así, de un momento a otro me dice, te voy a ir a conocer, y yo así de, me dice, sí, el lunes voy para México, y yo, no puede ser, me dice, te lo juro que sí. Bueno, así quedó, se llegó el lunes, me manda una foto donde está en el avión, me dice, ya voy para allá, y yo, ¿qué voy a hacer? Porque mira, yo me había separado, pero no estaba divorciada. No estaba separada y no estaba divorciada. Entonces, ya tenía yo tiempo separada, pero pues nada más era cuestión de transmitir el divorcio. Pero dije, okay, fui a una central camionera y yo iba con miedo y todo. Me dejé a mi hermana, tengo una hermana de 15 años, me decía, ¿te va a pasar algo? Pues yo sí tenía mucho miedo, pero dije, el que no arriesga no gana. Y fui, él iba con un hermano de él y lo miré y, ay, de verdad.
0: ¿Qué fue lo primero que te dijo cuando te vio?
1: solamente me dice, hola, mucho gusto, mi chula. Y yo, oh my God.
2: ¡Fatal!
3: O sea, ni siquiera un, este soy yo y un besito de piquito.
1: Ah, no, sí, oye, yo corrí, lo abracé y lo besuqué todo, panda.
3: Pero luego, lengüetazo y todo.
1: más o menos.
3: ¡Chale!
2: ¡Qué bárbaro!
3: O sea, te entregaste a la primera. Oye, ¿y cuánto tiempo llevaban conociéndose en Facebook?
1: Ya teníamos 5 meses.
3: 5 meses conociendo y ya lo
1: sí, ya teníamos 5 meses, después.
3: Espérame. ¿Y esa noche le entregaste el cuerpecito? ¿Hubo acción?
1: No.
3: ¿A la segunda noche?
1: No, nada más lo vi ese día por algunas horas y se fue. Y ya no lo volvió a hacer.
2: ¡Qué bestia!
1: Sí, de hecho, hasta yo pensé y dije, ya no va a volver, ya no se va a acordar de mí. Pero sí, me siguió hablando. De hecho, mis papás me dijeron.
3: Y tú dijiste, no, de seguro no le gusté.
1: Sí, ajá. Y mis papás me decían, nada más está jugando contigo, Jessica, ¿tú qué te crees? Luego mi papá me decía, tienes 3 hijos, mija, es difícil. Y yo, pues, como que me sugestionaba, ¿sabes? Así.
3: Claro.
1: Pero él me dice, te voy a pagar el boleto a Nuevo Laredo y ahí nos vemos. Pues me fui a Nuevo Laredo, pandita, y ahí nos vimos.
3: ¡Neta! Que luego llegó y te dijo acá. ¿Qué onda? Vamos a armar el asunto, ¿no?
1: Sí, claro.
3: O sea que entregaste el tesorito en la frontera.
1: En la frontera.
3: ¿Y pagaste impuestos o no? Oye, ¿y los hijos no han sido impedimento para esta relación? Bueno, supongo que no, pero...
1: No. Ninguna. Te digo, ese día en la frontera hasta conocí a sus papás, me presenté a sus papás.
3: Ah, hasta presentada pues de papás así. Y todo.
1: Sí. Wow. Ahorita tiene un mes que se fue, pero él vino hasta acá a ver a mi papá, trajo a sus papás, les dijo que se quiere casar conmigo y mis hijos lo adoran y mis hijos le dicen.
3: ¿Y tu papá qué le dijo a él?
2: ¡Cállen ese perro, Chihuahua!
3: ¡Oh, no! ¿Cómo que cállen ese perro?
1: No.
3: Oye, qué bonita historia de amor, Jessica. Gracias por compartirla. Oye, qué bromita para Pablo, porque pues todo creo que va viento en popa, creo que va a haber hasta matrimonio, vas a estar junto con él y quieres pagarle ese amor y esa confianza con una broma, Jessica.
1: Andita, lo que pasa es que, mira, una vez, con su hijo, él también tiene hijos, vez con su hijo tiene 13 años, me marcaron y me marcó así bien arrojado y me dice, oye, que tú mensajeaste con un primo mío. Obviamente me saqué de onda, le digo, no, nada que ver. Y él viene enojado, o sea, yo sí estaba así como que, ¿qué está pasando? Ya después de mucho rato, me marca y me dice, es una broma, mi amor, lo que pasa es que Jonathan dijo que te la hiciera. Ah, le dije, me las vas a pagar.
3: Ya, o sea, ya hice una broma.
1: Sí.
3: Okay. ¿Y qué bromita tienes pensada para hacerle a Pablito en este lunes, mi querida Jessica?
1: Él escucha mucho tu programa.
3: Ok.
1: Entonces él me manda los videos en WhatsApp, me dice, oye, mire, escuché este, yo también te escucho mucho. Entonces me dice, oye, ¿dónde hay que marcarle a tus papás? Porque mis papás lo quieren, mis papás lo adoran a él mucho. Entonces me dice, ¿dónde hay que marcarle a tus papás? Y hay que hacerles la broma de decirles que vas a rentar con el papá de tus hijos. Dice, les va a dar el infarto porque pues, mis papás no quieren nada al papá de mis hijos, obviamente.
3: Claro.
1: Entonces, le dije, pues sí, estaría bien, pero después le digo, no manches, le va a dar un infarto a mi papá. No, un día que hacerlo, vas a ver un día. Entonces dije, ¿por qué no se la hago a él?
3: O sea que él ya te hizo una broma y ya te propuso hacerle una broma a tus papás.
4: ¡Cámara, manita!
3: Entonces dices, mala mía. ¿Y qué bromita le vamos a hacer? Platícame. Hay que tener mucho cuidado porque dices que es panda fan, incluso él te comparte ahí las transmisiones. ¿Qué bromita tienes pensada?
1: Mira, lo que pasa es que el papá de mis hijos ahorita no ha querido cumplir con las pensiones de los niños. Entonces, Pablo se encargó de todos los gastos de mis hijos, de la escuela, todo.
3: O sea, entonces, ya prácticamente le pone ahí todo, ya se hace responsable de todo el Pablito.
1: Sí, Pablo es, por eso mis hijos le dicen papá.
3: Bueno, entonces él se hace cargo de ti, ya te sacó de trabajar, mantiene a los hijos, paga escuelas, les da de comer.
1: Paga la escuela mía, okay, también.
3: ¿Y qué estudias tú?
1: Sí, estudio estilismo.
3: Y bueno, ¿qué broma? Dime, estoy ansioso.
1: Sí. Pues, entonces, como te comento, no ha pagado las pensiones. En la semana pasada vi al papá de mis hijos y le dije a él, quiere verlos, dice que me vuelve a dar pensión, pero que quiere verlos. Y me dice él, no, que se ponga al corriente, porque pues ya tiene como más de un mes que no me ha depositado pensión.
3: Okay.
1: Entonces dice, no, que se ponga al corriente. Entonces, lo que yo tengo pensado es decirle, oye, mi amor, lo que pasa es que pues vino el papá de mis hijos y dice que me va a dar el dinero, pero a cambio de que yo pase una noche con él.
3: No manches. A ver, estamos hablando de mucho dinero que adeuda. ¿Cómo se llama tu ex? Dame su nombre de pila para identificar.
1: Fernando.
3: Ok, Fernando, ¿cómo cuánto dinero adeuda de lo que tiene que pagar? ¿Cómo cuánto dinero estamos hablando?
1: Como de unos 11,000 pesos.
3: Oye, pero es que no es tanto dinero, ¿no? Porque te va a decir, espérate, estás babosa, yo pago todo, yo te los doy, güey, ¿no?
1: Sí.
3: Yo no creo que sea tan contundente como para que tú tengas que aceptar su puesto. ¿Tienes problemas económicos, Jessica?
1: No, ninguno, gracias a Dios. Por ejemplo, cualquier gasto que se llega de los niños. De hecho, precisamente ayer hablé con Pablo, tuve junta con la escuela de mis hijos. Uh-huh. Entonces, yo cuando son gastos así, Panda, a mí, la verdad, no me gusta estar como presionando a Pablo, ¿sabes? O sea, yo siempre se lo digo a él, déjame trabajar, no me gusta dejarte todos los gastos de todo a ti, porque estoy rentando casa, él paga la renta, él paga luz, él paga agua, o sea, son muchos gastos para él, es lo que yo siempre le he dicho.
3: Lo que hace la soledad de los Estados Unidos, ¿verdad? Oye, ¿sabes qué se me ocurre? A ver, déjame hacerte un planteamiento de una broma. Es lo mismo, pero más barato.
1: Okay.
3: Porque tenemos un reto muy grande, o sea, realmente enclocharnos al Pablo. A ver, hoy, ¿hace cuánto tiempo que tuviste contacto con Pablo, con tu novio, tu prometido, tu quelite?
1: Tengo como un mes, una semana.
3: No, espérate, no. Pero hace un mes, una semana que no hablas con él, yo me estoy refiriendo a hablar con él.
1: Oh, no, pues apenas hace, ¿qué será, Pandita? Como unas 2 horas, todo el tiempo me habla.
3: Ok, perfecto. Bueno, yo sugiero esta broma, que hables ahorita desencajada, llorando, así llorando. Tú imagínate algo bien triste, pero algo triste que te haga llorar. Es más, ahorita vamos a tratar de hacer que seas artista de telenovela. ¿Qué es lo que va a pasar? Te va a preguntar, mi amor, ¿qué te pasa? ¿Qué tienes, no? Y tú, me siento muy mal. ¿Pero qué pasó? ¿Los niños están bien? Todo, no, sí, todo está bien, pero es que tengo que decirte algo que espero que me lo perdones. Y la historia va a ser que viste a Fernando porque tenían que arreglarte y llevó el dinero, ¿ok? O lo viste en algún lugar. Ahí es donde tenemos que el enganche. El chiste es que lo viste. Estuvieron platicando, te entregó el dinero, prácticamente cerraron el círculo, el buena onda, él te dijo, oye, ¿sabes qué onda? Pues te deseo lo mejor, sé que estás saliendo con alguien más, no sé, hay una historia, pero que de repente, ven dentro de la plática, pues se besaron como de despedida. Entonces ya te entró.
1: Pandita, me está marcando Pablo.
3: Ya te entró el remordimiento. ¿Puedes hacer llamada de tres?
1: Ay, no sé.
3: A ver, trata, pero entras llorando. El chiste es que te aventaste y el remordimiento de conciencia. Intentémoslo. Okay. Factor sorpresa, intentémoslo. Vas.
1: Ok.
3: Vas. Que entre. Que pueda. Eso estaría fantástico. Sería súper creíble. Que entre.
1: No pude, Pandita. Le colgué.
3: Ay, ¿cómo eres? Ok. Bueno, aquí nos vamos a enfrentar a otro problema, porque al momento que nosotros te lancemos, ¿qué te va a decir? ¿De dónde me estás llamando? ¿Qué le vas a decir?
1: Le voy a decir que lo moví, no
3: sé
1: qué, a mi teléfono.
3: No, pues tú négate que es de tu teléfono, ¿ok?
1: Ok.
3: Pero entonces ahorita le vas a decir, ¿qué pasó? Me llamaste, pero tienes que estar llorando. El chiste es que tienes el remordimiento de conciencia, que por X circunstancia caíste en las palabrotas de Fernando, te sientes mal porque prácticamente le fallaste, ¿ok?
1: Ok, está bien.
3: Perfecto, entonces vámonos a darle porque ahorita es el momento justo de que tenemos que llamar ya que él te acaba de contactar. Marcamos en directo desde el Panda Gusto Center las bromas en el Panda Show.
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12: Bueno.
1: Mi amor, ¿me llamaste?
12: Bueno.
1: ¿Me llamaste?
12: Sí, ¿por qué no me acabas de
1: Mi amor, es que ya ves que te mandé un mensaje que quería hablar contigo.
12: ¿Qué pasó?
1: Ay, Pablo.
12: ¿Qué pasó?
1: Mira, lo que pasa que ese rato después de que mi papá se fue, ya ves que te dije que vino a la casa.
12: Ajá.
1: Vino Fernando.
12: Ajá.
1: Y pues él empezó a decirme que él va siempre con los niños, que no va a poner la demanda que había dicho y que pues él me deseaba lo mejor contigo. Ay, Pablo.
12: ¿Qué pasó, chino?
1: Mi amor, tú sabes que yo te amo mucho, ¿verdad?
12: Otra vez, cabrón. ¿Qué pasó?
1: Ay, Pablo, pues ya te digo, pues eso es lo que me estuvo diciendo y... Pues es que tuve relaciones con él.
12: ¿En serio?
1: Mi amor.
12: ¿Es en serio lo que me estás diciendo?
1: Por eso te estoy contando. Tú sabes que yo todo te cuento. No puedo con el remordimiento.
12: ¿Sabes qué? Ahí lo dejamos.
4: ¡Oh, Dios!
1: Pablo, yo te estoy contando.
12: No, dale madre, ya.
1: Pablo, perdóname.
12: No, ya, olvídalo. Qué bueno que me estaban diciendo ahorita. Bueno, mamá, te estoy diciendo.
1: Pablo.
12: Olvídate de mí.
1: Pablo, mi amor.
12: No quiero saber nada de ti ya.
1: Pablo, perdóname, por favor, mi amor.
3: ¡Soquito Loki! ¡Lo agarramos de las orejitas! Adiós escuela, adiós pensión alimenticia, adiós relación, te va a bloquear. ¿Viste, Jessica? Tenía razón. Dame puño, güey. Actuaste perfecto. Y ese gritito que te aventaste, no, hombre. Y qué gusto estarnos ensartando un panda fan que él te comparte las bromas, él te metió el show, él te ha propuesto hacerle una broma a tus papás y todo. Y ¡me estás hablando en serio! Ok. Vámonos al cierre. Va a ser muy sencillo. La misma tónica, así. Tú imagínate que esto fuera verdad. O sea, te sentirías mal, te sentirías sucia, te sentirías que le fallaste al amor de tu vida. Claro. Porque aquí no está en duda de que amas a Pablo. Caíste en la tentación. El Fernando te envolvió, ¿ok? Entonces dile, oye, perdóname, busca el perdón. Mira, vamos a hablar. Yo te quiero ser bien honesta porque no quiero tener este secreto, que me esté... remordiendo la conciencia, pero tú has sido bien honesto conmigo. Trata de buscar el perdón y ya buscamos el momento para decirle cómo se oye el Panda Show. ¿Estás lista?
1: Okay.
3: ¿Lista, chancluda?
1: Sí.
3: Pues vámonos con todo. ¿Contestará eso? Espero que conteste las bromas.
1: Pero...
3: en el Panda Show.
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3: Listo, va. Ay, ojalá conteste. Ojalá. Hay que aprender a hacer llamadas entre tres, Jessica, porque...
1: Mi amor, perdóname, por favor.
12: No te voy a perdonar, ya, olvídate de mí.
1: Pablo, no es justo que me hagas que me olvide de ti, yo te amo mucho.
12: No, ay, sí. Si
1: ese
12: es el amor que me tienes, perfecto, está bien.
1: Te amo, nada más que tú sabes la pinche sensación.
12: No, pues háblame.
1: Pablo, por favor, mi amor, perdóname.
12: No, Pablo, por favor.
1: Hijos te adoran, ¿yo qué les voy a decir a mis hijos? Pablo, por favor. Te amo.
12: No te voy a perdonar. Ya no me
1: viste. Por favor, mi amor, te quiero explicar las cosas. Estoy hincada, te lo juro que estoy hincada.
12: No.
1: Pablo, ¿qué? Por favor, Pablo.
12: Mira, no te quisiste, olvídate de mí. Desde ese momento yo te lo dije. Desde el momento que tú te le ganas, olvídate de mí. Jamás me vuelvas a hablar. Yo te dije desde un principio. ¿Ok?
1: Pablo.
12: Olvídate de mí completamente, en serio.
1: Pablo, espérate. Pablo.
12: No.
1: ¿Te puedo hacer una pregunta? ¿Cómo suenan las bromas del Panda Show?
2: ¡A toda máquina!
1: ¡Qué lindo!
0: ¡Loquito, Loki! Pablito, Jessica, te agarró de las orejitas. ¡No manches!
4: Olvídate de mí. Olvídate de mí. Nunca te voy a perdonar esto.
0: Pablo, es increíble que tú le has compartido bromas, que tú le hayas propuesto hacerle una broma a sus papás y te agarró por el punto más débil. Eres un tarima pendécuaro, Pablo. Oye, Pablito, quita el altavoz, ¿no? Por favorcito, el speakerphone, el Bluetooth o lo que tengas para poderte escuchar clarito. ¿Me puedes hacer ese favorcito?
12: Ya me quité.
0: Pablito, ¿cuál fue la parte del cuerpo que más te sudó? Dímelo, por favor.
12: ¿Eh? Todo.
0: ¿Todo? ¿Te imaginaste a Jessica refunfuneando con el ex?
4: Eso yo jamás te lo voy a perdonar. Y olvídate de las croquetas que le mando a tus hijos.
12: No se pagar.
0: Ah, ¿verdad? Oye, pero...
1: No, mi amor, no. Ya me estoy vengando por... ¿Te acuerdas aquella vez que me hiciste con Jonathan? Que dijiste que hablaba yo con no sé quién.
0: Ya le hiciste una broma una vez, pero no contabas que te lo iba a hacer en el Panda Show, condenado. Ahora sí, oye,
12: no, pues no.
0: Pero risa y risa con las bromas ahí que te entretienes y todo y compartiéndolas. Y ahorita que te hicimos una broma, a ver, ríete.
12: Imagínate cómo me siento.
0: ¿Cómo te sientes?
12: Pues me sentía de la chispa.
0: Jessica, dile por qué le hiciste la bromita, ándele, mija.
1: Oh, te hice la broma, mi amor, por la broma que tú ya me habías hecho con Jonathan. Y yo te dije, me las vas a pagar. Y tú me has hecho varias, mi amorcito. Y te dije, ¿sí te acuerdas o no?
12: Sí.
1: Ay, mi amor, tú sabes que yo te amo. Jamás no te fallaría, y menos con esa
0: Oye,
1: persona.
0: Oye, ¿me dejas darte un consejo de brothers, Pablo?
12: A ver.
0: Aquí o te regresas para México, o te la llevas para Michigan o donde fregados estés, o te van a dar vajilla, compadre. Y tú sabes que esos chicharrones truenan, papá. O sea, póngase las pilas, mi rey. Jessica, despídase de su bombosaurio.
1: Oh, mi amor, te superamos muchísimo. Mucho, mucho, mucho. Sí lo sabes, ¿verdad?
12: Sí.
0: Qué ensartada te dio, ¿no?
1: Ay, mi amor.
0: Bueno, pues par de tórtolos, díganme, por favor, ¿cómo se oye el Panda Show?
1: A toda máquina.

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8: Y bueno, mi gente, estamos de regreso contigo en este lunes, 1 de junio del 2026. La diversión la encuentras aquí, a través de la mejor FM en cadena y también por la aplicación de Claro Música. Mientras tanto, más diversión en este Monday y tengo a Axel. Hola, Axel, ¿cómo estás? Buenas noches.
9: ¿Qué onda, bonita? Buenas noches.
8: ¿Qué onda, Axel? ¿Bromita para quién, papá?
9: ¿Qué onda? Para mi papá.
8: ¿Cómo se llama tu papá?
9: Se llama Joel.
8: Joel, ¿y qué broma para Joel, mi rey?
9: Mira, lo que pasa es que él se dedica a cantar en eventos, fiestas, así donde lo contraten.
8: Ok.
9: Y aquí el chiste es hacerlo creer que lo quieren contratar para cantarle a un muertito, a una abuelita.
8: A un muertito, órale. ¿Y dónde vive tu papá?
9: Él vive en un pueblito que se llama Tepeyahualco, aquí en Hidalgo.
8: Tepeyahualco. Entonces digamos que falleció mi jefa y necesito que cante, pero tiene que ser como en un pueblo circunvecino, ¿no? ¿Cuál me recomiendas? ¿O en dónde?
9: Podría ser aquí en Sagún, que es donde estoy viviendo yo.
8: ¿En Ciudad Sagún?
9: Ajá, Ciudad Sagún.
8: ¿A cuánto está de donde vive tu papá?
9: Como 15 minutos.
8: Ok. ¿Y en la capital? ¿A cuánto está la capital?
9: Como a 40 minutos, 50.
8: ¿En cuál te late más? ¿En Ciudad Sagún o en Pachuca?
9: Pues sería acá en Sagún, para que igual pueda hacerle que yo les pase el contacto o algo así.
8: Ok. Ahora, ¿tú eres el que me pasaste el contacto entonces?
9: Sí.
8: Bueno, entonces yo le digo que necesito que ahí cante unas rolas. ¿Y para dónde me voy? ¿Qué más?
9: Ah, pues estaría chido que le dijeras que la abuelita no está en el ataúd, sino está en su sillón.
10: Ok, ¿y luego?
9: Pues sí, que le cante unas canciones acá medias locas o al oído, no sé.
10: ¿Qué tipo de canciones más o menos me recomiendas?
9: No sé, unas difíciles ahí que se te ocurra.
10: ¿Como por ejemplo?
9: No sé, por ejemplo, él no, casi no toca o no le gusta la banda, entonces estaría bueno.
10: Ándale, entonces unas de Julián.
9: Ándale,
10: La Arrolladora. Órale, ya está. Señores, marcamos. Buenas noches. Las bromas están en el Panda Show y marco ahora.
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10: Ojalá me pueda echar la mano.
18: Bueno.
10: Bueno.
18: Sí.
10: Disculpe la molestia. Estoy hablando con el maestro Joel.
18: ¿De parte de quién?
10: Habla Ignacio. Me pasa.
18: Ignacio. ¿Qué?
10: Bueno, lo que pasa es que me dieron su número telefónico porque usted es cantante.
18: Ajá.
10: Es que fíjese que estoy con mis hermanos.
18: Ajá.
10: Aquí en Ciudad Sahagún.
18: Ajá.
10: Y pues quería ver si tiene tiempecito. Pues quiero contratar su servicio porque sé que usted es cantante.
18: Ajá. ¿Quién le proporciona, disculpa, el número?
10: Mi primo Raúl. Lo que pasa es que conoce a un familiar de usted, a Axel.
18: Ajá.
10: No sé qué sea de usted.
18: Ajá. ¿Y le pasaron mi número?
10: Sí, es correcto. Lo Ajá. que pasa es que mi mamá, antes de fallecer, pues comentó que pues no quería un velorio normal, sino quería que pues en su funeral le cantaran música, ¿verdad? Siempre Ajá. fue muy alegre y pues falleció apenas hoy a las 2:00 p.m. y estamos reunidos toda la familia. Ahorita en la noche la vamos a velar toda la noche.
18: Ajá.
10: Y pues quería ver si me hacía favor de venir aquí a la casa, aquí a Ciudad Sahagúna, pues a cantarle unas canciones.
18: Oh, vaya. ¿De qué Raúl me decía, perdón? ¿Raúl qué?
10: Es mi primo.
18: ¿Raúl? Uh-huh. ¿De dónde es Raúl?
10: Aquí, de Ciudad Sahagún.
18: Ah, sí.
10: Uh-huh. Él me dio el contacto y me dijo que tenía un amigo.
18: Ajá.
10: Que se llama Axel y.
18: Ajá.
10: Y ahí es donde me dieron el contacto.
18: Oh, vaya.
10: ¿Por qué? ¿Por qué la pregunta?
18: No, es mi amigo. No, de quien le pasó el contacto a Raúl, mi amigo.
10: Ah. Ajá. Bueno, aquí lo importante, ¿usted sí canta o no canta?
18: Sí, soy yo.
10: Pero si me puede dar información, por favor, pues primero, ¿tiene tiempo?
18: Pero ocupaba para ahorita.
10: Pues sí, pues no le dije que mi madre murió a las 2:00, ya la tenemos. Ya nos la entregaron y aquí la vamos Ajá. a estar velando en la colonia Benito Juárez, aquí en Ciudad Sahagún.
18: Ya.
10: Por la escuela, no sé si conozca.
18: Sí, ubico.
10: Sí, pues. ¿Y usted cómo canta? ¿Con guitarra o
18: no, tiene un...? No, con pista.
10: Ah, como karaoke.
18: Ándale, exactamente, sí, nada más con pista, señor.
10: Pues yo quería ver si podía, pues, venirnos a acompañar, ponernos de acuerdo, pues, el más tiempo que pueda, ¿verdad?
18: Ajá.
10: Vamos ahí a hacer algunas sesiones de una media hora y descanse Ajá. un rato y cantar nosotros con usted, pues, ahí el Ajá. karaoke y todo. Mi mamá, le digo que está aquí, nos pidió incluso, ella no está en un féretro, sino está acostadita en el sillón.
18: Ajá.
10: Así la tendremos hasta mañana, que pues, la llevemos a enterrar, ¿verdad?
18: Ajá.
10: Entonces, no sé si pueda venir.
18: Déjeme checar, porque sí me agarró un poquito de bajada. Le regreso la llamada en un momento.
10: Pero, ¿cómo que de bajada? ¿Usted se dedica a eso?
18: Me agarró ahorita haciendo algunas actividades, pero déjeme el checo.
10: Pero se lo voy a pagar, ¿no? Esto no es gratis.
18: No, sí, claro. No, sí, de eso no hay ningún problema.
10: ¿Y qué tipo de canciones ahorita canta usted o cómo es, de todo variado?
18: Sí, variado, ranchero, balada.
10: Ah, es que a mi mamá le gustan mucho las canciones de Julión y de los Recoditos y Remy Valenzuela.
18: De banda no traigo, traigo más ranchero y balada.
10: ¿Cómo?
18: Y de banda jefe? No lo meto porque pues está en otros tonos. No lo trabajo por la textura de voz.
10: ¿Ni del Recodo?
18: No.
10: ¿De Remy Valenzuela?
18: No, nada de esos artistas, ni de banda ni de norteño, por la tesitura de voz.
10: Pero pues sí, música es música, mi jefe, pues sí. Lo que pasa es que sí, pues a mi jefecito, en paz descanse, le gustaba mucho la banda. Uh-huh. Ella es de Jalisco y se vino a vivir a Hidalgo con mi papá hace muchos años. Y siempre le encantó la banda, siempre le encantó. Pues mire, pues nosotros le ayudamos, mire, no necesitamos pues alguien profesional, ¿verdad? Solamente pues alguien que amenice y que pues ponga las pistitas y pues cantemos todos en familia, pues le hagamos pues del funeral pues una verbena, pues sí. Ajá. Estoy bien agüitado. Algunas de Alfredito Olivas, que se sepa. La del funeral, tampoco. Día de Muertos, ¿no se la sabe?
18: No, nada de eso.
10: Pues, ¿qué tipo de cantante es mi jefe?
18: ¿Mandé?
10: ¿Qué tipo de cantante es usted que no canta banda?
18: No, pues nada de banda. Es por la tesitura de voz, no es porque no me agrada.
10: ¿Y cómo es eso de la tesitura? Pues yo no le entiendo.
18: El tono de voz. Yo, mi voz la tengo más grave que como lo tocan regularmente las bandas, los norteños.
10: ¿Entonces canta usted en do o cómo?
18: Le regreso la llamada en un momentito, ¿no? Porque si me agarro un poquito correteado aquí en el trabajo también.
10: A ver.
18: Si no me van a regañar acá.
10: A ver. Si me está bateando, dígame.
18: No lo estoy bateando, o sea, pero...
10: Porque me está poniendo puros pretextos. Yo estoy hablando con, se supone, con un cantante. Me pone pretextos que necesita ver, que si tiene tiempo, que no canta banda. Pues entonces dígame...
18: No, pues por eso.
10: Creo que digo, su tiempo es importante, señor, como el de nosotros es importante.
18: Sí, claro, desde luego.
10: O sea,
18: pero
10: yo estoy tratando de contratar a alguien que cante y amenice en el funeral de mi jefa. Y usted luego está ahí. O sea, no con alguien mediocre, muerto de hambre, que no, para claro todo que dice no.
18: Ahí estamos. Ahorita yo le regreso la llamada.
10: Pues es que no es de que me regrese la llamada. O sea, se arma o no se arma. Ni siquiera me ha dicho cuánto cobra la hora o cómo están los costos.
18: Aguánteme un ratito y yo le regreso la llamada.
10: Pues nada de que aguánteme un ratito, dígame cuánto cobra. Pues de menos a ver si me conviene.
18: No, pues ese es lo de menos. Nada más necesito checar mis tiempos. Y como estoy aquí en el trabajo,
10: me
18: regaña.
10: ¿Cómo es lo de menos, señor? A ver, con respeto se lo digo. ¿Es tonto o se hace? Porque usted es un cantante y usted recibe remuneración. Usted vive claro, esto, quiero todo. Suponerlo, ¿sí? Y usted debe de tener una cuota o tarifa por hora o por canción.
18: Así es por hora y la hora la cobran 800.
10: Ah, pues tan fácil es como para ponernos de acuerdo, para ver si nosotros también juntamos. Porque, puro pretexto que déjeme ver que estoy ocupado, que no canto banda. ¿Quién no canta banda en este país?
18: Ay. Ajá.
10: ¿Eh?
18: A ver. Déjeme ver porque acá me van a reñar en el trabajo.
10: No esté tartamudeando. ¿Trabajo de qué? Pues no, usted es cantante. No sí, esté pero... tartamudeando.
18: No, nada de eso, pero me van a reñar acá en el trabajo. Salgo hasta las 12 de la noche.
10: ¿Pero cómo que sale hasta las 12? Es que des explicar. A ver, a mí me dijeron que usted trabajaba de cantante. Entonces, ¿en qué trabaja?
18: Así es, pero igual trabajo aquí en un restaurante y hay que salir ya tarde.
10: Ah, entonces digamos la cantada es como otro trabajo. Pues es explicar. Si yo le estoy diciendo que hablo para ponernos de acuerdo, ¿no me puede decir eso?
18: No, claro que sí. Pero no, tampoco supongo si usted.
10: No, señor. Es que entiéndame.
18: Le regreso la llamada.
10: Yo no sé si usted haya pasado por una pena de que se le muera un familiar.
18: Exactamente por lo mismo.
10: Bueno, pues,

0: Preciso.
1: Pero aguánteme un segundo, por favor. Le regreso la llamada.
0: ¿Pero cuánto tiempo me regresa la llamada?
1: En un minuto. Nada más déjeme acomodar aquí las cosas del trabajo, no me regañan.
0: ¿Pero cómo que me llame en un minuto? Si en un minuto, entonces vamos a ponernos de acuerdo en un minuto. ¿Se hace o no se hace?
1: Lo veo complicado.
0: O sea, le interesa. Ah, pues entonces dígame. Señor, con todo respeto, entonces se dice, yo no puedo hacer ese trabajo.
1: Bueno, no.
0: Nada
1: puedo
0: más
1: hacer
0: trabajo. Entonces, ¿para qué le dieron el hocico? No solamente para estar chupando, ni para tragar puro taco.
2: Ay.
0: Entonces, exprésese bien. Semejante muerto de hambre. Entonces, ya no quiero sus servicios. ¿Me escuchó?
3: Puro santo pretexto. Axel, vamos a cerrar la broma. Mira, ¿sabes hacer llamada de tres?
1: Sí, creo que sí.
3: Sí puedes, mira, porque lo único es, oye, apá, te he estado llamando, pero suena ocupado. Oye, fíjate que tengo un amigo. ¿Cómo dije que se llamaba el amigo? Rodolfo, ¿cómo? Si me ayudan. Ay, Dios, ¿cómo dije que se llamaba? Raúl, oye, papá, fíjate que tengo un amigo que se llama Raúl y bueno, su primo, falleció su mamá, entonces andan buscando a alguien que toque en la fiesta. Le di tu teléfono para la chamba y todo. Él te va a decir, seguramente ya me llamó, dejas ahí que te diga algunas cosas y le preguntas cómo se oye el Panda Show, ¿ok?
1: Hola, me está llamando de hecho.
3: Órale, júntalo, tú la terminas, tú la terminas, vas.
1: A ver. ¿Me escuchas, pa? Bueno. Oye, no sé si te hayan marcado, porque sí, pasó un número que querían tus servicios para cantar.
4: Ajá, sí ya me marcaron, pero se me pusieron súper pesados, mejor les corrí la llamada. ¿Quién te pidió mi número?
1: ¿Mandé?
4: ¿Quién te lo pidió? ¿Conocido tuyo?
1: Ajá, es un amigo que se llama Raúl, vive ahí en la Benito.
4: ¿Raúl?
1: Ajá.
4: ¿Es amigo tuyo? ¿El que quería el evento?
1: No te entiendo, ¿cómo?
4: ¿Es amigo tuyo el que quería el contrato?
1: Ajá, sí.
4: ¿Él es tu amigo?
1: Sí, pues...
4: Te escuchaba súper ñero y me trató puras groserías por teléfono.
1: No manches, ¿en serio?
4: Me cuestionaba un chico y que no, que se le había muerto a su mamá y que qué clase de cantante era yo, que es que tanta me dijo.
1: Sí, pues me estabas diciendo eso, que se había muerto su mamá.
4: ¿De ese cuate?
1: ¿Mandé?
4: Me dijo, dice, la verdad me pasaron mi contacto, que un Raúl le pasó su contacto a él.
1: Sí.
4: O sea, no hablaba yo con Raúl, hablaba yo con otra persona.
1: Entonces portó groserito.
4: Sí, pero no fue el tal Raúl.
1: No manches.
4: Ajá, o sea, a mí me consiguieron el número de Raúl.
1: No, pues
4: aquí. Una persona que se llama Axel, dice, no sé qué sea de usted. Le digo, nada más es mi amigo, pero ya. Dice, no voy a estar dando mis datos personales. Y luego con las llamadas que he recibido últimamente, menos.
1: Y dice, no, pues es que se llama mi amigo,
4: ¿sí me entiendes?
1: Sí. Yo digo que se porta bien buena onda acá.
4: Él nada más es mi amigo, es mi conocido y por ahí a lo mejor hizo el favor de pasar mi número. Dice, sí, bueno, la neta acaba de morir mi jefa, dice, la tenemos aquí tendida, dice, que nos venga a cantar. De que le venga a cantar. Y yo, sí, claro, yo no canto con guitarra ni con mariachi, bueno, con pista. Dice, está bien, dice, pero ¿qué? ¿Cómo canta? Okay. Y yo, pues, mariachi, balada, variadito, versátil. No, está bien, dice. Quisiera yo que me cantara de los recoditos, de la arrolladora, de Remy Valenzuela, dice, de corridos, dice, quiero que me eche unos corridos. Y digo, no, la verdad no trabajo nada de lo que es banda y corridos, no lo trabajo para nada. Nada, pues, ¿qué clase de cantante es usted? Quiche. Así como tiene la voz para tragar y embriagarse, así debería tener el hocico para cantar bien entonces. Y me empezó a hacer ofender bien, bien horrible.
1: Sí.
4: O sea, el güey ese me empezó a decir un chico de cosas. Amable. Y dice, lo único que quiero es que vengas a cantar. Y entonces pues, dije, no manches, entonces esto no se trata de un contrato normal, a lo mejor nomás están mamados.
1: Sí, pues sí. ¿Y ahorita qué estás haciendo?
4: ¿Eh?
1: ¿Ahorita qué estás haciendo?
4: Aquí vine a ver a Adán para unas cosas. Voy llegando aquí a su casa.
1: ¿Cómo?
4: Vine a buscar a Adán para unas cosas.
1: Ah, ya.
4: Bueno, pues me saqué de donde y luego te marqué. Dije, ¿qué pedo? ¿Por qué me lo mencionan ahí? ¿Por qué se ponen ese plan de belleza? O sea, como que sí me sacó de pedo.
1: Sí,
4: me dijo de mamá. Ajá.
1: Sí, pues si quieres le marco y le digo, no, ya no le muevas, no. Ya tú ya no marques ni digas ni nada. No, pues agrandas el pelo.
2: No, en buena onda, sí, para que me explique tipo lo que pasó.
1: ¿Para que te explique quién?
2: Sí, de qué le pasa.
1: Pero que te explique quién.
2: ¿Dónde?
1: O sea, ¿a quién es al que conoces?
2: Por eso a mi amigo, a preguntarle que qué onda.
1: No sé, pero, o sea, es tipo de personas que mejor que ni me fui a aparecer, y luego se escuchaba bien ñerísimo el güey ese.
2: Pues, no, pero es relax, es tranquilo.
1: Pues, no creo, me dijo de mamá.
2: No,
1: yo nada más estaba ahí explicándole el detalle, le dije, mire, no sea malo, aguanten unos 2 minutos para que yo me organice, me agarró de bajada. Ah, pues cómo, pues que entonces, ¿qué clase de cantante eres? ¿Cómo que te agarré de bajada? ¿Cómo? Pues, ¿en dónde estás? Le digo, no, pues estoy en mi trabajo. ¿Y qué, en dónde trabajas o qué? Me dice. Digo, bueno, ¿y por qué esas preguntas? Le digo, o sea, eso no lo tiene que saber usted, entonces, ¿por qué es la llamada? ¿Me estás investigando o quieres que vaya a hacer un trabajo?
2: No, pues no, está acá, entonces.
1: O sea, no, ya ni le muevas, ni marques, ni nada. Ni, mucho menos le digas que soy papá. O sea, tú nada más sí déjalo. No, es un amigo, tú nada más déjalo así, es un amigo, y ya.
2: Órale.
1: Sí, la neta, sí me preocupó, chaparro, me preocupó un buen. Dije, no, hijo de su madre, ¿por qué me dice que hace el todo? O sea, lo que me sacó de onda es que te mencioné a ti. Y no he andado muy tranquilo de las llamadas que estuve recibiendo la semana pasada.
2: No, pues sí.
1: Completo las llamadas, pero la neta, cuando son números extraños, luego me marcaron de un 55, ni siquiera de un 77.
2: No, pues sí, pero sí, tengo que yo le pasé tu número, es de aquí, yo lo conozco.
1: Pero al que se le murió la mamá.
2: Sí, pero nada más te quiero hacer una pregunta para de volada, porque que quieres...
1: Dime.
2: ¿Cómo se oye el Panda Show?
0: ¡Toda máquina, baboso!
1: ¡Panita, te pasas de gandalla!
0: ¿Cómo está el cantante de Pacotilla?
1: ¡Cantante de calabazón! ¡Te pasas de ¡Pandita, me cayó la broma!
0: Te cayó la voladora, mi... Oye, ¿cómo que no te sabes las de la arrolladora, papá?
1: No, deja de que no las quiere saber, pero no.
0: Mugre
1: no
0: cantante, voz, pitotero, y aparte con karaoke, chao.
5: ¡Ah, carajo!
1: Pero todo el tiempo respetando al cliente.
0: Oye, Joel, era... No, respetando al cliente y ya, le marco ahorita.
1: Ahorita le regreso la... Ahorita no, le regreso la llamada.
0: No respetaste ni siquiera que se había muerto la jefecita.
1: Mi pandita, últimamente. Había estado recibiendo unas llamadas medias gachas. Y pues oye, anda uno acá al pendiente de las cosas.
0: Pues cuida tus amistades, mi rey.
1: Rico, no manches. Que anda por eso, mi hermano.
0: Chal, oye, pero si se nota que eres...
1: No me sacaste, todos los que iba a desinflamar el intestino todo el día de mañana.
0: Bueno, Axel, dile por qué le hiciste la broma a tu papá.
2: Claro, mamá, pues te hice la broma porque tú sabes, somos fans del Panda Show desde hace años, ¿no?
1: Sí, de hecho lo escuchas por mí.
2: Yo creo que te hubiera gustado eso.
1: No, hombre, gracias.
0: Pero gacha la cucaracha, Joel, no quisiste cantar en el funeral de la jefa. Órale. Cámara.
1: Un gustazo saludarte.
0: Pues dígame, ¿cómo se oye el Panda Show?
2: Hasta la máquina.

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3: Y bueno, señoras y señores, estamos de regreso contigo en este lunes, junio 1 del 2020.

0: 26. Estás escuchando las bromas aquí a través de la Mejor FM. Estamos en cadena y también por la aplicación de Claro Música. ¿Quieras tu bromite? ¿Qué esperas? Mensajito vía WhatsApp al 5599-0Panda. 5599-07-2632. Si me acompañas en los Estados Unidos, el área es el 945-223-9850. Y en este lunes, más bromations y tengo a Luis. Hola Luis, ¿cómo estás?
1: Hola Panda, buenas noches.
0: ¿Qué onda, carnal? ¿Para quién la bromita?
1: Para mi mamá, Panda.
0: Órale, ¿y cómo se llama ella?
1: Gloria.
0: ¿Y qué bromita para Gloria?
1: Mira, lo que pasa es de que en octubre yo me separé de la mamá de mi hijo, ¿no? Entonces, pues mamá tiene miedo de que otra vez regrese. De hecho, fue por infidelidad lo que me separó de ella.
0: Ajá.
1: Yo le caché mensaje, fotos, entonces ahí fue donde valió gorro.
0: ¿Neta? Sí. ¿Tan descarada?
1: Sí, pues mamá la odia. De hecho, odia a toda su familia de ella.
0: Chale, ¿y cuánto tiempo llevabas con esta pareja o mujer?
1: Pues 2 años, lo que tiene mi hijo, 2 años duré con ella.
0: Wow. Bueno, ¿cómo se llama tu hijo?
1: Ángel.
0: ¿Y tu mujer o exmujer?
1: Cecilia.
0: Cecilia. Y bueno, ¿y qué me comentabas?
1: Sí, es que fíjate que aquí yo quiero hacerle la broma porque mamá tiene las dudas de que el niño es niño, porque de cuenta que yo soy moreno, pero el niño es güero, ¿no?
0: Uh-huh.
1: Entonces, por parte del padrastro es güero, entonces mi mamá estaba aferrada de que la prueba, pues les dije que no, que pues el niño es mi hijo y pues hasta ahí se quedó. Entonces mamá tiene como que la duda, ¿no?
0: Y oye, pero un paréntesis, ¿qué tiene que ver el padrastro? No entendí ese comentario.
1: Ah, lo que pasa es de que el padrastro es güero, entonces mi mamá dice que a lo mejor ella se metió con el padrastro y a mí.
0: Ah, no manches, ¿tanto así la duda y la cizaña de tu mamá?
1: Y, imagínate, y es que como no se lleva bien con ellos, pues es por eso también que lo dice.
2: ¡Oh, Dios!
0: Oye, ¿y al niño Ángel tú lo registraste y todo?
1: Sí, el niño tiene mis apellidos. De hecho, ella tiene otro niño, pero él no lo tengo con mis apellidos, no me tengo a mi hijo, amigo.
0: Bueno, porque no es tuyo, ¿no?
1: Ajá, exacto.
0: ¿Y de qué se trata la bromita para Gloria?
1: Es que le quiero decir porque de hecho ahorita mande mensaje.
0: Ajá.
1: Y de que como en la tarde vi a ella, entonces yo le dije a mamá que quería que la iba a ver y que pues al rato le marcaba.
0: Okay.
1: Entonces mi broma es decirle a mamá que pues la verdad yo le hice la prueba de ADN, pues que salió negativa, o sea que no soy el papá de él, pero pues que aún así yo voy a estar respondiendo con él y que pues ya me regrese con ella. Que es ahí donde se va a enchilar porque pues mamá la odia.
0: A ver, ¿cómo se llama la mamá de Cecilia?
1: María Guadalupe.
0: María Guadalupe. ¿Y el padrastro en cuestión?
1: Jorge.
0: Ok. ¿Qué edad tiene Cecilia?
1: Tiene 27 años.
0: Ok, ya está grandecita. ¿Y el mentado Jorge? ¿Tu ex suegro postizo?
1: 70.
0: Ah, 70 años, o sea que ya es un tipo mayor.
1: Sí, o sea, tiene 60 y se acaba de pensionar, entonces, pues mi mamá de verdad no se va ni con la mamá de ella, ni con el padrastro, con nadie, o sea, los odia de verdad.
0: Ay, carnal. Bueno, mira, la broma que estás proponiendo, la que me estás pidiendo es hablarle a Gloria a tu mamá para decirle que te citaste con o te citó esta Cecilia. Resulta que Angelillo, tu pequeño de 2 años, no es tuyo, pero que vas a regresar con ella. ¿Estamos de acuerdo?
1: Ajá, exacto.
0: Es que yo te quiero proponer otra. No sé si se pueda.
1: A ver.
0: Digo, si quieres. Misma situación, Cecilia te manda a llamar, reúnen. Pero resulta que te topas con la sorpresa de que Jorge y María Guadalupe ya se separaron. Y tú, ¿eso qué le puede importar a tu mamá? Pero ahí te están diciendo y te están enfrentando. ¿Dónde Cecilia te está diciendo que Ángel no es tu hijo, que es de Jorge, que Jorge y Cecilia ya están juntos, ya Jorge se separó de la mamá y te están pidiendo que le van a cambiar los apellidos? Porque, pues, no es tu hijo.
1: Ah, sí, sí fue detrás. De hecho, sí, yo creo que sí, porque de verdad que esta mujer, yo por ella cambié muchas cosas. Entonces, mi mamá sí me va a creer porque sabe que todo le comento yo a ella. Antes de tomar yo una decisión, sabe que yo le hablo a ella.
0: Oye, ¿y Jorge, el papá o el padrastro de Cecilia y Gloria, tu mamá, se conocen?
1: Muy poco, ellos no conversaron mucho. De hecho, tiene tu voz, o sea... Sí, es así como que una voz grave y así.
0: A ver, espérate, yo no me estoy ofreciendo ser Jorge, ya me estás embarrando, ¿eh? O sea, no, ¿quién dijo que yo voy a ser Jorge?
1: Estaría bien, porque tú ya tienes la experiencia y todo, panda.
0: Pues mándame un beso y puede ser, si me convences, posiblemente pueda echarle a ganar.
1: No,
0: ¡ay, espérate! ¡Por favor! ¡Amistad y amor!
1: No, no creo, cuando no.
0: Luis,
1: no.
0: Luis, por
1: cuando
0: favor.
1: No, porque por ahí anda escuchando un amigo que es de esos y pues no vaya a confundir también.
0: Ay, entonces no puedo ser un tipo llamado Jorge de 70 años porque me estás despreciando, hermano. Ahora, si me mandarías un beso, pues yo te podría decir, Luis, dame un beso y juega con mi lombriz y ya sí, sencillo. Pero pues no, entonces no puedo ser Jorge. Creo que estaba emocionado. Ay, pues es que estamos ya en el amor. Entonces, pues, ¿sabes? Pues dime. Ay, yo también tengo mi corazoncito, Luis. Entonces, si yo quiero que le eche ganitas, aparte sea un tipo de 70 años y te reclame y que angelito es mío, entonces pídemelo, porque no es fácil. O sea, yo tengo que meterme en un papel de un ruco, pero también, pues, dime algo bonito, así beso. ¿Me mandas beso? Lo hago. Si no me mandas beso, no. No.
1: Ya.
0: Cha. ¿Empiezas la broma tú o la empiezo yo, carnal?
1: No, yo la empiezo.
0: Bueno, entonces, nada más un favorcito. Te pido un tono de decepción, un tono de tristeza. Sí, oye, ma, pues estoy acá con Cecilia. De verdad, creo que tenías razón. Es una mujer que no vale la pena, me estoy topando con la sorpresa de que la señora María Guadalupe y Jorge ya se separaron, ¿tú crees? Primero la noticia. Y pues lo que tú pensabas era verdad, pues estoy con Cecilia, me dice que Ángel no es mi hijo, está Jorge, me está pidiendo que le quite los zapidos, yo voy a empezar a dar el color y a partir de ahí a improvisar, ¿ok?
1: Va.
0: Listo, marcamos en directo desde el Panda Goose Center, las bromas están en este que es tu show.
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9: ¿Bueno? ¿Quién habla?
1: Yo, Luisma.
9: Ay, ¿qué pasó?
1: ¿Qué pasó, ma? ¿Qué haces?
9: Ay, ¿qué? Haciéndome patacure.
1: Ah, está bien. Es que, ¿qué crees? Que ves que te dije que en la tarde iba a ver a Cecilia.
9: Ajá.
1: Entonces, la verdad, ya no regresé a trabajar. Ya,
0: ya está dormido.
1: Me quedé un rato con ella.
0: Ya está dormido.
1: Y pues, la verdad, ahorita estoy aquí en la casa. De hecho,
0: no está del otro lado.
1: Bueno, no estoy acá en Valle.
0: Ya le expliqué.
1: Sino que estoy en la casa de don Jorge, aquí por clan estoy, porque lo que pasa es que Mari y Jorge ya se separaron.
9: Ah, okay.
1: Porque pues es que sí es difícil, ma, y pues tenías razón, la verdad, Ángel no es mi hijo. Te mentí de que no le haya hecho la prueba, sí te la hice. De hecho, por eso sí te está Cecilia y pues por eso se separaron. Ves que te había dicho que ella se tatuó su nombre. Entonces, pues ahorita estoy aquí porque estamos arreglando de que Jorge y Cecilia quieren que yo ya no, que el Ángel ya no tenga los apellidos, que ya los míos, ya quieren ahora poner los apellidos de Jorge. Entonces, pues estamos aquí, es algo difícil, mi papá no me contesta el teléfono y no sé qué hacer, aquí no tengo a nadie, yo estoy solo y aquí está Cecilia, aquí está Ángel, está Jesús y está Jorge. Entonces, Mari, no sé qué onda, la neta no lo he visto, pero Jorge, pues aquí está con Cecilia. Entonces, me gustaría que un poquito hablaras porque la verdad no sé qué hacer, man. O sea, tenía razón, pues no es mi hijo, pero pues tú sabes el cariño que le tengo a él.
9: Sí, hijo, y el cariño no va a cambiar ni se va a acabar. Solamente son cosas que ahora sí se tienen que tratar como adultos. Qué pena que yo no pueda estar allá, créeme que me gustaría, y no poder echar bronca ni nada, simplemente con toda la educación y la finísima cultura que yo tengo, no se valía que hicieran esto.
1: ¿Cuánto lo quería?
0: Por favor.
9: Mi amor, sí, pero
1: dale los apellidos.
9: Luis, yo creo que es el momento de que demuestres ese valor, esa fuerza. Tú eres muy fuerte y solamente el hecho de que le quites un apellido y esto, nunca vas a dejar de quererlo ni de amarlo. Entonces creo que es lo más conveniente. Tú ahora no lo entiendes porque tú dices, no, es que es mi hijo. Tu hijo puede ser de nombre, tu hijo puede ser de sentimiento, tu hijo puede ser de corazón. Muchas veces hay padres que tienen, hay hijos que tienen los apellidos de sus padres y ni siquiera los ven, mi amor. Entonces, solamente queda cordialmente en que en algún momento te dejen verlo.
0: Ya hablé con mi compadre, muy sencillo, es firmar un documento para cambiar los apellidos. No es tu hijo, vamos a hacer las cosas sencillas, Luis.
1: No, espérame tantito, estoy hablando con mamá.
0: Aquí está el papel para que firmes, donde cedes los derechos de solamente el apellido. Aquí está.
1: No, no te voy a firmar nada.
0: Donde Cecilia y yo tenemos la prueba de ADN. Y si no lo firmas, pues sí, por las buenas, lo firmas por las malas.
9: No, y a ver, es que ni siquiera se están negando a firmar. O sea, finalmente.
0: Dile a esa señora que no se meta. Es un asunto.
1: A ver, tuyo. Es mi mamá y se me va a meter en lo que yo.
0: Bueno, estás aquí. A ver, veniste a ver a Cecilia. Ella decidió que lo arregláramos tú y yo. ¿Qué tienes que meter a tu madre?
1: Tú tienes a tu abogado. Yo no tengo abogado. Yo tengo que estarme respondiendo con mi familia.
0: Es que eres un chamaquete inmaduro. Es uno de los problemas.
1: Híjole, ¿inmaduro?
0: ¿No quieres que le arregle todo con tu mami?
9: ¿Inmaduro? ¿O sea, inmaduro?
0: No se meta.
9: Pues claro que sí me meto, porque aparte
0: no
9: es una persona
0: se
9: corriente.
0: Meta.
9: Corriente, o sea.
0: No se meta.
9: No,
0: un asunto entre
9: verdad.
0: Cecilia, su hijo y yo.
9: ¡Qué horror! No
0: sé. Me extraña tanto que Luis esté hablándole a su mamita para preguntarle qué hace. Me extraña tanto.
5: ¡Oh, Dios!
0: Bueno, Luis, lo vamos a ver directamente con el abogado. Yo nada más,
9: ay,
0: ya
9: sí.
0: ya que tu mamita anda de metiche, pues que me responda cómo se oye el Panda Show, que es una broma.
6: ¡A toda máquina!
10: ¡Fue broma!
1: ¡Mamá!
0: ¡Gloria, estás en las bromas del Panda Show!
9: ¡Ay, sí! Pues no manches.
1: Ma.
9: Ay, no.
0: Ma,
1: escúchame.
0: Ma, ¿qué? Ma, mamá cuervo. Mamá cuervo, ma. Ma. Gloria. Es una broma de tu hijito porque como te quiere mucho y aparte de todo te quiso hacer esta bromita. Titi.
9: Ay, no, qué bromita. Ya
0: oye,
9: no,
0: Gloria, pero de verdad una sobreprotección con tu hijo. ¿Qué pasó tú? Ya es grandecito, ya trabaja, ya es papá. Fracaso en el amor, sí. Bueno, pues. Un tema que no nos vamos a meter. Pero luego, mamá, ¿qué hago? Y tú diciéndole, ¿qué tiene que hacer, Gloria? No manches.
9: Oye, ¿entonces qué hago? Le digo, la venta al ruedo, ¿cómo? Bueno, no. Siempre voy a estar ahí cuando mis hijos me necesiten. Y a lo mejor no soy la persona que tiene las superpalancas y todo, y los contactos, pero siempre voy a estar apoyándolos, bueno, en lo que ellos necesiten.
0: Yo tengo la superpalanca, cuando quieras, pues puedo echarte la mano. Oye, Gloria, una preguntilla. ¿Es verdad que Cecilia sí fue muy mala onda con él en el sentido de la traición y todo?
9: Sí, de hecho, mi hijo estaba casado, él tenía a su esposa y...
1: ¡Mamá, no, no! ¡Eso no!
9: Y luego ella se metió...
1: ¡Mamá, no, no! ¡Se están escuchando muchos!
0: Oye, esto ya parece una broma, boomer. ¡Mamá, no! ¡Mamá, no digas eso! Oye,
9: bueno,
0: entonces...
9: Pues es que sí, o sea...
0: A ver,
9: para
0: Gloria,
9: mí es una persona que no vale la pena. No,
0: a ver, cuéntame el chisme. Entonces, ¿tu hijo estaba felizmente casado?
9: Mi hijo estaba felizmente casado con su esposa. Solamente duraron un año.
0: Ave María Santísima.
9: Digo, yo no le echo la culpa del todo a ella, ¿no? Nadie entra sin que dejen abierta la puerta. Y este
0: entiendo.
9: La puerta.
0: Entiendo, uh-huh. Pero digamos, estaba casado, conoció a Cecilia y Cecilia se le metió como el mo, a tal forma que dejó a la esposa.
9: Sí. Y que para mí ella siempre va a ser mi nuera. La quiero mucho, la respeto mucho y siempre va a haber un cariño para ella.
0: Pero para que veas, Luis, cómo siempre el mal se regresa, porque quiero suponer, digo, a lo mejor estoy mal, pero con tu esposa, no me digas el nombre, pero digamos tú la traicionaste con Cecilia, por lo que tú seas, ¿no? Estaban mal, lo que quieras. Pero entonces después se te regresó el karma y Cecilia te traicionó a ti.
1: Ajá, sí, así es. Sí, se me regresó. Entonces, pues sí, como dice mamá, y por eso pues, me caí mal. Pues todo
9: en esta vida, aunque sean mis hijos, todo en esta vida se paga. Nadie se ve en esta vida sin pagar.
0: Me comenta Luis que tú le has comentado, por eso se hizo esta broma, que piensas que Ángel, tu nieto, no es tu nieto. Pero solamente es porque salió prietito. O hay algo, porque siempre las madres y la mujer tienen ese instinto, que es la neta. ¿Tú qué intuyes? ¿Por qué piensas que no es tu nieto Ángel, que no es hijo de Luis? ¿Por qué?
9: Porque esta muchacha, cuando empezó a andar con mi hijo, pues tenía varias relaciones con otras personas, digamos otras dos o tres relaciones más.
0: Órale.
9: Pues yo la verdad por eso lo dudo. El niño sí se parece a Luis, o sea, sí es como cuando Luis era chiquito, el niño es güerito, entonces no es prietito. Pero mi hijo sí es prieto.
0: Y el niño es güerito. Es mi hijo. Pero entonces nada más tú supones porque digamos que esta Cecilia es de chancla libre, ¿no? Nada más. Pero no es porque tú pienses a lo mejor ese instinto que dice no. Este no es tu hijo.
9: Es el instinto y es el antecedente de ella, ¿no? Después yo la investigué, después yo supe qué clase de persona era. Digo, finalmente madre, ¿no? Y aunque él decidió de todos modos dejar la relación con su esposa, pues fuimos a hablar con los padres de Cecilia para que hicieran bien las cosas, hasta que ya la habían regado.
0: ¡Y qué papelito, y
9: La verdad, yo siempre me he arrepentido de haber hecho porque no estuvo bien. Porque no estuvo bien y aparte las cosas no se hacían así. Y se lo dije a ella. De hecho, mi nuera cayó en una depresión muy, muy fuerte. Yo traté de apoyarla todo y yo fui al trabajo de mi hijo y los enfrenté, tanto a Luis con ella, con Cecilia. Y sí le dije a ella, déjalo, él tiene una familia, no te metas donde no eres bien recibida, por favor, déjalo.
0: ¿Y qué te dijo, Cecilia? ¿Qué te dijo?
9: Nada, de hecho, Luis era la que me aventaba.
0: Lo notamos en esta bromita, lo notamos.
9: Vete mamá, no te metas. Yo a ella le jalé el cabello y le dije, o sea, no te metas, pero pues no lo entendió y al cabo del tiempo, gracias a Dios, mi nuera, su primer esposo de Luis, encontró un chico que la verdad la quiere mucho, la respeta mucho y yo estoy feliz por parte de ella.
0: No, hombre, me cae que esta historia está mejor que la Rosa de Guadalupe, ¿no? Pero bueno, Gloria, feliz día, una bromita de Luis, así que familia, díganme, ¿cómo se oye el Panda Show?
1: A toda máquina.

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0: Show. Señoras y señores, estamos de vuelta con ustedes en este lunes, junio 1 del 2026. 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Y en este lunes, más diversión, y tengo a Vicente. Hola, ¿cómo estás?
1: Estamos aquí a todo dar escuchando el Panda Show.
0: Órale, ¿con quién estás? ¿Qué hablas en plural?
1: Estoy con mi jefe, con mi mamá y con mi jefe.
0: Ah, qué buena onda, escuchando el Panda Show en familia, eso es padrísimo. ¿Para quién la bromita, Vicente?
1: Pues mira, la broma va a ser para Laura. Es aquí una trabajadora que está con nosotros trabajando.
0: Ok, ¿cómo se llama tu papi y tu mami?
1: Mi papá se llama Jacob y mi mamá María de Lourdes.
0: María de Lourdes, ¿y qué bromita para Laura?
1: Pues mira, lo que pasa es que como va a bautizar, y agarró de padrinos a mis papás.
0: ¿Neta? Yo creo que dijo, no, aquí a los patrones que tienen varo, ¿cómo no? Bautíceme al pequeño.
1: Y es así que dijo que le bautizáramos al chiquito.
0: Y tú dijiste, ay, Laura, me da miedo.
1: ¿Qué crees que sí?
0: A ver, ¿y cómo tienen pensada la familia hacerle la broma a Laura?
1: Ah, pues mira, pues así, que sencillamente que mis jefes le digan, ¿sabes qué? Pues ya no te vamos a hacer el favor de bautizarte al niño. Hazle como puedas.
0: ¿Y cómo van a ser sus argumentos? Porque tiene que decir por qué.
1: Ah, porque como esta Laura, según, no es de aquí de Toluca, viene que de Pachuca, y luego nos cambia la versión que no, que es de Puebla, y que luego que sí es de Toluca, y que de Hidalgo.
0: Ah, ya entendí. Ya
1: mis jefes le van a decir, ¿sabes qué? Pues como no sabemos qué onda contigo, pues no nos queremos meter en rollo, no nos queremos meter en problemas, mejor no te bautizamos al niño.
0: A ver, entonces, por lo que entiendo, en realidad no saben muy bien la identidad de Laura, o sea, dicen que es de Toluca, de repente sale con que es de Hidalgo, de repente dice que es de Puebla, o sea, se ha contradecido.
1: Sí, exactamente, la solita se contradice.
0: Oye, ¿y no conocen a la familia o algo?
1: Pues no, la neta, no sabemos ni quién sea su familia. Aquí ya no tiene familia aquí de donde somos, ¿no?
0: Oh, va a estar buena. Oye, ¿qué edad tiene Laura? ¿Es una mujer más o menos de qué edad?
1: 36 años.
0: ¿Y le conocen de menos a un novio, marido, al papá de la criaturita bautizar o tampoco?
1: Pues lo que han platicado con mi mamá, pues sí, les ha dicho quién es el papá del morrillo, pero pues así que sepamos bien quién es, no.
0: O sea que nunca se ha presentado el padre.
1: No.
0: Chale, pues sí está misterioso el asunto, ¿no?
1: Te digo que da intriga.
0: Bueno, ¿y quién va a ejecutar el tema? ¿Mamá o papá? Porque es el padrino o la madrina, ¿quién?
1: Pues la idea es que los dos. Primero mi mamá y ya luego mi papá también.
0: Bueno, pues a ver, comuníqueme quién entra primero. Supongo que debe ser tu mamá, ¿no?
1: Sí, exacto.
0: Échamela. María, buenas noches, ¿cómo estás?
2: Bueno, buenas noches.
0: ¿Cómo andas, María?
2: Bien, aquí, María de la pata fría.
0: María de la pata fría y de la otra fría. Oye, María, por lo que le entiendo a tu hijo, tienen una empleada de nombre Laura, que lleva 9 meses trabajando, pero aquí la cuestión es que tiene una criaturita de 9 meses. Y te pidió a ti y a tu marido Jacobo que sean los padrinos de bautismo. ¿Hasta ahí vamos bien?
2: Sí, hasta ahí vamos bien.
0: ¿Y ustedes dijeron que sí?
2: Ajá, sí, de hecho ya tenemos todo el ropón, la medalla, ropa, recuerdos, de todo ya tenemos.
0: Ahora, ¿quieren hacerle la bromita? Porque según entiendo es como de identidad misteriosa. Es una mujer de 36 años que no conocen absolutamente a nadie de la familia. No saben qué onda con el papá de la criatura, no saben del papá, no saben de la mamá, pero cuando le han preguntado de dónde es, pues les ha dicho que de Toluca, les ha mencionado que es de Puebla, les ha dicho que posiblemente es de Hidalgo, no sé, varios lugares se ha contradecido. ¿Por qué crees que no les diga en realidad de dónde es?
2: Pues no sabemos, la verdad que no sabemos, por más que hemos tratado de preguntarle, yo le he sacado información y nomás no. Ah, yo soy de Puebla, y leo que no, que de Hidalgo.
0: Oye, chaparrita, ¿y por qué aceptaron este compromiso tan grande del bautismo para con con el hijo que no saben bien en realidad quién es.
2: Bueno, pues porque ella nos pidió de favor, ¿no? Aquí en el estado de Toluca, pues, y nosotros, bueno, tenemos esa creencia, ¿no?
0: A ver, María, ¿desde cuándo Toluca es estado?
2: Toluca, ¿o qué es?
0: ¡Ah! ¡No! Toluca es la capital del Estado de México. ¿Qué pasó? No, pues bueno. Y nos quejamos de Laura, o sea, no manches. Ay, Dios mío. Ok, bueno, entonces ustedes no se negaron porque pues la aprecian y porque pues quieren hacer los padrinos de bautismo. Ok, entonces aquí la idea es que les van a cancelar que tú ya platicaste con Jacobo, que estuvieron platicando en familia y en la sobremesa o en la plática, o no sé, como quieras decírselo, que estuvieron pues comentando esto, ¿no? Que en realidad como no saben qué es, decirle, oye Laura, pues has dicho que eres de Hidalgo, has dicho que eres del estado de Toluca, has dicho que eres del estado de Puebla, has dicho que eres del estado, así como todos los estados, ¿no? Estaba en Toluca, no manches. Entonces, como no sabemos en realidad quién eres, no sabemos de tu familia, el ser padrinos de bautismo es un compromiso grande, entonces pues queremos decirte muchas gracias, pero no lo vamos a hacer, ¿ok? Entonces, bueno, a ver qué te responde, no sé, posiblemente te diga, no, pues está muy bien, señora, o no sé cómo vaya a reaccionar, pero también le preguntas, bueno, pues entonces dime la verdad, ¿quién eres? Tenemos esa intriga, ¿ok? Señores, vamos a pegarle en directo desde el Panda Consciente, las bromas están... En este Casto Show.
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0: Sale, María, a divertirse.
2: Aquí va. Ah. Bueno, Laura, mande. Oye, nada más te marco para Pues ahora sí tenerte informada, Laura. La verdad que mira que ahorita que nos sentamos con don Jacobo y aquí con Vicente a platicar con Fanny,
10: ajá.
2: Pues la verdad, Laura, mira, te queremos decir que, pues la verdad, te voy a dar las gracias, Laura, por haberte fijado en nosotros, ahora sí como padrinos de Lalo, pero pues no te vamos a poder hacer el favor, Laura. Me da mucha pena y no sé cómo decírtelo, pero no te vamos a poder hacer el favor.
10: ¿Por qué?
2: Mira, Laura, no sabemos nada de ti realmente, quién eres, de dónde eres, es que tú nos dices una cosa, nos dices otra cosa, que eres de Puebla, que eres de esto, que eres del otro. Entonces, pues, la verdad, mira, pues, no vamos a poder hacerte el favor, Laura. Pues ahora sí no sé cómo lo tomes tú, qué digas tú. Es que realmente no tenemos más datos tuyos, Laura. O sea, finalmente, tú no nos dices bien de dónde eres. Esto ya sabes que es algo con responsabilidad.
10: Ajá.
2: Entonces, pues no sé tú cómo veas, qué dices, qué me dices o qué.
10: Pues no sé, pues yo...
2: Es que no me dices tú nada, Laura, de dónde eres, de qué. Ahora sí, con perdón, de qué madre te parió o qué. No me dices nada, Laura. Y finalmente, pues igual, mira, yo te he preguntado quién es el papá de Lalo, quién es el papá de Lalo. Y tú nunca me dices nada. O sea, finalmente, imagínate... Me dices que ya es uno, me dices que no sé qué, me dices que no sé cuánto. Entonces, nada más te ponte a pensar, Laura, la responsabilidad, nada más. No, imagínate. Dime ahorita en realidad quién eres. ¿Quién eres tú? Dime la realidad ahorita. ¿Quién eres tú?
10: No, pues yo no soy de aquí, ya le dije que yo no soy de aquí.
2: Pues por eso, mija, ¿de dónde eres? Bien, dime, ¿de Hidalgo? Pues
10: yo soy de Hidalgo, ajá, sí.
2: Ajá, ¿pero de qué lugar? ¿De Hidalgo? ¿Hidalgo está grande?
10: Sí, Pachuca, Hidalgo.
2: Ahora, que ya de Pachuca Hidalgo, ¿no? Pues que eras de Toluca, también te digo que te estás loca, Laura, te contradice.
10: No, yo no me contradigo, ya que no. Espérate, Lalo, no. Que te vas a caer.
2: Y ya ves que yo te he dicho, Laura, muéstrame tu acta, muéstrame tu esto, nada, ya nada, me das, nada, me enseñas tus papeles.
10: No, pues si los papeles sí las tengo aquí.
2: ¿Dónde los tienes?
10: Los ando trayendo yo.
2: No, manches, ¿y cómo cuando te los pido no me los enseñas?
10: Porque los tengo aquí. No, no me había dicho de los papeles.
2: ¿Cómo no te había yo dicho? Te voy a pasar a don Jacobo para que él también se quiere disculpar contigo. Ahí te lo comunico.
11: Bueno.
10: Bueno.
6: Sí.
2: Sí.
6: ¿Qué pasó, Laura?
2: Nada, ¿qué pasó?
6: Pues, ¿qué pasó? No, pues aquí con esta sorpresa es que la verdad es que tuvimos un problema aquí y entonces, pues sí estamos.
2: ¿De qué o quién le habló? Yo quiero saber quién le habló.
6: No, pues la verdad es que sí, no puedo, ya, hacerte el favor, Laura. La
2: ajá.
6: Verdad.
2: ¿Por qué? ¿Por qué razón? No, dígame por qué o de qué le dijo, qué le dijeron, no sé.
6: La verdad yo me voy a meter en un problema, Laura.
2: Ajá.
6: Entonces,
2: pues, no sé qué problema, ahora, si no usted no me dice, pues yo no sé. Ahora, su papá del niño, pues no vive aquí. ¿Él qué? Él no tiene nada que ver aquí. Y creo que sí. El niño está registrado a mi nombre, nada ajá. Más.
6: Sí, Laura, pero sucede eso que no sabemos aquí cómo está la situación.
2: Ustedes díganme si ya no.
6: No sabemos bien quién eres, Laura, y la verdad es que nos piden que digamos de dónde eres, uh-huh. De dónde vienes, qué antecedente traes de acá, concreta tu ciudad, de dónde vienes, qué pueblo eres.
2: De Hidalgo, yo no sé, pues nomás díganme qué fue lo que pasó y yo lo entiendo y pues su papá del niño pues no tiene nada que ver aquí. Ya le dije y el niño está registrado a mi nombre, nada más.
6: ¿Cómo que eres de Puebla, Laura?
2: No, yo no soy de Puebla.
6: Oh, bueno, pero ya ves que como te digo, yo a veces me confundo, por eso mismo yo a veces en ocasiones te digo que si eres de El Salvador, que si eres de Guatemala, tienes que tener que haber un problema, y si eres indocumentada, pues te pueden venir a traer aquí, imagínate, nos metes en un problema grave, y más aquí con el negocio, pues sí, sería un problema grave.
2: Ajá, ¿qué problema? Yo no sé.
6: A ver, Laura, ¿cuántos estados tiene la República Mexicana?
2: Muchos, pues no sé, pues por eso dígame, ¿qué problema? Yo le digo, sí, esto y esto, lo otro.
6: Laura, dime, ¿dónde está el Popocatépetl?
2: No sé.
6: ¿Dónde están los tules?
2: No sé.
6: ¿Las cabezas de olmecas?
2: No sé.
6: ¿Cómo que no sabes, Laura? Eso es lo que a mí me pone así como que en mucha duda de que tú no eres mexicana, Laura.
2: Por eso yo mis papeles no son... Bueno, mis papeles están, los saqué aquí.
6: Nos vas a meter en un problema grave, Laura.
2: No
6: sabemos ni qué onda. Bueno, no, pues a ver, ¿cuándo es el Día de la Bandera?
2: No sé.
6: ¿Tizoc? ¿Dónde fue bautizado? Es que también eso tiene que saber, Laura.
2: Uh-huh.
6: ¿Ya ves por qué dudamos mucho de ti, de que no tengas situaciones de aquí de México?
2: Pues no, porque yo casi pues no... Pues yo de mi trabajo ni más me dedicaba, pues yo casi ni salía.
6: Pues, Laurita, discúlpame, pero pues la verdad es que no podemos hacerte el favor en esta situación.
2: Sí, no se preocupe, entonces. No veo ningún problema.
6: A ver, otra prueba. La cucaracha es una canción muy mexicana. A ver, canta unas frases de la cucaracha.
2: No me lo fíjese.
6: ¿Cómo no te lo vas a saber?
2: No.
6: A ver, cántame, haz un esfuerzo. Cántame siquiera la cucaracha para saber que sí eres mexicana. No. O una canción, bueno, una canción
2: no,
6: mexicana.
2: No, no me sé nada.
6: ¿Eh?
2: Si no acabé la escuela, menos voy a... No, pues nomás dígame qué fue lo que pasó y yo lo entiendo y no se preocupe.
6: Laura, me cae en buena onda. Yo te consigo que mejor te regreses a Honduras o a Guatemala o a El Salvador, de donde eres. Y verdaderamente, ya por aquí la dejamos, ¿no?
2: No, yo no tengo por qué regresarme para allá.
6: ¿Cómo si no eres mexicana, Laura?
2: No. ¿Eh? No, bien. Ya no me voy a regresar para allá y no sé si usted lo dice cuando ella viene para acá, mi papá, que yo no me regreso para allá. Y si algo, por eso ahora dice que usted le preocupa a su papá de mi hijo. Él no tiene nada que ver, si no lo ve, ¿para qué? Él no tiene nada aquí que ver. Si eso piensa que su familia, bueno, acá lo de mi hija, no, ellos no, tampoco no tienen nada que ver allí. Si eso le preocupa, mande.
6: Pues mira, yo lo siento mucho. Yo lo que sí te quiero decir, que muchas gracias por el tiempo que estuviste aquí con nosotros. Ojalá y nos recuerdemos bien. Yo te aprecio en lo personal. Y pues nada más,
7: Cada vez que te voy a preguntar cómo soy el Panda Show, Laura, esto es una broma.
11: ¡Toda máquina!
0: ¡Laura, estás en la broma del Panda Show! No, pues yo la verdad es que no tengo por qué decir de dónde soy, o sea, soy como la India María, ni soy de aquí, ni soy de allá, pero soy.
7: Correcto.
0: Hola, Laura, buenas noches, ¿cómo estás? Oye, pues has elegido a Jacobo y a María para que sean tus compadres. Ya viene el bautismo de tu pequeñín y quisieron hacerte esta bromita. Oye, mija, ¿pero por qué les decías que no puedes hablar de dónde eres y todo eso? ¿Qué tan oscuro es tu pasado? ¿Qué onda? No. O en realidad no eres mexicana, digo, es válido. Digo, no es ningún pecado, ¿no? ¿De dónde eres?
12: Soy de Hidalgo.
0: Soy de allá, de Hidalgo. Voy y traigo mis papeles. Voy y los traigo. Oye, ¿neta no te sabes la cucaracha?
12: No.
0: ¿No? ¿Quieres que te toque la cucaracha yo con la lengua?
12: No.
0: Sí, es un clásico. La la la la la la la la la la la la la la. Oye, ¿o de quién te escondes? ¿O de qué te escondes, Laura?
12: De nadie.
0: ¿De nadie?
12: De nadie.
0: Bueno, pues qué situación. Jacobo, María, díganle por qué la bromita, su casi comadre.
7: No, pues ya sabes que la quiero mucho, la queremos mucho. A pesar de todas las situaciones que ella en lo personal sabe y que no nos quiere contar, sabe que conmigo va a contar con una persona que quien confiar, y pues ahorita que viene esta situación de bautizar a su hijo, pues yo espero que verdaderamente trate de superar todos esos problemas que trae cargando, y que sabe que la queremos mucho aquí todos los que la queremos, la estimamos, y pues ya sabe que le tiene que echar ganas por su niño.
0: Y bueno, es una broma tanto de Vicente, de Jacobo y de María. ¿Te gustó tu bromita, Laura?
12: No.
0: ¿Por qué no te gustó?
12: ¿Por qué no?
0: ¿Por qué no?
12: ¿Por qué no?
0: ¿Y por qué no?
7: Y luego se ríe con tus bromas, Panda. Ya nomás está risa y risa.
0: Ay, Laurita, de verdad. Hay tantas preguntas sin responder, Laura, que... Bueno, pues en fin, ahí ustedes saben. Por favorcito, familia, díganme cómo se oye el Panda Show.
7: A toda máquina.
0: Vientos, familia, con esto nos vamos en este lunes primero de junio del 2026. Padrísimo pasar mi cumpleaños a través de la mejor FM. Yo regreso mañana martes. Buenas noches. Adiós. Hasta

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0: ¿Alguna vez te has preguntado por qué a las 10 de la noche tu cuerpo ya pide almohada?
1: Aunque tu mente todavía quiera ver un capítulo más de tu serie favorita.
0: ¿O por qué te da hambre más o menos a la misma hora, como si alguien dentro de ti llevara un horario escondido? Pues resulta que sí, dentro de ti hay un reloj. No tiene manecillas ni hace ruido, pero lleva millones de años dando la hora.
1: Se llama reloj circadiano.
0: Y trabaja siguiendo ciclos de 24 horas, justo como el giro de la Tierra. Gracias a él, tu cuerpo sabe cuándo despertar, cuándo comer y cuándo apagar las luces para dormir. Este reloj vive en una pequeña región del cerebro llamada núcleo supraquiasmático, un conjunto de unas 20.000 neuronas, pequeñito, del tamaño de un grano de arroz, pero poderoso como el director de una orquesta. Recibe la luz que capta nuestros ojos y con esa información le avisa al resto del cuerpo: ¡es de día! ¡A moverse!
1: O ya oscureció, es hora de reparar tejidos y ahorrar energía.
0: Imagínate, los reptiles tienen en la cabeza algo que los científicos llaman el tercer ojo, un órgano que detecta directamente la luz del sol y les dice cuándo moverse y cuándo quedarse quietos. Nosotros no tenemos ese tercer ojo, pero nuestros ojos hacen el mismo trabajo. Le envían señales de luz y oscuridad al cerebro. Y cuando anochece, una hormona llamada melatonina empieza a inundar nuestro cuerpo como un arrullo químico que nos prepara para soñar. Mientras dormimos, otra hormona toma el turno de madrugada, el cortisol. Va hacia nuestros depósitos de grasa, libera glucosa y prepara al cuerpo para que cuando suene el despertador o entre el primer rayo de sol por la ventana, tengamos la energía lista para arrancar el día. Pero ojo, este reloj tan fino se puede descomponer. Trabajar de noche, desvelarte con el celular a las 2 de la mañana o saltarte horas de sueño es como meterle arena a un reloj suizo. Cuando nuestros ritmos circadianos se alteran, el cuerpo lo cobra caro. Obesidad, diabetes, depresión e incluso estados psicóticos pueden aparecer. Y no solo nos afecta a nosotros. La luz artificial que invade la noche también altera los ciclos de reproducción de muchos animales. En 2017, tres científicos estadounidenses, Jeffrey Hall, Michael Rosbach y Michael Young, recibieron el Premio Nobel de Medicina por descubrir los llamados genes reloj, el manual de instrucciones que le dice a nuestras células cómo fabricar las proteínas que aceleran o frenan nuestro reloj interno. Así que esta noche, cuando sientas que los párpados te pesan y el cuerpo te pide cama, no le eches la culpa al cansancio nada más. Agradece a ese pequeño reloj escondido en tu cerebro que lleva toda tu vida cuidando de ti. En silencio, sin pilas, sin alarma. Solo con la luz del sol y la oscuridad de la noche. Con información del doctor Raúl Aguilar Roblero, del Instituto de Fisiología Celular de la UNAM. Un guión de Leonardo Santiago, con información del portal Ciencia UNAM. Les saluda Mónica Genis.
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3: Tienen más de 4,000 años de historia. ¿Pero sabes realmente qué contienen las salchichas que pones en tu mesa? Hoy te traemos el estudio de calidad de salchichas. Quédate para conocer todo sobre él.
2: Revista del Consumidor. Las salchichas son un alimento cotidiano en la despensa de muchas personas, debido a su accesibilidad económica y practicidad. Pero, ¿sabes cuál es el origen de este embutido? Este se sitúa en Mesopotamia, en el año 2000 antes de nuestra era.
3: Hoy en día, las salchichas están hechas principalmente de carne y agua. De hecho, el agua puede representar hasta el 70% del producto final. Dependiendo del fabricante, también se les llegan a adicionar harinas, féculas, almidón o soya.
2: En el mercado existe una gran variedad, pero hay un detalle al que debes prestar mucha atención. ¿Sabes cuál es la diferencia entre una salchicha con pavo y una de pavo? Suena casi igual, pero no lo es. Cuando la etiqueta dice con pavo, significa que es una mezcla de pollo y pavo. El fabricante está obligado a declarar qué porcentaje de pavo le añadió. En cambio, si dice de pavo, significa que toda la carne que contiene proviene exclusivamente de esta ave. Eso sí, toma en cuenta que la cantidad total de carne en el producto siempre dependerá de la fórmula de cada marca.
3: El Laboratorio Nacional de Protección al Consumidor revisó diversos productos para verificar sus aportes nutrimentales y el cumplimiento de su regulación. Se analizaron 37 productos, 8 Viena o tipo Viena, 7 de pavo, 7 con pavo, 1 de pechuga de pavo, 3 para hot dog, 3 de pavo para hot dog, 2 con pavo para hot dog, 4 Frankfurt y 2 para desayuno.
2: Se verificó toda su información comercial, la cual se encuentra en las etiquetas de cada producto. Estas tienen que cumplir con los requisitos de la norma oficial mexicana.
3: También se evaluó su calidad sanitaria, verificando la ausencia de agentes patógenos, como la salmonela, ya que son un riesgo para la salud.
2: Asimismo, se determinó la cantidad de nutrientes, como proteína, grasa, carbohidratos y agua. Estos nutrientes son esenciales para el funcionamiento de nuestro organismo, ya que le proporcionan energía.
3: Igualmente, se verificó que su contenido no excediera la cantidad de nitritos permitidos. Estos se utilizan como conservadores para inhibir el crecimiento de bacterias dañinas y mantienen el color rosa de los embutidos.
2: Se determinó la presencia de sodio y se verificó que coincidiera con el contenido declarado en la etiqueta. Finalmente, se calculó el aporte calórico por cada 100 gramos de producto.
3: Los resultados fueron los siguientes. Primero, debes saber que debido a que los embutidos suelen presentar cantidades elevadas de sodio, todos los productos resultaron con exceso de este mineral. Todos pasaron la prueba de calidad sanitaria, además de cumplir con el sodio y contenido neto que declaran.
2: Las salchichas que contienen más nitritos de lo permitido son dos de la marca Buffard, de Viena y Frankfurt, y Parma Savory, de pavo.
3: Los productos que no son veraces en su información comercial y declaran más proteína o grasa de la que contienen son las salchichas Viena de las marcas Buffard y Capistrano Clásica, las de pavo de Bernina, para hot dog de Buffard y para desayuno la marca Obertal.
2: Los productos que destacan tener pavo, pero contienen muy poco, son las marcas Swan Premium y Kir con pavo. Aunque destacan el ingrediente, solamente contienen el 4% de este cárnico.
3: Si vas a comprar salchichas, lo mejor es que sigas estas recomendaciones. Lee la etiqueta, revisa la fecha de caducidad y los ingredientes. Asegúrate de elegir el producto que deseas. La salchicha de pavo tiene el 100% de este tipo de carne, mientras que la que dice con pavo tan solo tiene del 4 al 25%.
2: Evita romper la cadena de frío. Deben colocarse hasta el último en tu carrito y ser lo primero en guardarse en el refrigerador al llegar a casa. Verifica los ingredientes. Si tienes alguna alergia, es importante revisarlos antes de la compra.
3: También consulta a tu médica o médico, ya que estos productos tienen cantidades elevadas de sodio y no es conveniente que las personas con hipertensión lo consuman.
2: La recomendación de la OMS para adultos es no rebasar los 2 miligramos diarios, es decir, menos de 5 gramos o una cucharadita de sal. En el caso de niñas, niños y adolescentes entre 2 y 15 años, esta cantidad debe reducirse aún más, ajustando adaptándose a su edad y sus necesidades energéticas.
3: Compara precios y calidad. Recuerda que cuidar tu consumo es cuidar tu salud y tu bolsillo.
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6 de la mañana con 2 minutos. Muy buenos días. Qué rico amaneció, qué rico, qué chavocho. Fresco, fresco, fresco en esta mañanita. Con tráfico y todo, con tráfico como es costumbre, loco. Pero ¿qué podemos hacer? Vámonos con música. Nos vamos con Soy Así de Valentín Elizalde. 686-216-5971. Ve comunicándote al WhatsApp. Pero ¿qué podemos hacer? Vámonos con música. Nos vamos con Soy Así de Valentín Elizalde. 686-216-5971. Ve comunicándote al WhatsApp.

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1: Vámonos con el cruce de garitas. ¿Qué hay de nuevo? ¿Qué noticias hay en el tiempo de espera? Pues dice que la garita Nuevo Mexicali, Calexico East, marca que por la normal media hora de tiempo de espera. Ready Lane media hora también. Sentry 15 minutos. Y Apatín dice que 15 minutos. Garita Mexicali Centro, Calexico West, por la normal marca y dice 35 minutos. Por la Ready Lane dice que 25 minutos. Sentry 10 minutos. Y Apatín dice que 20 minutos. Eso es lo que marca aquí en la página. Ya tú, si tienes otros datos, nos los puedes pasar al 686-216-5971. Digo, para estar bien informados, ¿no? Porque pues no es lo mismo estar desde aquí viendo la página que hay alguien que está ahí, ¿no? Que ya hace un cálculo ahí, más o menos, un cálculo matemático bien perro. Oigan, estamos a 24 grados centígrados en este momento. Máxima para el día de hoy, 39 grados centígrados para mañana. ¿Cuánto creen que es la máxima? Máxima de 41 grados. ¿Qué? Así es, rebasamos los 40 grados para el día de mañana, así que si usted es una persona muy, muy calurosa, muy, muy acá, pues yo le recomiendo que vaya preparándose para el calor, porque yo creo que el calor ya no se va. Estamos en junio y ya saben cómo se empieza a poner en junio. Entonces, pues para que tomen ahí también sus precauciones. Jueves máxima de 41, viernes máxima de 41. Sábado máxima de 39, domingo máxima de 38, lunes máxima de 36, próximo martes máxima de 34. Vuelve a bajar un poquito el clima, pero pues, ¿para qué? ¿Para que vuelva a subir de volada? Bueno, pues eso es el reporte, ¿no? El reporte del clima, lo que va a estar pasando en estos días, así para que usted esté buzo, para que usted esté buzo. Ahí está el reporte del clima, el reporte de garitas. Vaya mandando mensaje al 686-216-5971, 686-216-5971. 7-1, vámonos con música. Empezamos con la complacedera, pero se quedan con esto para irnos un pequeño corte comercial. Regresando, complacemos a toda la gente que nos está mandando mensaje, que ya hay varios, que llegaron varios. Hoy nomás nos vamos con esto de ¿qué te pasa? ¿Qué te pasa? Antes vamos a ver qué es lo que nos están diciendo por acá nuestro compa Marcos. Marcos, adelante, buenos días.
2: Buenos días, chavalones. Ahí sí se puede, 3000 cigarros con Ramón Ayala, viejos.
1: Regresando, ¿cómo de que no? Vámonos con música, ahorita regresamos. Muy buenos días, 6 de la mañana con 12 minutos. Estás escuchando el Sub y Baja por la mañana. Buenos días.

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6: Empezamos con la complacedera y empezamos con lo que nos pidió nuestro compa Marcos. Ahí te va, Marcos. 3,000 cigarros. Hoy no más. 686-216-5971.

0: buenos días. Dylan Román, Enrique Félix y Alexis Palafox. Patrón, buenos días. Oigan, ¿me pueden poner la de Vanidosa? De Huicillo.
1: Oye, güey, ese grito, ¿qué, güey? ¿Qué traes, loco? Muy buenos días, amigo. Muy buenos días. Estamos aquí complaciendo, mira, desde tempranito. Ustedes ahorita en el tráfico, pero disfrutando. Miren, es más, si están en el tráfico, manden mensajito rápido. Mira, 686-216-5971. Que empezamos con la complacedera. Y empezamos con esto que me pidió mi compa. De Cuisillo, se llama Vanidosa. No hay nomás. Vámonos con esto, buenos días.

Ahí quedó complaciendo con la abandononona de Rancho Viejo. Vámonos ahora con otra cosa que nos están pidiendo. Dice por acá, suavecito, ponte la de Alta Consigna. Díselo. Díselo. Esa, ¿eh? Es esta.

0: Margarita con Chalino. Buenos días, muchachos. Flor Margarita con Chalino.
1: Ahí te va, amigos, que no te haya entendido, pero ahí te va con don Chalino Sánchez hoy, martes 2 de junio. Ya nos metió a 2 días junio, qué rápido nos la mete junio. O sea, los días, pues. Los días. Vámonos con Chalino Sánchez, Flor Margarita.

0: ausencia. Y se puede, Solatis, se puede llorar tu ausencia del gallo de la sierra.
1: Llorar tu ausencia con el gallo de la sierra, a ver, es que no está con el gallo, güey, ¿o sí? Lloraré tu ausencia, llorando tu ausencia con el gallo de la sierra, a ver, güey. Gallo de la sierra. No, güey, no me sale, güey. Ah, no, sí, aquí está, mira. Ahí está, mira, te la ponemos con el gallo de la sierra, mira, empezamos con esto.
2: ¿Con quién?
1: Con el gallo de la sierra, la quiere mi compa, llorando tu ausencia. Pues ahí te va, mira.

0: Bebés, ¿cómo amanecieron? Espero que hayan amanecido muy bien, que tengan una excelente mañana. Y esta ocasión me gustaría pedirles una canción muy especial, se llama Mi Persona Favorita de Río Roma, para dedicársela a mi princesa que hoy se me gradúa ya de la primaria. No sé en qué momento la vida me metió 12 años, pero que siga así, metiéndome más, que cada vez se pone más interesante este juego llamado vida. Les deseo lo mejor, que tengan un muy bonito día, que disfruten mucho lo que hacen y muchos saluditos y bendiciones para todos y toda la gente trabajadora y madrugadora de Mexicali. ¡Ánimo, plebes! Cuídense mucho y un saludito.
1: Hey, chío, todo está muy bonito, hija, está muy bien todo, pero ¿quién te dijo que podíamos poner Río Roma ahora?
2: ¿Desde cuándo ponemos Río Roma, eh? Yo no sabía.
1: No, hija, no.
2: Ni que fuera viernes.
1: Te voy a dar una probada, chío, pero una probada, hasta ahí nomás.

0: Pérez. Ahí sí pueden ponerle a la Mini Mini y las mañanitas, porfa. Las mañanitas son para mí.
1: Ah, pues ahorita te mandamos las mañanitas, Carlos. Muchas felicidades.
2: Felicidades, felicidades.
1: ¿Está cumpliendo años el viejo ahora?
2: Sí, Carlos.
1: ¿Cuántos cumpliste, Carlos? ¿Cuántos te avientas?
2: Unos 20.

0: Entonces le mandaron la mañanita al Carlos.
1: Ahí te va, Carlos. Feliz cumpleaños.
0: 54, dice.
1: Ah, está joven todavía.
0: Está joven. 54 años. Fíjate, cuando yo lo conocí tenía como... Ah, no chingué. Ah. No. Fíjate, qué rápido pasan los años. A la roncha, dijera aquel. Muchas felicidades, Carlos. Como 35, tenía 36 cuando yo lo conocí.
1: No, pues joven y bello.
0: Ya te tenía de mi pelo, güey. Felicidades, Carlos. Ahí te van las mañanitas.

0: saludos, Fideo, Mazapán, Suavecito. Un saludote que andamos reportándonos. A ver, por favor, si pueden poner la canción de Mi Tesoro, dedicada a mi esposa Irene. Gracias, saludos y buen día.
1: Bueno, ahí escuchamos claramente a alguien que quiere quedar bien con su señora porque probablemente anoche sí le dieron.
2: Qué bien. Pues déjalo, güey, ¿qué tiene de
1: no,
2: malo?
1: No, está bien. No estoy diciendo que tiene algo de malo. ¿Quién dijo que tiene algo malo?
2: Te vale, pero...
1: Es que, mira, las personas están equivocadas, güey. Cuando uno expresa algo y que dicen, ¿pero qué tiene de malo? Pero es que nadie está haciendo énfasis de que tiene algo de malo. Al contrario, hicieron algo bueno anoche.

0: días, muchachos. Excelente martes, Mazapán, suavecito fideo. A ver si alcanzo que se pongan una canción de Carlos y José, la cosecha. Gracias, Juan, saluditos.
1: Vamos a regresarnos todavía más atrás de Ramón Ayala, porque llegan estas dos leyendas que poco a poco van desapareciendo, quieras o no.
2: No, pues es que, güey, tantos años también en la música, güey. Mismo que no envejezcan, güey.
1: Con esto nos vamos a ir a un corte comercial, ahorita vamos a regresar.
2: Regresamos rápidamente.
1: Ahorita vamos a volver.
2: Pero piden su canción 686.
1: 216-5971.

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10: Ay, ay, ay, ahí te va, güerita. No lloro, nomás me acuerdo, chiquitito.
3: Llega codiciado con amor limosnero, dice por acá. Mazapapi, ¿puedes ponerme amor limosnero con codiciado?
11: Sí.
3: Okay.

0: días, mazapán, suavecito, fideo, buenos días. Oye, por ahí, mi juventud a los 40 se puede, mazapán.
1: ¿Mi juventud a los 40 quiere mi compa?
2: Pues de una vez se lo aventamos, ¿no?
1: Con Karim León.
2: Este güey. No, man. La otra fui a comprar unas pastillas.
1: Ay, ¿qué pasó?
2: Y me dice mi amiga de ahí de la pastillería, de la farmacia, no sé cómo se llama, le mandaba un saludo.
1: Ajá.
2: Dice que nos escucha y me dice, ¿te pasó una pregunta?
1: Ajá.
2: No, no soy, le dije. Ah. No, me dijo. No, no tengo tampoco.
1: ¿Tienes que
2: no, ir? No, no, me dice. ¿Por qué te cae gordo Karim León? Me dice.
1: Ah, ok.
2: Pues, ¿en serio? Es mentira. No, sí me cae gordo, le dije.
1: O sea, si es dentro del personaje, pensaba la muchacha, pues.
2: Sí, le dije, no, sí me cae gordo.
1: ¿Y si te cae mal, güey?
2: Puja mucho el ropero con barba, le digo.
1: Sí, güey.

0: por acá, suavecita, soy nuevo, radioescucha, ¿me puedes poner la agüita de coco?
1: Suavecita.
2: Suavecita, la, te, no, sí, te la pongo, ¿cómo no?
0: Suavecita tengo la.
1: Ay, la mela suavecita.

0: buenos días, muchachos. Mazapán, fideo, suavecito. A ver si me puedes poner, por favorcito, el Tao Tao. Y aquí agarrando carretera para Tijuana, apenas voy saliendo. Aquí voy en la Progreso. Saludos, mis estimados.
1: Saluditos.
2: Okay, Tao, Fernando. Tao. Qué injundioso.
3: Qué cumbioso.
1: ¡Échale!
2: Se la aventamos. ¿A qué va para allá, güey? ¿A qué irá? ¿Qué quieres tú que vaya?

0: poner una canción. Sergio Bailador. La canción que más le gustaba a mi papá.
1: ¿Qué tal? Complaciendo.
0: Muchas gracias.
2: Pues se la aventamos de una vez con Bronco.
1: A todos los bailes no puede faltar. Una de las canciones también que no puede faltar en todas las fiestas.
2: La neta, güey.

0: fideo suavecito. La rana parada con el alcohol, por favor.
1: ¿De una vez se la echamos entonces?
2: Taca, ta, taca, ta, ta. Esa mera.
3: Es que con esa panza que tienes.
2: Es el iguana, ¿va?
1: Sí, sí, es el iguana, güey.
2: Sí, que están iguales, pues.
1: Me gusta cuando manda saludos en el medio que dice, ahí te va, gorda.
2: Y Simón, le vale queso.

0: Tú me perteneces, Ramón Ayala dice que esto se va hasta Brawley, California.
1: ¿Y este, ¿lo escuchan?
2: ¿Y este hasta cha, cha, cha?
0: Hasta allá se va hasta Brawley, California. ¡Vámonos!
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4: Buenos días, compa, Mazapán, Fideo. Aquí me pueden complacer con la cancioncita, se llama Carta Jugada de Miguel y Miguel. Y saludos para allá, papá, mi familia, Guadalajara.

0: Ok, pues ya llega carta jugada, Miguel y Miguel.
1: Ah, ¿cómo no, Rolón?
0: Los viejones, ahí están, mira.
2: Michael and Michael, diría el otro.
1: Miguel y Miguel.

0: sombrerón. A ver si alcanzo el viejo sombrerón. Saludos, bonito día.
1: Lindo día, amiga.
2: Okay, la Sonora Dinamita te la aventamos, amiga. De una vez se la echamos. Dice tranquilito, Gerardo Ortiz, Mazapapi, Sabelanga, Fideín. Sáqueme una duda, ¿eres tú el vato Sport que andaba en la sendera ayer?
3: Pues yo creo que
2: no,
3: tú, güey.
2: No, ocupado. Yo no, es que estás ocupado, amor. Ya no lo puedo volver a repetir, güey.
3: Yo creo que tú andabas en el gym, ¿o qué?
2: ¿Quién vive para allá, para aquellos rumbos?

0: Señorita, ¿a la orden la llevo?
1: No, gracias.
2: Estoy flor de campo pide. ¿A chingada no será el capomo?
3: Yo creo. No sé. Seguro no, güey. No creo que exista una...
2: ¿Flor de campo? Sí, porque nunca he escuchado esta ni flor de campo ni flor de pavimento.
3: A ver.
2: Ah, bueno, llega Carlos y José otra vez. Flor de capomo.

0: Sí, me podrías poner la canción, cualquiera de Benjamín Ayala, cualquiera de Benjamín Ayala. Gracias, bye.
1: Cualquiera de Ramón Ayala, dice.
2: Saludos, Liz. Saludotes. A ver.
1: Complacemos. Échate una buena, una buena.
2: Todas son buenas del viejo, la neta. Tiene muchos éxitos muy perrones. Muy, muy perrones, la neta. Me gusta cómo juega con el acordeón ahí el viejo. Mira, don José. Buenas noches, don José.
3: Aquí ando, viejones, aquí ando. Saludos, saludos.
1: Saludos, José, saludotes.
2: No pidió nada. Al Juan Ramón. Ahí anda el Juan Ramón, dice, buenos días, chicos, excelente Marta. Aquí los vengo escuchando directo al trabajo, ya tarde, dice.
1: Saludotes.
2: A gusto llegar tarde. Encadenado los Bukis, voy a San Luis. Ya está, dice, bien placoso mi papá, dice. Un suavecito. Que estás bien placoso, güey. Sí, sí, o sea, sí. Que estás bien tatuado y todo y que andas bien mamón.
4: Voy al aeropuerto, muchachos, al aeropuerto. Voy por unas personas y la regreso a Mexicali.
2: Billetes,
1: okay, billetes. Está jalando, está bien.
2: Vámonos entonces, ahorita regresamos.
5: Ahorita regresamos, muy
1: buenos días. Buenos días.

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1: Montes, Montes, Alicantes, Pintos, oye, detuvieron al Juanito, ¿verdad? Tentativa de feminicidio en contra de su pareja, Juanito. ¿Qué estabas pensando, güey? O sea, la neta, estos vatos, yo los invito, ¿eh? Siempre hay que hacer esto, siempre, como medio de comunicación, es raza a terapia. Cuando empiezan a sentir que ya el coraje les gana, que se están poniendo iracundos, o sea, usted, compita, usted no es el juez, usted no puede decir, te mereces una paupalina sobre nadie, ni en la calle, ni en ningún lado. Cuando usted sienta que le quiere pegar a alguien, inmediatamente terapia, inmediatamente para empezar, o sea, platique con el psicólogo, dile, oiga, compa, fíjese que yo me pongo bien iracundo y me dan ganas de pegarle a la gente, ¿verdad? O sea, porque para que ocurra esto, tú debes creer que tú tienes el derecho a corregir, ¿verdad? O sea, a ponerle una paliza a alguien para que entienda, y no... No, entonces eso es lo que tú vas a platicar con un psicólogo. Nomás el psicólogo lo que va a hacer para que no te espantes, ¿verdad? No te va a dar inyecciones, ni pastillas, ni nada. Nada más te va a escuchar y te va a decir, ¿y por qué tú crees eso? ¿Y cómo es que decidiste tú golpear a una persona? ¿Pero qué sentiste? Y empiezas a razonar y te das cuenta, ¿verdad? Como que se va desarticulando todo. Y dices, no, pues sí es cierto. O sea, y ya cuando estás consciente, o sea, cuando tú ya sientes la ira, pues tú ya te das cuenta y dices, mira, aquí es donde decís. Este vato, ¿verdad? Me hizo pensar, me hizo reflexionar, porque ahora sí, ¿verdad? Que este Juanito, pues ya está en el bote, güey, tentativa de feminicidio, se va a quedar ahí, todo por no haberse atendido mentalmente, para que la gente dijera que no está loco, pues mejor asesino, no, ahora sí que está Díaz Pirata, ¿verdad? Y bueno, en la calle, justo ahí de las bombas, ¿verdad? La calzada de las bombas, donde está Canal Nacional, pues estaba una discusión en la calle bien acá, ¿no? Estaban pelea y pelea unos fulanos. Y de repente uno de ellos va, saca un cuchillo y se lo ensarta al otro compi que nada más peló los ojos, un pujido y cayó al piso y empezó a desangrarse, ¿verdad? En su lado izquierdo nada más quedó un botezón así de Fanta que estaba pisteándosela y se la estaba tomando tranquila, ¿verdad? Pero empezaron a pelear, o sea, ese es el tema. Cuando tú empiezas a pelear y te empieza a ganar la temperatura, o sea, ya desde que traes un cuchillo, ¿verdad? Porque dijeron, no, es que él no es criminal, es que él no es asesino, es que no es un atraco. Ya desde que traes tú un cuchillo que para defenderte, raza, yo no sé, yo no me meto, porque no vivo en tu barrio, ¿no? Y entonces a lo mejor tú dices, no, re, por aquí se ocupa, aquí estás en otro tema, ¿verdad? Estás hablando desde tu privilegio, me van a decir, y aquí en el barrio se ocupa y yo no me voy a meter, ¿verdad? Ni te voy a opinar de eso, pero sí te puedo decir que no vale la pena quedar en la cárcel y hacer huérfano a chamacos y cosas de esas, esa opinión tontona, ¿verdad? A lo mejor muy simple y resuelvo la cosa muy fácil, pero neta que tu familia te prefiere y ayudas más estando afuera que defendiendo tu orgullo, ¿no? Pero bueno, cada quien. ¡Corta!

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0: dice que malo soy.
1: Oye, el Callejón de las Bermudas, ¿dónde es el Callejón de las Bermudas?
2: El Callejón del...
1: No sé, güey, ¿dónde será?
2: No sé,
1: ¿para el Sonoro o qué?
2: Bermudas, acuérdate que me suena como el triángulo, y en el triángulo se pierden las cosas,
1: las
2: ¿eh?
1: Las cosas, sí. La gente
3: la gente ya no vuelve, ¿eh?
2: Así le decían a una morra allá del barrio, la Triángulo de las Bermudas.
1: ¿Por
2: qué? Estaba, era...
1: Ah, ¿sí?
2: Y te perdías, hermano, ahí.
1: No había manera de salir.
2: No.
1: No había manera.
2: Había varios que se habían perdido y nunca salieron.
1: Salud.
3: Ya sé.
1: Me imagino.
2: Ni me imagino por qué.
1: Pero sí.
2: Hablando del Triángulo de las Bermudas, tiene rato que no sacan leyendas del Triángulo de las Bermudas, ¿va?
1: Mm.
2: Porque antes tiro por viaje que se perdió tal, que se perdió lo cual.
1: Pues es que iba la bola de babosas a investigar, pues.
2: Es que ¿para qué se mete también ahí, pues? Si ya saben cómo está el rollo. Que se supone que ahí el tema del magnetismo es lo que está radicando y lo que hace que se pierdan y que las brújulas empiecen a
1: volverse locas.
2: A volverse locas, ¿no? A tener un...
1: Yo problema. También las vuelvo locas.
2: ¿Cómo? ¿A las brújulas?
1: No.
2: Nomás llevando una relación las vuelvo locas yo.
3: Ah, bueno.
2: Oye, dice el Triángulo de Bermudas, dicen que... Es una vasta región de más de 1,000,000 de kilómetros cuadrados. Y esto está entre lo que viene siendo el Océano Atlántico, delimitado en Miami, Puerto Rico y los archipiélagos de las Bermudas. Oye, o sea, forman un triángulo esas madres.
1: ¿Por qué busqué el Triángulo de las Bermudas y me salió el Triángulo de las Verduras?
2: ¿Por qué? Dice, fíjate que en los barcos es algo curada, dices tú, bueno, pues están en el agua, ¿no?
1: Sí.
2: Pero los aviones, güey.
1: Pues se supone que...
3: Está extraño, ¿no?
1: Tal cual como en los barcos pasan cosas, en los aviones pasan porque se supone que hay tornados de agua. Que es lo que se dice en las películas, güey.
2: ¿Pero en el aire qué pasa?
1: Sí, sí, por eso. Hay tornados de agua en el aire, pues en así para arriba. Pues en vez de para abajo, también para abajo, también ajá, para arriba. Pues.
2: Ay, te jala.
1: O sea, que se ve. Que pasan por ahí y empieza a haber una tormenta fuerte.
2: Y no se ve.
1: Y de repente entra el avión a la nube. Y adiós, Justin.
3: Se lo lleva para abajo. Otra teoría dice, no, es que ahí pasas por un portal, güey, te transportas a otra dimensión, güey.
1: ¿Qué se supone que...?
2: ¿Por qué no el avión está bien sellado como para que no le entre el aire y el agua?
3: Pues no
1: sé. Pues sí, pero pues se lo traga, pues se lo come, pues. Pero esto también lo vinculan mucho con el tema de los cuentos de Julio Verne, que es donde vas a otra dimensión en donde todo es diferente. Y que supuestamente el Triángulo de las Bermudas es el centro de la Tierra, pues, que es donde vas y...
2: Oye, pero también. Siempre hay como un supuestamente en las imágenes aterradoras que salen en Google, siempre aparece como si fuera un ciclón dentro del agua, güey.
1: Así es.
2: Como un tornado.
1: Tornado, wey. Así es.
2: ¿Existirá esa madre? ¿Siempre estará abierto?
1: ¿Quién sabe, güey? Porque muchos lo ponen como en las películas, lo ponen así. Pero yo dudo mucho que sea así. Se supone que es un lugar normal, güey.
2: Ahora, ¿qué habrá? ¿Por qué se forma esa madre?
1: Que supone que es el tema del magnetismo, que es donde se pierde toda la señal. Y que eso es lo raro, que al momento que entran los aviones y pasan por el Triángulo de las Bermudas, pues se pierden su señal. El problema es de que entran y ya no salen.
3: Sí, se llamaban y adiós.
1: O sea, se pierden, pues.
3: Sí, sí, sí.
1: No hay. Pero también dicen, güey, es un triángulo, es un cierto territorio. ¿Cómo es posible que se pierdan ahí? ¿Me explico?
2: Sí, sí, sí.
1: O sea, ¿cómo es posible
2: que
1: entren y no salgan, pues? O sea...
2: Eso es lo raro.
3: Las aerolíneas evitan actualmente pasar por ahí, digo, o sea, sea verdad, sea mentira, lo que
1: por
3: sea,
1: algo
3: wey,
1: lo evitan, güey.
3: Pues por algo mejor es evitarlo, güey, ¿sabes?
1: Sí, claro.
3: Igual los barcos también ya no pasan por ahí como pasaban antes, los barcos se perdían. O sea, un barco que navegaba por ahí, por esa zona del archipiélago de las Bermudas, se terminaba perdiendo. Y no queda rastro, nada, güey. O sea, eso es lo más extraño todavía.
1: Oye, ¿y que cerca de ahí están muchas islas muy turísticas?
3: Sí, que son literalmente la isla o el país de las Bermudas, así ajá, se llama. Sí, o sea, sí. Y es como que, wow.
1: Y mucha gente va allá a turistear y a decir, pues oye, de aquí para allá, donde ven, ahí está el Triángulo de las Bermudas. Sí,
3: de aquí
1: ¿no?
3: para allá no vamos.
1: No, de aquí para allá
3: de
1: nada.
3: De aquí todo se ve muy bonito, pero ya más para allá, pues no, güey. ¿Por qué? Porque nos va a tragar.
1: Híjole.
3: Bueno. No. Nos va a comer el triángulo ese dichoso, pero sí hay muchas teorías acerca del Triángulo de las Bermudas, güey, y la mayoría son misteriosas.
1: Y más que nada, porque es limitada por Miami, Puerto Rico y el archipiélago de las Bermudas, que pues las tres partes que acabo de mencionar son totalmente turísticas y que mucha gente y de mucho dinero le gusta ir, más sí. que nada a Miami, que está en uno de los picos del Triángulo de las Bermudas.
2: Dicen que unas 50 naves y 20 aviones se han perdido ahí en ese triángulo.
1: Uh-huh. Y siempre se han visto como ¿cómo se llama? Fenómenos paranormales y extraterrestres. Que también metan a los extraterrestres ahí, güey. Pero pues son mitos, pues. Son leyendas.
3: Vale más creer, güey.
1: Y que también, hablando del tema de los animales, también dicen que ahí habita el famosísimo Kraken.
2: Que ¿ahí es?
1: Que ahí habita el famosísimo Kraken, que también dicen que es el que se ha tragado a muchos de los...
2: ¿Más de 100 barcos ha tragado?
1: De los barcos, así es.
2: 100 barcos desaparecidos y que no haya rastro alguno.
3: No hay rastro alguno. Eso no es lo peor de todo. No existe rastro que haya dejado un accidente de un avión que se había flotando, no sé, un asiento.
2: Si un día mañana pasado pongo un congal, así le voy a poner el Triángulo de las Bermudas.
1: Cállate, baboso. La gente entra y ya no sale.
2: Ven y piérdete.
3: Cállate, güey.
1: Oye, bueno, la leyenda comenzó a formar fuerza a mediados del siglo 19, dice. El caso famoso de 1945, el vuelo 19, que fue un escuadrón de aviones de la Marina que pues se perdieron al pasar por ahí. Y pues bueno, hay un tema importante ahí. La corriente del Golfo, condiciones meteorológicas extremas, el error humano. Pues hay muchas cosas que se dicen a cargo del Triángulo de las Bermudas. La verdad, ¿será mentira? Apenas que vayamos y lo investigamos, ¿no?
2: Satarascuas. Oigan, hablando del Triángulo de las Bermudas y cosas perdidas, encontraron un narcotúnel en Tijuana que conectaba con San Diego, güey. Ajá. ¿No lo vieron?
3: No. ¿De Tijuana a San Diego?
2: Entraba por una tienda de las que terminan en Forles. Ajá. Pero no es Food Forles.
3: Era otra.
2: Sí, era otra.
3: Ok. Vale.
1: Estilo Joaquín Guzmán lo era.
2: Güey, estaba bien estructurada esa madre, güey.
3: Bien hecho.
2: Macizo, bien, o sea.
3: ¿Hace cuándo lo encontraron? ¿Recientemente?
2: Ayer, güey, creo.
1: Oye, sí, me quedé atónito, me quedé cuando fuimos a la Ciudad de México y que dije, güey, ¿cómo puede aguantar tanta gente y tantas cosas arriba y el metro abajo, güey?
2: Espérate, Tuli.
1: O sea, tanto peso, pues, y que esas personas, que muchos de ellos, con todo el respeto que se merecen, muchos de ellos ingenieros y eso, se dedican a este tipo de cosas, tienen que estar muy perros para que aguanten la infraestructura,
2: sí,
1: y poder,
2: sí, hacer la neta,
1: todo,
2: sí,
1: lo que tienen que hacer, güey.
2: Dicen que del lado estadounidense, a este túnel de 560 metros de longitud y más de 6 metros de profundidad le servía la fachada de la tienda minorista Buy for Less, además de contar con un alto nivel de ingeniería con paredes reforzadas con sistemas eléctrico de ventilación y riel. Estaba bien fabricado, compa. ¿Cómo encontraron? ¿Cómo dieron con él? ¿Quién sabe?
1: No, pues si están perros.
2: A lo mejor miraron que entraban más carros que los que salían de la tienda.
1: A lo mejor.
3: Yo creo que sí, güey.
2: Es que hay veces que las tiendas no son tan exitosas y hay gente y dicen, güey, pues, la gente, ¿por qué tanto ahí?
3: Argüende.
2: Si nunca, o sea, está algo raro, ¿no? Mira, ahí están las imágenes, tenemos aquí estoy viendo el video y está bien, bien hecho. Mi pregunta es, ¿habrán cruzado algo por ahí?
3: Ay, padre.
2: ¿O no alcanzaron a cruzar nada? Mira, güey, 6 metros de escalones
1: para abajo.
2: Y tocando en el suelo, hay rieles.
1: Sí, sí, papá, para moverla. Ahí me voy a quedar, para moverla.
3: Muévela.
2: Mira, es que hay unos costales, güey. Pero te digo, no, eso es un para detener otra pared. A la madre, güey. No, está perro.
3: Está fuerte.
2: Jorge Era lo publicó ahí en el Facebook. Uh-huh. De ahí lo agarré y lo estoy viendo. Pero más de 560 metros, estamos hablando de más de medio kilómetro, compa.
1: Así es. Y con toda la infraestructura y con todo el tema
2: para todo, que aguante. Todo, mira. Qué chulada, loco.
1: Para que lo aguante.
2: Pero bueno, quién sabe cuántos miles de millones de pesitos que usarían por ahí. Uh-huh. Vámonos, oigan, ahorita regresamos.
1: Ahorita que regresemos, alerta digital.
3: ¿Ve?
1: El día de ayer empezó a llegar un mensaje por SMS a todos los teléfonos diciendo que tenían una fotomulta. ¿Quién lo abrió? Llama.
3: A mí me llegó, güey, cuando estaba en el programa.
1: Y no al teléfono que estaba ahí.
2: Y aquí no hay fotomultas en
1: el Aquí no hay fotomultas. Ahorita regresamos y les explico todo el tema, el por qué, qué pasó y qué puede hacer usted para no caer en estas estafas. Regresamos.

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0: de cada 10 hombres están siendo engañados.
1: ¿Por qué, güey? Chale.
0: Por sus parejas.
2: Ok.
1: Interesante, ¿no?
0: 9 de cada 10 hombres.
2: A su vez, entonces nada más somos uno, ¿o cómo?
1: O sea, ajá, caray.
2: Híjole.
0: Eso piensas.
2: Entonces de aquí...
1: Yo no tengo novia,
0: eso,
1: gracias a Dios.
0: Eso
1: que... O sea, que uno de ustedes
2: no
1: está siendo engañado.
2: Oye,
1: ¿eh?
2: Sí,
1: no, sí, perro.
0: No, porque no, aunque no tengan novia, güey, te están engañando, güey.
1: ¿Quién me está engañando, güey? La que
0: se
1: me engaña, pero...
0: De eso habla la estadística. Que cuando tú casi algo, o tú... ¿Crees tú que porque te la cenaste ya es tuya?
1: No, ahorita yo no me estoy cenando a nadie, güey.
0: Entonces...
2: Que... Ah, perro, a nadie, pura manualidad.
1: Pura manualidad.
2: Ay, ya de
0: pinche mensajal ahorita. Ah, me ignoras,
2: culo. Sí, perro.
0: Ayer me mentiste para meter.
2: O sea, me dijiste.
0: Hijo de tu
1: puta. Me dijiste, a ver cuando me iba a bañar.
0: 9 de cada 10 hombres están siendo engañados. Y ayer lo dije.
1: Pues a vos ustedes dos.
0: Ayer lo dije.
1: Ya sé.
0: Ah, pues tú, güey.
1: No, yo no.
0: Te engañas solo.
1: Ah, yo sí.
2: Yo por eso engaño primero, ¿para que no me engaño?
1: Vale más, güey.
0: Hay que hacerla primero para que
2: sí,
0: no duela.
2: Sí, va, más
1: ya
2: vale.
1: No te duele después,
0: ayer lo dije. Y los principales son los traileros, güey.
2: Lléveme la
0: cabeza. Piensan los vatos que esos vatos hacen algo.
2: Ajá.
0: Y en realidad se lo están haciendo a ellos, güey.
2: Ah, no, claro.
0: ¿Por qué crees que la mujer la medio hace de pedo y es toxiquilla, pero no tanto? ¿Por qué crees que le aguanta?
2: O porque tiene por ahí algo más, pues.
0: ¿Porque le compra mandado y le da dinero o qué? No, mijo, pues si la mujer ocupa servicio, la mujer no puede estar tanto tiempo sola.
2: El dinero no lo es todo.
0: Es peligroso.
2: Bueno. Oigan, a quien se engañaron fueron a... varios baja californianos el día de ayer con un mensaje que les llegó de SMS.
0: Ah, ¿fuiste víctima?
2: A su teléfono. Fui víctima precisamente en un lugar donde estaba yo a exceso de velocidad. Me llegó un mensaje de...
1: De hecho...
2: Acaba de infraccionar por exceso de velocidad una fotomulta.
1: 2 de cada 3 mexicalenses le llegaron ese
2: mensaje. Le llegó ese mensaje.
1: De aquí nomás a 2.
2: ¿Qué dijo el mensaje? El mensaje
0: ¿a mí por qué no me llegó?
2: Lo siguiente. El mensaje dice, en letras mayúsculas, notificación vial, 2 puntos. Se cambia a minúsculas y dice, infracción por no respetar los límites de velocidad. Punto. Evite recargos y pague con descuentos vigente. Acto seguido, tiene una un enlace, un link de una página en donde supuestamente te tienes que meter para que puedas pagar tu multa. Primeras preguntas que te tienes que hacer cuando te llega un link. Primera pregunta, ¿hice una infracción de tránsito?
1: Lo acabo de hacer.
2: Lo acabo de hacer. Vueltas para todos lados y dices, güey, ¿vengo manejando? Porque hay gente que le picó y ni manejando venía, viejo.
1: Ay, no, Padre Santo.
0: Al suavecito le llegó y estaba aquí sentado.
2: Ok.
1: Y no la abrí, güey.
2: ¿Qué es lo que pasa con esta? Es una estafa completamente, es un link completamente fraudulento que hizo caer a miles de personas en Baja California después de que les llegara este mensaje y ellos estaban acostados picándose el ombligo.
1: O sea, te acaban de llegar un mensaje que te multaron, güey, y porque venías a exceso de velocidad y tú lo abres estando acostado en tu casa, güey.
2: Eso es foco número 1. 2. En Baja California no hay fotomultas.
1: No, güey, no existe.
2: A menos que tu carro lo traigan allá en Guadalajara, en México, te puedo creer. Pero en Baja California no hay fotomultas. 3. Ninguna institución... Ningún lugar de gobierno te manda mensajes a tu teléfono o celular.
1: Ni ¿verdad? Uno, güey.
2: Ninguno. Y 4, es importante verificar el link en el cual te estás mandando. Por ejemplo, aquí el link dice: el link tiene un HTTPS, que es un, pues el inicio de lo que es el link, diagonal fotoinfraca.c. Joe, C-Y-O-U, diagonal, gov. ¿Por qué la gente cayó? ¿Por qué tenía diagonal gov? Que es la terminación de gobierno.
0: Pregunta, ¿pero dice gov con la final, finalizando con V o con B de burro?
2: No, con B de burro, normal, gov.
0: Ah, ok. Así, gov. Porque ahí me llegan, pero con V, de vaca.
2: Pero aquí uno de los enlaces más fraudulentos que existen es el punto, en vez de punto com, es el punto C-Y-O-U, que es uno de los más fraudulentos. Tengo varios ejemplos y te voy a decir señales.
0: Se me eres C-U-L-O.
2: Señales de alerta de dominios extraños. El punto C, Joe, como si fuera YouTube, pero YouTube, pero C, Joe, nada más.
0: Ok.
2: Para que tengan cuidado. Si ustedes tienen este dominio en un link, cuidado, no lo abran. Si también el dominio termina en punto top, tampoco lo abran. Si termina en punto click, tampoco lo abran. Si termina en punto shop, que es donde mucha gente cae, tampoco lo abran. ¿Por qué? Porque punto shop lo utiliza mucho como TikTok shop, lo utiliza, ¿cómo se llama esta empresa china?
1: Temu.
2: Temu.shop y muchas empresas punto shop. También el dominio punto xyz punto cfd punto live o punto vip son cuentas o son dominios completamente fraudulentos. Así que si a usted le llega algún mensaje, le llega a llegar algún mensaje de texto que termine con alguno de esos, no lo abra, porque es lo correcto, o si le hubiera llegado una fotomulta, tuvo que haber terminado en .gov.mx.
1: Mi pregunta es, Fideo, ¿tú crees que si yo ingreso ese link, me automáticamente me hackean o me llevan cálale a un sitio para terminar pagando mira, algo?
0: Cálale, pura cura.
1: ¿Sí, va? Para agarrar sí, cura, güey.
2: Mira, hay dos maneras, principal manera, que principal cosa que te pueden afectar es que al momento de que tú le picas al link, se cree una...
0: ventana.
2: Una ventana espejo se le llama. Uh-huh. ¿Qué es lo que sucede? Las personas...
0: Alguien más entró a tu acceso.
2: Al momento de que, no tanto como que entren porque no entran. La mayoría de los estafadores no entran a tu teléfono. ¿Pero por qué saben lo que hay? Porque al momento que tú le picas, en su teléfono se replica lo que tú estás viendo en tu teléfono. Entonces ellos te dicen, tú tienes esto, tú te llamas tal. ¿Por qué? Porque al momento que tú estás navegando a lo largo del día, te vas metiendo a Facebook, te vas metiendo a los mensajes, te vas metiendo y agarran números, agarran diferentes.
0: Y de ahí lo hacen.
2: Y de ahí lo hacen. No es que estén dentro de tu teléfono porque no lo están.
0: Así es.
2: Pero tienen una aplicación espejo de tu teléfono.
0: Oye, a mí me llegó uno, iba para salir a Otay. Ajá. Y hay una casetita que pagas, porque también hay casetas en Estados Unidos, son pocas, pero sí hay. Uh-huh. Hay una casetita de paga como de, creo que son 350, 450 creo, uh-huh, lo que pagas. Y te puedes ir normal derecho, si te vas derecho, llama. Pero te tienes que orillar para que te metas a la caseta.
2: Ok.
0: Ahí no estás obligado, no hay plumas, no hay nada, mijo. Si tú te quieres ir derecho, dale papi, no pasa nada. Nomás te va a llegar una multa. Pero tienes que orillarte tú solo para que vayas y pagues, ya sea con tarjeta o en efectivo. Y en esa sigo transitando por esa carretera y no recuerdo si ya había pasado la caseta. Y me llega, ¡plim!, mensaje de texto, iMessage. Y en inglés dice lo siguiente, lo voy a traducir porque yo sé que el inglés mío no lo van a entender. Aviso final del Departamento de Vehículos de California, o sea, DMV. Las sanciones por ejecución comienzan el próximo 20 de enero, o sea, salió esa madre, ¿no?
2: Sí, sí, sí.
0: Nuestros registros muestran que a partir de hoy todavía tienen una multa de tráfico pendiente de acuerdo con el Código Administrativo del Estado de California 15C-16.003. Si no completaste el pago antes del 20 de enero, tomaremos las siguientes medidas. Uno, reportar a la base de datos de violaciones del DMV, que es el Departamento de Motores de Vehículos, ¿no? Uh-huh. Dos, suspender el registro de su vehículo a partir de tal día. Uh-huh. Tres, suspender los privilegios de conducir durante 30 días, güey. Uh-huh. Fíjate, nunca lo había leído. Cuatro, transfiérase a una cabina de peaje y cobre una tarifa de servicio del 35%. Puede ser procesado y su puntaje de crédito se verá afectado. O sea, te asustan por todas partes.
2: Por todos lados, loco.
0: Pagar y sale https / ca punto, que es California, ajá, punto dmv, que es el DMV, /fg.cc/portal, güey. Por favor, pague inmediatamente antes de la ejecución para evitar la suspensión de licencia y disputas legales. Responde y vuelva pronto a abrir este mensaje para hacer clic en el enlace copiándolo en tu navegador. Dije, a ver, criatura, dijera Adal Ramones, punto número uno, el carro no es mío.
2: Es lo que te digo, pues, hay que checar cosas.
0: No está mi nombre.
1: La lógica, pues, la lógica.
0: No está mi nombre, animalito, el carro no es mío.
2: Fíjate, ayer le pegó un pisón al carro, güey. En cuanto al primer pisón me dejó el mensaje y aún así me cuestioné, viejo.
0: No, pues yo llevo 80 millas en zona de 65, güey.
2: Me cuestioné, luego me dejó otro mensaje.
1: Pero usaste tu pensamiento crítico, güey, sí. Hay gente que no lo hace, güey.
2: CarPlay conectado, papi, en el teléfono. Mensaje, iMessage, decía, tienes un pago pendiente, Centro Espectáculo Nocturno Hong Kong. No soy yo, caray, le dije.
1: ¿Por qué no pagaste, güey?
2: No soy yo.
0: Si no respondes en menos de un minuto, empezaré a mandarle fotos a tu esposa.
2: No soy yo y no es mía.
1: Y la no era mía.
0: Oye, te digo, a mí me llegó también, iba así como 80 millas y era en zona 65-70. Y dije, a ver, güey, ¿cómo va a llegar a mí, güey, si no tengo vinculado este carro con este teléfono, ni con el CarPlay,
2: pues sí,
0: güey,
2: ni nada,
0: güey,
2: pues?
0: Ese carro no me tiene registrado ni en el Bluetooth, hermano. ¿Cómo? O sea, cosita, ternura, belleza. ¿Cómo te explico? No existo yo en ese vehículo, güey. Más que mi olor en el cinturón, si acaso.
2: Es lo que te digo, pues. O sea, se espantan, le picaron a la fotomulta y el carro es gabacho. ¡Ey! Tienen a Promex.
0: ¿Cómo, papi? No te puedes multar, güey. Al suavecito le llegó a esa madre, tráenlo, pafa, güey.
2: Sí, no te puedes.
1: Sí, güey, de hecho, o sea, ahí de perdida dices, güey, pues no hay manera. No,
0: y las amopapa eran de no un existo, marqués.
2: No existe.
0: Entonces,
2: para este carro.
0: Hay que usar el punto crítico, hay que usar el criterio.
2: Ahorita regresamos.
0: A mí me llegó y en una de las cruzadas le dije a un oficial de migración, le dije, oiga, una pregunta, le dije. Esta madre, ¿qué pedo? Son fraudes, güey, me dijo. De hecho, en las casetas hay una. Ah, sí, en las casetas hay una leyenda que dice. ¡Ey!
1: ¿Lo apagaste?
0: Imbécil. Te miré, te sentí, ¿lo escuchaste? Fue la chingada.
2: Vámonos, ahorita regresamos. Buenos días.
0: Este pinche chamaco tonto nos manda viendo porno, güey. Nos vamos entonces, ahorita regresamos. Si a usted le llegó un mensaje de esos, no haga caso.
2: Pues si, si ya hizo caso, pues ni modo.
0: Dice, no, ni mergas. Así encontraron al.
2: Más vale.
0: Volvemos.
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0: Dice por acá, muchachos, a mí me acaba de pasar eso que están comentando.
1: Ajá.
0: Me llegó un mensaje de que tenía un recargo por una multa. Lo abrí y me acaban de estafar 6,000 pesos.
1: Lamentable.
2: ¿Cuánto? ¿6,000?
1: 6,000 pesos le bajaron, güey.
3: Te digo, hay dos maneras que pudieron haber hecho. Obviamente, como yo no me metí, y ahora, amigo, si estás ahí activo, mándanos mensaje y dinos cuál fue el modo. ¿Por qué? Porque pudieron haberte dicho que pagaras y tú lo que hiciste fue meter tu tarjeta y te chuparon el dinero. ¿Ah? Porque le diste acceso
2: a tu cuenta.
3: A tu cuenta. Le diste acceso a tu cuenta, ¿no? Entonces, otra también, señales de alerta de cuando te llegan mensajes maliciosos o mensajes fraudulentos. Mensajes que dicen que tu cuenta será suspendida. Mensajes que dicen que tienes una multa pendiente. Mensajes que dicen que ganaste un premio. Mensajes que dicen último aviso. Y mensajes que dicen evita recargos.
0: Llama.
3: Son señales de alerta. ¿Por qué? Porque te están metiendo presión para que tú le piques al link, para que tú hagas cualquier acción que a ellos les conviene.
0: Dice por acá, buen día, masa fideo suavecito. Qué casualidad que es que se dan estos intentos de fraudes después de tener ligado el celular a la tarjeta de circulación digital. ¡Vámonos!
3: Eso también, ojito.
0: Oigan, que sale ojito. El Slima a pelear, ¿no? Que dijo que no quería hacerlo de la vinculación de la telefonía, que todo mundo se dé de alta, ¿no? Uh-huh. ¿Por qué? Porque ella... mira, te voy a decir algo.
3: Porque están cayendo los usuarios, güey.
0: Mira,
3: cayendo.
0: Te voy a decir algo. Siendo sincero y honesto, dudo bastante, con todo respeto, que alguien que esté en el poder hoy en día, en cualquier partido político, llámese Morena, PAN, PRI, lo que sea, Manchester United, esa...
2: Güey.
0: Munich. Güey, el señor Slim es empresario, sabe hacer negocios. Uh-huh. Y dudo bastante que haya alguien en el poder que le diga cómo hacer negocios.
3: Güey, y dudo bastante que tengan sus teléfonos en su cuenta. O sea, si tú te metes a querer rastrear al señor Slim, va a salir Fernando Gutiérrez, güey.
0: Barajas.
3: O sea, no existe Carlos Slim para la telefonía. ¿Por qué? Porque la mayoría de los empresarios grandes, por evitar fraudes, usan prestanombres para poder...
0: Claro, yo soy prestanombres.
3: Crear planes, para poder crear, vincular cuentas y todo. Ellos son los últimos que van a perder.
0: Fíjate, dice, muchachos, a mí me llegan estos mensajes y yo no sé ni qué onda. Dice, PYME, espacio, mayúscula, dice, en 5 días realizaremos el cargo mensual de 199 moneda mexicana correspondiente a tu suscripción. Para cancelar, envía baja al 82920.
3: Alejandro.
0: Guacha. Está raro, ¿no? O si está suscrita y no sabe.
3: Pues es que ahí es la pregunta para ustedes, pues. O sea, también tengan en cuenta a qué se están suscribiendo, güey. Porque pasó mucho, muchos de los que se quejan que les llegan tantas cosas fraudulentas son los mismos que le picaron a quiero hacer mi avatar en Facebook, güey.
0: Sí. O quiero verme joven, o cómo me miraría de viejo.
3: ¿Cómo me miraría de viejo? ¿Qué quieres, papi? Pues te entregaste toda hasta tu alma está vendida, viejo. Ya. Llama, o sea, ese es el problema.
0: Es que les encanta, güey, venderse en las redes sociales de todas las formas, güey.
3: Sí, pero también, mira, evaluando el mensaje este mensaje dice una sensación de alerta. ¿Qué te está dando? Te está diciendo en 5 días. ¿Qué está diciéndote? Te está poniendo bajo alerta, como diciéndote, si no lo haces, puede pasar algo. Entonces también es un mensaje como, medio de alerta.
0: Como estrilador, ¿no?
3: Ajá, así es.
0: Como depresión.
3: Ajá, exactamente.
0: A mí los mensajes que me llegan y me sacan de onda son los de... Nunca vas a cambiar, ¿verdad?
3: Eso sí. La otra vez él me mandó un mensaje que decía, ¿dónde nos vemos, mi amor? Le dije, ¿no era mía? No es mía.
2: No era mía, sí, no.
3: No pues soy yo.
2: Te lo juro que no era yo.
3: No soy yo. Movistar ya no existe, no soy yo.
2: Sí, no, es que, ¿por qué Juan Mecánico te dice, oye?
3: No, soy yo.
2: Deja, ven y te lo saco.
0: ¿Te gustó lo que hicimos anoche?
2: ¿Qué? Pues que cambiamos las balatas, amor, ¿entiendes? Chingado.
0: Hola, chingada.
3: Ahorita regresamos.
0: Imagínate que tu vieja le llegue uno que diga, amiga, ¿te gusta el diseño de uñas o no? Hijo, ah, chingado, pues si la seña te la hiciste hace dos semanas. ¿Ya ocupa relleno?
3: Te gustó el diseño de uñas que te hice en la espalda. No soy yo. No soy yo.
4: Regresamos. Buenos días, chavalos. Buenos días.
0: Con eso nos vamos.
4: Masa, suavecito y mi amigo Fideo.
2: ¿Qué pasa?
4: Primer día, Masa. Vamos a ver qué show. Vamos a darle. Oye, qué bueno que comentan eso. A mí no me ha llegado nada, pero la última vez que fui para San Diego en el parque Balboa. Hay unas maquinitas de cobro, ¿no? Como de parking. Pero pues no hay plumas, no hay nada. Entonces ahí a lo que alcancé a ver es que como que las tres primeras horas eran gratis o algo así. Hay casos que no pagué. O sea, yo miraba que la gente se formaba, pagaba y se iba. Yo agarré mi carro y me fui. Qué bueno que avisan, porque donde me llegue uno de esos, sí me hubiera espantado. Y pues quién sabe qué hubiera pasado. Está, hombre, saludos.
0: Eso, saludos, Efren. Échale ganas, papi. En la semana nos vamos a contactar. Oye, que la otra lleve a mi novio a ese...
2: Gracias, amor.
0: A ese parque le encantó. Wey.
2: Muchas gracias, amor. Me gustó.
0: Me encantó. Pinche Fío no quiso ir, güey.
5: Ya voy a ir, ya voy.
0: ¿Te gustaron las fotos que te tomé?
2: No, hombre, me encantaron. Se le dan 10 de 10.
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11: Otra más de las cumbias originales, sus compas de Fuerza Régida y Grupo Frontera. ¡Vuélvele a marcar, compa Carlos!

0: la mañana con 32 minutos, ya regresamos, señores, ya volvimos. Y el día de hoy es martes paranormal.
1: Perfecto.
0: Bambolé. Qué buen trend se cargan con ese bambolé, ¿eh? Qué buen trend, la neta. Puro taco de ojo, loco. Pero bueno.
1: En el TikToks.
0: Ya regresamos. Ahí me aparecían en el Insta. O en el... ¿Qué viene siendo el del Facebook Reel? ¿No?
1: El Reel, Facebook Reel, así es.
0: ¿Sí, ese es Reel? Uh-huh. Bueno. Es martes paranormal. Ya tenemos la compañía de nuestro compadre Antonio Reynoso de los Califantasmas. Buenos Dice, días. Suavecito más a Fideo. ¿A poco el suavecito no es el tóxico de la Samantha?
2: ¿Yo qué? ¿Y eso qué tiene que ver?
0: Ah, es demasiada mujer buchona para él, dice.
2: Sí, de hecho sí. No, no es mi novia, güey.
0: Ahorita que ya no le deje de servir, compadre, la computadora, me la voltea para acá, no, por favor.
3: Ay, pero.
0: Compadre, buenos días.
3: Ahí buenos días.
0: No, buenos días, compadre. Viene con toda la vibra, compadre. Viene con su desmadre.
3: No, ya hasta venía manejando como el mazapán.
0: ¿Cómo?
3: En ching.
0: Compadre. Ya lo manejo así, compadre. Nos va quedando pedo.
2: Hoy martes paranormal. En la mañana, cuando me desperté y fui al baño, me metí a ver pues TikToks, ¿no? Digo, malamente, ¿no? Pero pues estaba haciendo el baño y estaba viendo TikToks.
3: Mala costumbre ahorita de todo.
2: Mala costumbre, mexicano, ¿no? De cualquier joven. Y me topé con un TikTok que ahorita lo estaba buscando, no lo encontré, pero le voy a contar más o menos de lo que trataba el video. De que estaban en una plaza comercial trabajando de noche. O sea, estaban unos albañiles trabajando de noche. Y eran tipo, no era ni tampoco la hora que suelen decirse que pasan cosas, ¿no? Como 3 de la mañana, no era esa hora, era como 1:40. El vato vio el reloj, era 1:40.
0: Pues es la hora cuando sale todo, muñeca.
2: Pues sí, sí pasan cosas extrañas, pero no tan extrañas como las 3, ¿no? El caso es de que empiezan a escuchar ruidos de bebés, o sea, ruidos de niños jugando, ¿no? Empiezan a escuchar en la plaza y de repente en el video se ve que va corriendo una niña y dice, no mames, güey. Y luego se ve que como que lo va correteando otra. O sea, a lo lejos, pues. O sea, a lo lejos, en lo oscuro, sí, ajá, sí. Que están jugando. ¿Por qué terminan pasando este tipo de cosas en plazas comerciales en la noche y por qué no se ven en el día?
3: Primeramente, si es una plaza comercial que está activa, todo el flujo de energía de las personas, toda esa carga que traen encima, pudo haber que ahí hayan quedado esos espíritus que alguien los haya traído, fue y los descargó ahí. Entonces, el flujo de personas genera carga en el lugar. O sea, si ese lugar tiene un flujo de personas constante, toda la energía que trae esa persona, las energías negativas, estrés, todos los problemas, muchas veces mucha gente va, se sienta en un lugar de ahí y se relaja. Y ahí lo descarga.
2: Ahí los deja.
3: Entonces, posiblemente ese es un punto, ¿no? Otro, puede ser que por los mismos juegos y todo eso se quedan espíritus o se acercan espíritus de fuera. Otro punto muy importante, tú no sabes si en donde fue hecho el cimiento de toda la construcción había restos de esos niños, que comúnmente es que eso pasa. Uh-huh. O sea, tengo una historia de que unas personas, pues un vidente, chamán, no se puede decir, no lo conozco hasta la fecha ahorita, pero la historia me la platicó una persona que a su abuelita le pasó este rollo. Pues lo voy a platicar, ¿no? Con todo respeto, pues es una historia. O sea, me la platicaron a mí, está muy, muy buena. Uh-huh. Les empieza a ir mal de repente. Algo hicieron ahí en la casa, algo movieron, las energías se levantaron y estaban pasando sucesos fuertes. Entonces tuvieron que acudir a una persona profesional, ¿no? Esta persona, pues, puede hablar hasta con los muertos, los puede ver, creo, si no me equivoco.
0: Yo no hablo ni con los vivos.
3: Y específicamente le dijo dónde estaban, pero obvio no fue de un día para otro, tuvo que hacer un proceso y le dijeron en dónde estaban y por qué estaban ahí y por qué estaban molestos. O sea, que eran unos niños que de hace muchos años, casi creo que cuando fusilaban a las personas.
2: Ajá.
3: Entonces estos niños le dijeron dónde están exactamente, entonces descubrieron que estaban en la cocina, tuvieron que desbaratar todo el piso y escarbar. Y para tus, no sé si suerte o no sé, o sea, ahí te das cuenta que no estaba charlataneando el señor. Encuentran dos cráneos con el orificio y ahí estaban las municiones. Uh-huh. Entonces, pues pasaron a retirarlos, pero sí estaban ahí. O sea, los encontraron. Entonces, esos niños se empezaron a aparecer ahí porque hicieron un cierto movimiento energético que hizo que se despertaran. Porque nunca en los años que tenía ahí había pasado nada, ni había visto, había habido alteraciones energéticas o avistamientos o algo así. y de, literal estaban súper enojados.
4: Porque luego pasa también que construyen arriba de lugares donde, de, como este tipo, ¿no? Que pasaron cosas y ahí están, o sea, ahí están.
3: Y uno nunca sabe.
4: Y cualquier movimiento en falso, cualquier cosito, cualquier gente que no sabe qué es lo que está haciendo, activa todas esas energías y es donde empieza la actividad paranormal, ¿no?
3: Entonces algo hicieron que despertaron a esas entidades. Algún mataron a un animal, no sé, para comerse, le cayó sangre en el piso. Uno nunca sabe, pero tuvo que haber un movimiento para que se activaran. Entonces, porque me platican que nunca había pasado nada hasta cierto tiempo. No me metí muy de lleno porque el caso no fue mío, ¿verdad? Pero fue lo que me pasaron de información. Y fue de una persona que es el nieto de la señora el que me lo
0: platicó. Oye, compadre, dice Pati que le mandamos un saludote. Dice, ya rumbo al trabajo, que vayan a la Plaza Carranza. Como no hay gente, no va a haber fantasma.
2: Ahí
0: no.
2: Deben de pasar muchas cosas también, ¿verdad?
0: No, hay una situación ahí. Hay una situación entre el cine, ¿verdad? Y lo que es la plaza. Sí. Y que queremos ir, nomás que sí, pues, no hemos podido.
3: No hemos podido conseguir ahí al dueño, al encargado. Tenemos que pedir permiso, pero no es de nomás de ir.
0: Compare.
3: Lo bueno ahí es que te quedes una hora, una noche.
0: Voy a dar la tarea, saliendo del programa, voy a dar la tarea a talonear el contacto para ver si nos dejan entrar ahí, accesar, ir a grabar. Se lleva el Spirit Box. Le habla al equipo y nos vamos.
3: Uy, ahorita que tenemos equipo de
0: primera. ¿A qué horas podemos ir?
3: Amigo, padre, nos está armando un equipo de primera.
5: Vamos a hacer algo.
0: Sí, amor.
4: Conseguimos un 24 horas en la Plaza Carranza en la noche. Yo me quedo en la casa acostado. Se quedan ahí porque yo pura voy para allá, güey.
0: Yo sí voy, o sea, no, me no, gustaría ya. Ir tipo, no sé, hasta qué hora nos podrían dejar, pero
4: voy a reservar mi energía, ahorita quiero reservar mi energía completa.
0: A mí, fíjate,
4: la última vez que hicimos cosas no me fue muy bien.
3: Que se coman al mazapán.
0: Pues en la última consulta que me aventé me dijeron, no vayas a los panteones.
4: No, pues no, es que
0: ni de día ni de noche, no, me lo dijeron.
4: Agarramos racha, pues, me dijeron,
0: no vayas porque tienes esa madre que a ti se te pega.
3: Sí, está susceptible.
0: O sea, todo se te pega y te lo llevas, güey.
4: Y todo eso hace también que te vaya mal, güey.
0: No, y el problema está en que no es que a mí se me pegue y yo me lo lleve a la casa. El problema está en que dicen que a mí se me pega y al que se junte conmigo se le va pues. Se brinca para allá. O sea, soy el
4: conductor. Con razón, llévame la que me
0: traigo. Soy como el eje, como el Ruta 9. O sea, yo lo traigo y se lo avienta el suavecito se lo lleva, le da rate, güey.
3: Pero sí, si te explicaron, ¿no? Cómo aventarlos, cómo soltarlos, porque no es de que ellos se quieran soltar solos.
0: No, nomás me dijeron, no vayas a ir. No vayas, ahorita no vayas.
3: Chiste, no, te los tienes que intentar.
0: Y le digo, pero es que a mí hay algo que me dice que no vaya, me gusta ir al panteón, pero me dice, no, no vaya. Y me dice, no vayas, no te conviene. No sirve eso. O sea, tú así, no me
3: jodas.
0: No me jodas la palabra, me dijo, se te pega a mí que
3: la lógica. Es que te va a tumbar.
4: Es que la lógica dice que tienes que andar así a las 2 de la mañana en un panteón, güey.
3: Nosotros andamos a las 3, a las 2 de la mañana, compadre.
4: Sí, sí, se ha hecho, güey. Pero qué necesidad, pues.
2: O sea, tú no tienes la necesidad, pero el compadre sí. O sea, el compadre porque le gusta eso y va y hace investigaciones, pero pues nosotros qué tenemos de investigación.
3: No,
2: nada de necesidad, güey.
3: No, ahorita ya no lo hago porque sí, ya miré lo que tendría que ver.
2: Sí, o sea,
3: ya mí, tengo la información que tenía que tener un panteón, ya miré que sí.
0: La hicieron de pedo porque andamos en el panteón, eran la 1 de la mañana y íbamos caminando el Fideo y yo, ya íbamos para el carro y de repente.
3: Deja tú, los sustos que te pegan los vivos son los más feos.
0: ¿Llegaron?
3: O sea, yo no me quería pegar. Con un palo nos salió, compadre, eso correteó.
0: Llegaron ahí y nosotros. Y ya valió madre. ¿Qué onda, morro? ¿Qué andan haciendo? Nada, vinimos a traerle la loncha a mi tío. ¿Quién es tu tío? Mi tío José.
4: Al velador, le echamos la culpa.
0: ¿Qué traes ahí en la mano? Una tabla para picar verdura. ¿Y por qué tiene el abecedario y números del 1 al 9 y el 0 y un sí y un no? Un sol y una luna.
2: Y un ojo.
0: Oh, es que esa edición especial la compramos en la Ross.
2: Sí.
0: Y pues tuvimos que aventar una charla y sacar nombres y pues así apenas nos pudimos ir, ¿no? Pero desde la última vez que jugamos a la Ouija, se me va el aire así, ¿oíste? ¿Cómo se me fue?
3: Sí. No se asusta.
0: Siempre cuando... Sí. No, no me asusta. Mira, compadre, para que no me conoce. ¿Usted cree que me va a asustar a mí? Ándale, llevar, compadre.
3: No, es que me la rebalé con la mantequilla.
0: Ya que yo soy una mierda para la carrilla, compadre. No se meta por ahí.
4: Ahorita regresamos, buenos días.
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1: Calmantes, montes, alicantes, pintos, oye, detuvieron al Juanito, ¿verdad? Tentativa de feminicidio en contra de su pareja, Juanito. ¿Qué estabas pensando, güey? O sea, la neta, estos vatos, yo los invito, ¿eh? Siempre hay que hacer esto, siempre, como medio de comunicación, es raza a terapia. Cuando empiezan a sentir que ya el coraje les gana, que se están poniendo iracundos, o sea, usted, compita, usted no es el juez, usted no puede decir, te mereces una paupalina sobre nadie, ni en la calle, ni en ningún lado. Cuando usted sienta que le quiere pegar a alguien, inmediatamente terapia, inmediatamente para empezar, o sea, platique con el psicólogo, dile, oiga, compa, fíjese que yo me pongo bien iracundo y me dan ganas de pegarle a la gente, ¿verdad? O sea, porque para que ocurra esto, tú debes creer que tú tienes el derecho a corregir, ¿verdad? O sea, a ponerle una paliza a alguien para que entienda, y no... No, entonces eso es lo que tú vas a platicar con un psicólogo. Nomás el psicólogo lo que va a hacer para que no te espantes, ¿verdad? No te va a dar inyecciones, ni pastillas, ni nada. Nada más te va a escuchar y te va a decir, ¿y por qué tú crees eso? ¿Y cómo es que decidiste tú golpear a una persona? ¿Pero qué sentiste? Y empiezas a razonar y te das cuenta, ¿verdad? Como que se va desarticulando todo. Y dices, no, pues sí es cierto. O sea, y ya cuando estás consciente, o sea, cuando tú ya sientes la ira, pues tú ya te das cuenta y dices, mira, aquí es donde decís. Este vato, ¿verdad? Me hizo pensar, me hizo reflexionar, porque ahora sí, ¿verdad? Que este Juanito, pues ya está en el bote, güey, tentativa de feminicidio, se va a quedar ahí, todo por no haberse atendido mentalmente, para que la gente dijera que no está loco, pues mejor asesino, no, ahora sí que está Díaz Pirata, ¿verdad? Y bueno, en la calle, justo ahí de las bombas, ¿verdad? La calzada de las bombas, donde está Canal Nacional, pues estaba una discusión en la calle bien acá, ¿no? Estaban pelea y pelea unos fulanos. Y de repente uno de ellos va, saca un cuchillo y se lo ensarta al otro compi que nada más peló los ojos, un pujido y cayó al piso y empezó a desangrarse, ¿verdad? En su lado izquierdo nada más quedó un botezón así de Fanta que estaba pisteándosela y se la estaba tomando tranquila, ¿verdad? Pero empezaron a pelear, o sea, ese es el tema. Cuando tú empiezas a pelear y te empieza a ganar la temperatura, o sea, ya desde que traes un cuchillo, ¿verdad? Porque dijeron, no, es que él no es criminal, es que él no es asesino, es que no es un atraco. Ya desde que traes tú un cuchillo que para defenderte, raza, yo no sé, yo no me meto, porque no vivo en tu barrio, ¿no? Y entonces a lo mejor tú dices, por aquí se ocupa, aquí estás en otro tema, ¿verdad? Estás hablando desde tu privilegio, me van a decir, y aquí en el barrio se ocupa y yo no me voy a meter, ¿verdad? Ni te voy a opinar de eso, pero sí te puedo decir que no vale la pena quedar en la cárcel y hacer huérfano a chamacos y cosas de esas, esa opinión tontona, ¿verdad? A lo mejor muy simple y resuelvo la cosa muy fácil, pero neta que tu familia te prefiere y ayudas más estando afuera que defendiendo tu orgullo, ¿no? Pero bueno, cada quien. ¡Corta!

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0: Dios.
1: Dios mío, seguimos, regresamos.
2: Ahí le sigo, compadre. Ahí le sirve.
0: Ya.
1: Ahí le sirve, compadre. ¿En qué estábamos? Ahorita estábamos hablando de las cosas que pasan en los centros comerciales, ¿no? O en los lugares de construcción también, ¿no? De que a veces... De hecho, hubo un mito hace no mucho cuando estaban construyendo el estadio de Monterrey, el estadio de fútbol, el nuevo. Se supone que una persona en la construcción, en plena construcción, aficionado de Tigres, fue y dejó una gallina muerta y hizo un sacrificio y dijo que aquí nunca iba a salir campeón Monterrey. O sea, no le echó la sal, pues supuestamente es lo que se sabe. Mató una gallina, la enterraron y ahí está enterrada una gallina. Y hasta la fecha, desde el 2015 que salió ese estadio, Monterrey no ha sido campeón en su estadio. Ha perdido 4 finales en su estadio, güey. Coincidencia, lo que tú quieres, pero no, no ha sido campeón Monterrey todavía.
2: ¿No me habrán enterrado algo en la casa también?
1: Ahí, sí, ahí sí, ¿qué pedo con eso, compadre?
3: Sí, sí, hay trabajos así, o sea, el que sabe hacerlo.
1: ¿Tan fuertes como para que un equipo con fama nacional a nivel internacional pueda caer así por una gallina enterrada?
3: Sí, aunque suene ilógico. No vamos tan lejos, mira. Yo me tocó atender un parque, pero un parque muy reconocido. Fui a hacer un despojo, fui a hacer una limpia, lo protegí y todo, ¿no? Por medio de la encargada. Porque los dueños, pues, no son creyentes, ¿no?
1: Ok.
3: Pero ese parque lo quería una persona muy, pues, muy poderosa. Que creo que ustedes las conocen.
1: Pero no nos diga, compadre.
3: No le vamos a decir.
1: No lo diga.
3: Sí, no, y para empezar, no es aquí en Mexicali.
1: Ok, pero no lo diga, de todos modos.
3: Entonces, esa persona sabe mucho de ese tipo de cosas, de brujería y todo eso. Entonces, tengo entendido que quería comprar y que no, y no, y no, y no. Y el parque empezó a tener bajas de personas, o sea, flujo de personas. Y se empezó a estancar, O sea, ahí se aparecían cosas y muchas cosas inusuales. Uh-huh. Entonces ya nosotros le checamos y pues sí le dijimos que se tenía que atender con alguien pues, más fuertecito, más profesional. Y sí, creo que fueron y se atendieron y todo eso y...
2: Ay, compadre, perdón que lo interrumpa. En ese tipo de situaciones, ¿ustedes manejan el agua bendita?
3: Claro. Es parte fundamental.
2: Yo le di un trago sin querer queriendo porque me equivoqué a un agua bendita y no sabe bien. ¿Verdad? No sabe bien. Pero, ¿qué me puede pasar? ¿Qué puede suceder?
3: ¿A qué sabía? Era un agua embotellada, me imagino.
2: Haga de cuenta que era esto.
3: Pero estaba bendita.
2: Una botellita de 500 mililitros y pues era agua normal. Me equivoqué y sin oler, le di un trago y sabía como agua estancada.
3: Pues ahora, es que tenía mucho tiempo
2: ahora,
3: ahí.
2: Ahora, al que no cree, ¿no? Al que sea ateo y todo ese rollo. Si tú pones una botella de agua de estas, embotellada, si tú la rellenas o la dejas así y la pones en un lugar, al tiempo a esa agua le salen cosas y el agua bendita no le sale nada. Puede durar un chingo de años el agua bendita. Y no le sale lama, no le salen puntos, no le sale nada. Y el agua natural, el agua normal, se le hacen no, cositas, güey.
4: Como grumos.
2: Como grumosona. Sí. Y hay gente que no cree en ella.
3: Pues es agua bendita.
2: Y hay gente que no cree en ella. ¿Se purificará a qué nivel?
3: Mira, depende también quién la purifique y de dónde venga. Porque hay agua bendita de 12 templos. Se va dándole rezo por... todos los 12 templos grandes que hay de las iglesias y ya las ponen al mercado. Pero hay agua bendita que te la venden y no está bendita. Uh-uh. Y es agua normal. De hecho, hasta uno puede bendecir el agua si en una emergencia, en un propósito fuerte, con tu fe, tú la bendices, Padre, déme poder para bendecir esta agua porque la necesito, y haces tu rezo, ¿no? Y puede funcionar porque yo conozco personas que han estado en situaciones y teniendo agua normal la bendicen y funciona. Y aparte el agua no deja de ser algo que da vida. Sin agua no vivimos.
2: Ahí traigo el que da vida entre las patas, compadre.
3: Eso es para crear.
2: Ese da vida.
3: Y el agua bendita, pues tiene vida. El agua bendita tiene un espíritu.
2: Muchas funciones, ¿no?
3: Y tiene muchas funciones.
2: Que la mayoría de las veces nosotros hemos visto negocios que en cuanto los abren y emprenden, le avientan los rezos. Se ha dado mucho aquí en Mexicali que abre negocios y el padre va y los bendice y todo el rollo. ¿Eso para qué es? ¿Para que les vaya bien o para qué?
3: Sí, porque muchas veces cuando son
2: entonces,
3: construcciones...
2: ¿por qué han quebrado su negocio? A mí me ha tocado ver.
3: Pero
2: eso.
3: Hay construcciones que están de obras negras y las obras negras atraen muchas energías negativas.
2: Y eso es para limpiar.
3: Y eso es cuando
2: no tú es para que al negocio le vaya bien. Es para limpiar.
3: Y ya si no le va bien el negocio por mala administración, por mal personal. Ya es un punto
2: porque,
3: que tienes que
2: porque
3: tocar.
2: Porque a mí me ha tocado ver un mal manejo, principalmente. Un negocio quiebra por mal manejo.
4: Mala atención en el negocio.
2: Como una relación. Una relación se pierde por un mal manejo. Una relación se debe manejar de una manera. Te digo, porque a mí me ha tocado ver negocios que van y... le avientan agua bendita, el rezo, traen al padre, le, y luego le dan para los chicles y ya se me va la mía pano. Y a los meses, ese negocio.
3: Sí, no, no es. Eso no es para que, pa que tú vendas millones ni nada, no. Eso es para que esté limpio el negocio. Oye, ya tú te encargas de lo demás.
2: Oye, Fideo, que hablando de negocio y que para que no vendas tanto.
1: Ajá.
2: Ayer estaba mirando, perdón, compadre, que le interrumpa, uno de los mejores negocios que hay ahorita es poner una gasolinera, güey.
3: Ah, sí.
2: Dicen que con 300 mil baros puedes entrarle como accionista, 450 mil.
1: ¿A poco?
2: Pero si quieres invertirla acá como que para que te deje.
1: Dale un billete.
2: 2,5 millones de pesos.
1: A gusto.
2: Y te deja una rentabilidad de casi 600 mil baros al mes, güey.
1: Órale.
2: Digo, ¿en cuánto tiempo lo recuperas? Pero entre más inviertes, más recuperas.
1: Más recuperas, güey. Claro.
2: Pero bueno, perdón que me he desviado. Sí, va, güey. ¿Tienes 2,5 millones?
1: No.
2: Loco, torremos. No, loco, torremos.
3: Te hago como 100 pesos en la cartera, compadre.
2: Sí, quiero ir al Infonavit, güey, a sacar lo que tengo para invertir, güey.
1: Invertirlo.
2: Nah, que me alcanza con 1,000,000 pesos. No me alcanza para nada, güey. Irme para allá para. Irme para allá
3: para. La manguera de la bomba.
2: Irme para allá para las colonias peleoneras de allá del Valle de Puebla. A ver, compadre, entonces el agua bendita es para limpiar, entonces, porque en obras negras siempre hay accidentes. Siempre hay accidentes. Hay personas que llegan, hay personas que agarran cosas, hay personas malayuyu que llegan y te avientan fregadera y media. Entonces el padre llega, te es limpia,
3: para limpiar el,
2: y vámonos recio. ¿Eso es viable? ¿Eso sí, sí lo no, recomiendas?
3: Sí, pues que siempre sea el que es creyente, sí funciona. O sea, sí se debe de hacer. Y hay gente que no lo hace.
2: ¿No le han hablado a usted un negocio para que vaya y de apertura?
3: Hasta ahorita no.
2: Un corte de listón.
3: Comúnmente, ¿no? Pues los padres, pero igual, pues, como quien dice, pues uno es un sacerdote, pero en otra religión. O sea, pero sí me ha tocado proteger negocios y así, pero limpiarlos a fondo, no.
2: Ok.
3: Más que, no, que me acuerde, no.
2: Bueno. Y no, pues si lo miran llegando en el picapzón, compadre.
1: Sí, pues sí.
2: Nomás levanta.
1: Sí. Se asusta la gente, pues.
2: Lo miran llegando en el picapzón y nomás le va a decir así, Fideo.
0: Placa. Ay, chiquito.
5: ¿Qué me va a hacer? ¿Qué me
1: va
5: a hacer?
0: No traen placas, las vamos a quitar.
1: ¿No traen placas?
2: Ay,
3: no,
2: traíamos
3: placas.
2: ¡Vámonos! Ahorita regresamos.
1: ¡Vemos!
2: Ahí tiene de fondo a Tony ST, dueto con Payán. Esto se llama En el Desierto. Vayan a buscar al YouTube, plebe. Está bien perra la rola, la neta.
1: Oye, es una canción que se le hizo a Luciano Mexicali. Está perra la rola, la neta.
2: Y a todos mis compas de Estados Unidos, de Phoenix. De
1: Phoenix y Mexicali en una sola canción.
2: Está bien perro la neta la rola. Así que vámonos, ahorita regresamos. Pónganle El Desierto, Tony y Payán.

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0: ¿La quiere escuchar completa? Váyase al YouTube, póngale Tony EST X Payán con Y.
1: Payán. No, así nomás.
0: Así nomás.
1: No batalle.
0: Así nomás.
1: El desierto, Tony y Payán. Así póngale y va a salir.
0: Vale, volada.
1: En caliente.
0: Tony es el primero que estaba cantando y el segundo, pues es Payancito, ¿no? Ya lo conocen, es de casa. Dice por acá, vamos a ver qué es lo que nos dice la raza.
2: Ay, te
0: confío, con los dientes, porque están caros.
1: A ver, dale.
0: Dice, buenos días, muchachos. ¿Saben si el concierto del Remy Valenzuela pueden entrar menores de edad? ¿Quién sabe, hija? Mira, ¿pagaron publicidad?
1: Pregúntale a Dios.
3: Todavía no.
0: Como no han pagado publicidad, no podemos hablar, pues.
1: No, y aparte no sabemos. Pero regularmente sí entran, ¿eh? O sea, pero pregunte, porque no vaya a ser el diablo.
0: Sí, vayan y pregunten. Nosotros no queremos desinformar. Oigan, vamos a decir rápidamente una nota que sucedió. Pues resulta así, imagínate que vayas rápido a trasladarte, que vayas en un viaje de negocios, en un viaje que estuviste preparando para viajar de vacaciones.
3: Sí, rápido.
0: Para
3: pues,
0: poder ir de vacaciones, tú te preparas con mucho tiempo de anticipación.
1: Sí, tienes una planeación.
0: Ahorras todo ese rollo. Entonces, vas en el avión y de repente, ¡clin!
4: En este preciso momento el avión va a retornar y va a regresar a su lugar de origen porque ya hay un problema aquí.
0: O sea, empieza con un pedo.
3: ¿Por qué?
0: Empezó con un pedo de arriba.
3: Ajá.
0: Y le dicen, ¿pero qué está sucediendo?
4: Vaya que alguno de los usuarios hay una mala broma que están jugando ahí.
0: ¿Qué dicen, güey?
3: Ajá.
0: Que en uno de los Bluetooth de los dispositivos de los teléfonos decía bomba.
3: O sea, alguien estaba bromeando, güey,
0: con eso. ¿Tú te metías al Bluetooth para buscar tus audífonos para ver las películas como íbamos viendo la otra que nos fuimos?
1: En la configuración yo le puse en mi name, le puse bomba.
0: Bomba.
3: Bomba.
1: En vez de iPhone de Javier Alexis, se llama bomba.
3: O en vez de Spider-Man, iPhone.
0: Alertó a la tripulación, alertó todo a la base, tuvieron que retornar el avión y dicen que a todo mundo... Le exigieron que lo apagaran y hubo dos individuos que no lo hicieron y uno de esos decía bomba y era un niño, güey.
3: Era un niño, pero a ver, güey.
1: Lo vi en TikTok.
3: ¿Cuántos meses tenía el niño también, güey? O sea, a ver, ¿cuántos años tenía el niño? Si el morrillo tenía más de 12, 13 años, güey, el morrillo lo hizo con toda la intención, güey.
1: Con todo el dolo, güey.
3: Sí, porque dijo, sí, güey, aquí voy a bromear con esto, soy idiota. Y pues uno es morro y le vale madre, güey, la neta, como dicen la tonel cano, güey. Lo ves fácil, lo ves sencillo y dices... ¿Qué puede pasar si le pongo bomba, güey? O sea, no que pongo una bomba. ¿Qué puede pasar si yo hago eso, pues?
1: Le pongo bomba.
3: ¡Bomba!
0: Dice, los del vuelo empezaron a decir, no tiene ninguna gracia, están poniendo en peligro la seguridad de este vuelo. Pues el vuelo tuvo que volver al lugar de origen, ya que este chamaco le había puesto bomba en el Bluetooth. Y la tripulación ordenó apagar el Bluetooth entre los pasajeros y dos ignoraron la instrucción. Uh-huh. De acuerdo con los medios locales, el responsable de la broma fue una criaturita, como lo dijo el Dylan.
3: ¿De cuántos meses?
0: 192 meses. 16 años.
3: No, pues nada más, güey.
1: No, ya unas cachetadas.
3: A ver, un niño no es.
0: Viejo,
3: es un peludo, güey.
0: Viejo, 16 años. A los 16 años yo ya había perdido la virginidad, hermano. O sea, yo ya andaba metiéndome en otros lugares, o sea, ya me andaba metiendo en otro humano, sí, carnalmente hablando. ¿Sí me explico? 16 años, ya tiene pelícanos en el muelle, güey.
3: ¿Qué lo hace con la intención, güey?
0: O sea, no mames, que tu lengua raspa, hijo.
1: Una cachetada doble, esa digamos.
3: ¿Cuál doble? ¿No me vende?
1: ¡Paz! Y luego de regreso, papi.
0: No me venga con que los pericos tienen dientes, cabrón, o sea. No, güey, no, güey.
3: No, es que le puse bomba porque es mi artículo favorito. No,
0: ahora,
3: seas mamón,
0: ahora. Los papás, güey, ¿qué hacen en ese momento, güey?
3: Ojalá hayan ido los papás con él, güey.
0: No puede viajar solo de entrada, según yo. Pero
1: no puede viajar solo.
0: No puede viajar solo. Pero ahí, por ejemplo, bueno, tú como papá, ¿qué le vas a aplicar como el taxi? El chamaco brincando de orilla a orilla en el sillón, güey, en el pasajero. Mijo, siéntate porque el señor te va a regañar, ¿verdad, señor? Que lo va a regañar. Hijo de tu puta. O sea, señora, cálmelo usted.
3: No le vas a meter una ching ahí, güey, en el avión, güey. Espérate que se baje. Yo me espero que nos bajemos, güey.
0: Viejo, yo le voy a decir algo.
3: Espérate un poquito.
0: Échenme las autoridades o no. Pero para poner en riesgo todo un vuelo y una tripulación, agarra al niño. Disculpe un poquito, volteas. A ver, Ruperto, ven. Hijo de tu puta. O sea.
3: Güey,
0: hasta
3: me dolió.
0: Sí, sí, güey.
1: Oye, haz de cuenta que viste.
0: Lo desgreño.
1: Lo agarras en el baño, lo metes en el bañito del avión y se escucha como cuando doña Florinda Liva le pega una reza a un Ramón, güey.
3: Ya sé, güey. Ándale, pim, pim, pim, pam. Y nomás se miraban los golpes.
0: Yo creo que nadie se va a meter si lo haces.
3: No, güey, no,
0: pues discúlpeme wey, poquito, ahorita lo vuelvo ahorita a reeducar. Ahorita lo reeduco.
2: Espérenme un poquito, mi hijo se me desconfiguró.
3: Sí, vamos segundo. A ir a mirar juntos al baño. Espérenme un poquito ahí.
0: Sí, azafata. ¿Tienes sopa de vaso? Sí, ¿con qué la preparas? Con agua caliente. Préstame la jarra con agua caliente.
2: Préstame la sopa sin sopa, por favor. Sí,
0: ahorita man. Lo voy a reeducar al hijo de toda su puta. O sea, güey.
3: ¿Qué hubiera hecho
0: yo
3: usted
0: como papá, si su hijo hace eso? Soy ojete, güey. O sea, la neta, yo sí soy.
3: Pero a ver.
0: Sí soy de los que le da un madrazo atrás y le aviento la nalga hasta enfrente.
3: Su mazapán, güey.
1: Eso puede ocasionar que te veten de la línea, aerolínea.
0: Sí, claro. Y te metan a la cárcel. Y porque la responsabilidad es el mayor, güey.
3: Tú como papá, güey, si tu hija lo llega a hacer, ¿qué haces? Ahí en pleno vuelo la empiezas a...
0: No te estoy diciendo, güey.
3: Hasta que te bajes, ¿o qué haces, güey? O sea... Ya estás en el momento,
0: de entrada,
3: pues.
0: Lo agarro y en corto, hermano, a ir en seco, en el puro cico, irá.
3: Órale, hijo de su madre, qué rico sonó ese, güey. Hasta me estoy prendiendo, a mí me gusta.
0: Y en la primera que haga. En la primera que haga.
3: Otro.
0: No, que diga, papá, yo. No me digas, papá, yo.
3: No, como tú. Papá, yo.
0: Compa. Güey, esta madre, o sea, ¿hasta dónde permitimos a los hijos que hagan esas bromitas estúpidas, güey? Sí, sí,
3: sí. Es una broma muy pesada, güey.
1: Sí, sí, está
3: muy, muy pesada.
2: Es que no pensé que eso se fuera a detener en la...
3: No, ajá, y aparte, esa es la consecuencia que pasó, que el avión se tuvo que retornar. No, el avión regresó.
1: Y aparte, hermano, quiere decir que no hay límites en casa, güey.
0: ¿Qué pedo, güey? No, o sea, ¿eres de Valle de Puebla o qué?
1: Sí. No hay límites de miedo,
3: no
1: hay
3: de Los Ángeles.
0: De Puebla.
3: Ajá, exactamente.
0: No, güey, no, o sea, qué tontería, loco. Me tocó ver en el vuelo, cuando íbamos llegando, a un compa se le cayó el celular, güey, cuando iba bajando el avión, y ya es que hace... Uh-huh. Y se frena, pero macizo, porque el pájaro abre las alas y se frena.
3: La sientes.
0: Cae el teléfono, íbamos en los asientos más largos del avión.
1: En los premium, ahí nomás.
0: Estira.
1: Ahí nomás, Chayanne.
0: Hay video, ¿eh? Hay video en el fideo. Le sobra espacio.
1: Claro, a gusto.
0: Estira la pata a este güey para agarrar el teléfono y más se frena el avión y... Se fue el teléfono hasta allá y otro carnal le alcanzó a meter el pie para atorarlo, güey. No, esa escena estuvo bien perra, güey. Y te digo, y yo volteo y digo así como que... Ay, trágame tierra con este güey. Y dije... Pero bueno, no voy a decir nada.
3: Pues son cosas que
1: pasan. Pero este morrillo se pasa el lanza.
0: ¿Usted qué haría si uno de sus hijos, en pleno vuelo, hiciera una estupidez que el vuelo lo pone en riesgo y tiene que regresarse todavía?
3: Sí, denos su opinión al
0: 686-216-5971.
1: Ahorita regresamos.
3: Unos buenos zapes, unas buenas nalgadas, güey, y un... No,
0: ¿qué hubiera hecho ahí, compadre? La neta...
5: Cinto de piel mojado, digamos.
0: ¿Cinto de piel mojado?
5: Sí.
0: Permítame tantito, ahorita lo arreglo, voy al baño. Está don Víctor vomitando. Sálgase, don Víctor, déjeme arreglar este pedo.
3: Quítese la chinga.
1: Deme chancita, ahorita regresó.
0: Pues, madre. Vámonos, ahorita volvemos, señores. Está escuchando el sub y baja.
3: Por la mañana.
0: Volvemos. Dice... El... Nuestro compa Montemayor, que ayer está escuchando esta rola que está bien pasa de lanza, dice.
1: Ahí está, para que la reproduzcan y la pongan ahí en las historias y todo el rollo.

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0: ya está ahí.
1: Porque nos chingan, güey. Nos corren a la vez.
2: Me prendo.
1: Me prendo, qué rico.
2: Oye, ¿qué, compadre? ¿Cómo se le hace la rola?
3: No, está perra.
1: Está potente, ¿va? Tiene todos los poderes, ¿no? Para que pegue la rola. La neta, vayan a escucharla, se la recomiendo. El video, 10 de 10, y la rola ni se diga, güey. La rola, güey. Vas en Mexicali ahorita, güey, en la Lázaro Cárdenas, le subes todo el volumen, perro, te sientes, güey, mero, mero.
0: 6, 6, 8, 6, dando vueltas.
2: Ayer traía esa rola, iba subiendo el puente y un pen me quiso rebasar por un lado, se me metió en el, así en el semáforo, güey. Cosita, dije yo.
0: Que le subo la rola.
2: ¡Paz! Me le metí enfrente yo también.
3: No por... le caigo, padre, no le caigo.
2: No, no, no, no, no, así como me la hizo, se la hice yo también. Dije, órale, cuye, yo vas a ver. Y más porque no había descansado bien, pinche colchón no sirve. Pero para eso, ya sabemos quién nos va a dar el buen descanso. Tenemos a Eduardo López de...
1: ¡Súper Colchones! Eduardo, muy buenos días, ¿cómo estás?
4: Hola, ¿qué tal? Buenos días, muy, muy bien. ¿Ustedes?
1: Excelente mañana. Excelente martes. Oye, ¿qué nos vienes a platicar el día de hoy?
4: Les vengo a platicar que es el último día. Hoy se acaba.
1: Hot sale. No,
4: el hot sale.
1: ¿Ya se acaba?
4: Ya se acaba el día de hoy.
0: Oye, ¿qué consiste el hot sale?
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2: Ay, papá. Gracias, Eduardo.
0: No tienes novia y la abrazas, no vas a decir la almohada.
2: Ay, ni me digas que anoche.
3: Me regalaron una, pues.
2: Anoche andaba jarioso y tuve que meterme una almohada entre las piernas, hermano. Hombre, en la mañana amaneció la parecía queso. Queso suizo parecía la almohada de la mañana. Gracias, Eduardo.
4: Gracias a ustedes.
1: Eduardo, muchas gracias. Nos vamos, ya se acabó el tiempo también, ¿no?
2: Terminó como tus calzones.
0: Vamos,
2: güey.
0: Gracias.
2: Vámonos. Así todo agujerada la...
1: Cállate, burro.
2: Nos vamos, señores. Gracias. Gracias, compadre, por visitarnos, por venir a acompañarnos y traernos toda esa información.
3: De nada.
2: ¿Cómo lo encontramos en las redes?
5: como Los Califantasmas en Facebook, igual en YouTube. Y en Instagram también ya está así, como Los Califantasmas.
2: Eso, gracias, compadre.
5: Gracias a todos, hasta
2: luego. Nos vamos, se quedan con la peli del Psycho Show.
0: Nos escuchamos mañana, gracias. Alexis Palafox, el video. Gracias.
2: Este lado, Enrique Félix, el Mazapán.
1: Por acá, Dylan Román, el suavecito.
0: Lo que escuchó parece chiste, pero fue
2: anécdota.
0: Hasta mañana.
2: Tony y Payán, el desierto. Una, así le puede poner.
0: Una canción. Una canción hecha para la gente de Phoenix y la gente de Mexicali.
1: No, no, no, güey. Para la gente que la quiera escuchar también, güey. O sea, es un rolón. Pónmela.
2: Así es.
1: Sí, ajá, sí.

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0: Señores, señores, ¿qué tal? ¿Cómo estamos? Muy buenos días. Estamos iniciando esto que es La Peda y el Psycho Show a través de La Mejor FM. Ya llegamos con boletos para que te vayas a ver a...
1: ¿A Remy? Pues el que sigue, perdón.
0: Ajá.
1: ¿A La Brisa?
0: No, güey.
1: ¿A Kenia Oz?
0: No te andes pasando de lanza, güey.
1: Bueno, pues es que como no vine ayer porque andaba malita Panchita.
0: Ah, Simón.
1: Pues
0: es cierto.
1: No sé de qué se trata.
0: Es verdad. ¿Ayer no vino?
1: Así es. Bueno, no nada más de eso, sino también de la garganta. Por eso me escucharán cómo ando.
0: Bueno, resulta de ser... No. Dios mío. Dios mío.
1: ¿Hablaste de los que hicieron justicia por su propia mano en San Luis Potosí?
0: Yo no hablo cosas feas, fíjate.
1: No, ok.
0: No hablo cosas malas. Pero sí voy a hablar algo sobre... Ayer estuvimos tocando el tema de las cartitas.
1: De
0: esas cartitas del Panini.
1: Del Panini.
0: Fíjate, pues obviamente el fin de semana, por el tema de los intercambios y todo esto. Ajá. Hablé sobre cómo yo me doy cuenta que los papás son los que están bien entrados con este rollo. Y a partir de ayer me empezaron a salir muchísimas cosas
1: referente a eso,
0: de este tema.
1: Claro.
0: Hay veces que yo sé que obviamente los teléfonos nos escuchan, las redes sociales escuchan, pero siento que a veces también piensan, o sea, no sé, el pensamiento también lo leen. Está bien loco, pero ahí les va, fíjense. Les voy a leer algo que me encontré hoy, que dice: se perdió el espíritu de llenar el álbum del mundial. No todos, pero ahora la mayoría de la gente lo hace para llamar la atención. ¿Ok? Ojo, antes de que pase todo esto.
1: Y antes de que se enchalequen.
0: Ajá, sí. Pero es que sí. Desafortunadamente sí, güey. Porque hoy en día, las cosas chidas. Por ejemplo, no sé, algo que lo último, no sé,
1: Los tazos.
0: No.
1: Los pepsilindros.
0: No, güey.
1: Las cartitas Pokémon.
0: No, estas cosas de la espada de He-Man. ¿Te acuerdas que te dije?
1: Ah, oh, okay, chila. Sí.
0: El costo que tiene, obviamente, pues, si yo era fan de He-Man, pues obviamente al día de hoy yo digo, me gusta, yo lo quiero y me lo llevo. ¿Ok?
1: Para eso trabajo.
0: Entonces, hoy en día, ese niño interior que tengo y que de morrito no me compraban...
1: Está pues, feliz porque pudiste lograr lo
0: porque
1: que
0: porque ahora
1: niño.
0: Sí pudiera, claro, comprarlo, exactamente. Claro. Entonces, este tema, pues obviamente sí tiene algo que ver con todos, de alguna manera, sí enchalecándonos. Y por eso es que hoy se miran a los papás...
1: Que andan más...
0: Con los morritos... Exactamente, porque hoy sí pueden hacerlo.
1: No, y está bien, pero mi pregunta es, y sinceramente me la he hecho, los morritos no saben qué rollo.
0: No, sí saben.
1: Espérate. Los morritos nada más tú sabes que muchos son por pura fiebre porque a veces ni le entienden. Y al final de cuentas todo ese dinero lo vas a tirar porque le van a tirar el álbum en una limpia.
0: No, es que sí le entienden, güey.
1: Y hay unos que sí realmente son coleccionistas y que sí lo van a tener guardado y sí le están dando el valor que es. Pero realmente los papás somos bien alcahuetes porque primero decimos, no, ¿cómo crees? Yo no voy a andar gastando en eso. Que al rato los llevamos a los centros comerciales a que hagan el intercambio.
0: Mira, el sábado hablé con un morro, un morro de la camada, creo yo. Y le dije, oye, ¿tú coleccionas cosas? Y me dijo, sí. De hecho, yo tengo el álbum de Corea, de Brasil.
1: Ah, no sé qué chilo.
0: Yo dije, oh, qué chilo, güey.
1: Claro.
0: La neta, sí, porque yo creo que en algún momento de mi vida yo compré algún álbum, no sé cuál, y pues obviamente... Sabía, os conozco el tema de que quiero otro y quiero otro sobrecito y a ver cuál me sale y la chingando. Entonces dije, bueno, ok. Le pregunto, escena B, le pregunto a un morrito, ¿cuánto te has gastado en cartitas? Como $1,000. Y el papá dice, ¿$1,000? ¡$1,000! El papá, o 2,000. 1,000 pesos. Y luego el papá se arriesga, es que él no sabe. Y yo, pues obviamente, porque el que gasta realmente es el papá.
1: Claro.
0: Bueno, el tema con todo esto, esta fiebre, es cierto, el niño interior de los adultos está reviviendo.
1: Y está sanando de cierta manera lo que no tema. Pudiste tener, claro.
0: Pero también hay que ser bien sinceros. Después del mundial, bueno, de esta, ya, se acabó. Ya no va a haber. Vas a olvidar ahí el álbum arrumbado, ¿sí? Y todo lo que estás haciendo ahorita y todo lo que estás... Güey, ayer, que no sabes, los sobrecitos te cuestan 25 pesos. Ajá. Hay quienes lo están vendiendo o revendiendo en 35 pesos. Güey, una persona que me salió no sé por qué, está revendiendo en el Valle de Mexicali los sobres a 130 pesos, güey. ¿Y sabes qué es lo peor?
1: Que la gente los compra.
0: Güey, ahí le está, ya los tenía vendidos. O sea, vino a Mexicali, consiguió, regresó. Ey, una publicación, ¿no? Esperen para decirles en cuánto van a costar. Cuando ya les dijo 130, hubo quien dijo 2, 5 y empezaron, güey. Yo dije, "No." Es neta.
1: La demanda que tiene estos sobrecitos para poder tener la colección.
0: Ok. Ahí va lo que dice este caballero. Dice, se perdió el espíritu de llenar el álbum, ¿no? No todos, pero ahora la mayoría de la gente lo hace para llamar la atención o ganar likes en internet. Se compran 20 cajas de estampas sin vivir realmente la emoción de llenarlo e intercambiar jugadores. Si ves como un gran logro llenar el álbum, entonces algo anda mal en tu vida. ¿Todo bien en casa?
1: ¡Qué fuerte!
0: ¡Qué fuerte!
1: ¡Qué fuerte!
0: ¿Y sabes qué es lo peor? Que hay compradores de closet, ¿eh? No dicen. Meten a los morritos por delante. No, mijo, tú ve a preguntar. Y que no, los papás son los que están ahí, güey. Son los que están con el tema. Ahorita miras, entras a las redes sociales y miras las hojitas con, porque ya le van entendiendo más, ¿no?
1: Sí, sí, claro.
0: Cómo están clasificados, el número de carta, el país, etcétera. Y ahora, bueno, pues así lo vas. Ahora escanea el código QR para que veas cuáles son las que tengo repetidas. O veas, ajá, y si te sirve alguna, pues obviamente. El tema del digital, pues obviamente está funcionando, está trabajando, pero.
1: Sí, lo hace todo más fácil, de cierta manera.
0: Pero la oferta-demanda. Sí, la escasez de estas cartitas el día de hoy están haciendo que estén abusando de los morritos.
1: Totalmente.
0: De los papás. Bueno, a ver, los revendedores abusan de los morritos y los morritos abusan de los papás. Ajá, así mero. ¿A ti te han pedido cartitas de estas?
1: No.
0: Bendito.
1: No. O sea, sí tiene el álbum mi hijo, pero dice, mamá, lo que yo logre es poco a poco.
0: Ah. Ah. Qué lindo.
1: Sí, es que... Es que su mamá ha gastado en más en su juego, que llegaron a la semifinal. Bueno, no, llegaron a la final ya este domingo, este sábado o domingo juegan ya la final.
0: Pero eso qué importa, las cartitas, güey.
1: No.
0: ¿No tiene? No. Importa el juego, güey.
1: Claro.
0: No importa. Ayer, de hecho, un cuate me dijo, no, bueno, nos dijo aquí, si mi hijo mete gol, yo le compro dos paquetes de cartitas. Y yo,
1: ¿dos paquetes o dos cajas?
0: No, dos paquetes.
1: No, pues dos paquetitos, no, hombre, 50 pesos que vas a gastar por un gol. No, hombre, motívalo más.
0: No se los dan en efectivo, Pili. No se los dan en efectivo.
1: Motívalo.
0: Si meter, fue gol. ¿Cuánto metiste? 3. Ah, muy bien, mijo. Ya, ahora, chingada.
1: 6 paquetitos. Arre,
0: vámonos. Pero no le dan nada.
1: No, hombre, luego, ¿quién fue el Eric? No, hombre, Pili. Chico, ¿no? No sé, de dónde dispara en defensa propia.
0: Pero le dan dos.
1: Dos.
0: Yo le creo, Pili.
1: Yo no le creo.
0: Yo sí.
1: Por esos 4 goles que metió, ¿cuántas cartitas le diste? Nomás 2 paquetes, estás mal, hijo.
0: No, son 8. ¿4 goles son 8?
1: Ah, yo no le creo.
0: Ah.
1: Ay, yo no le creo. Vamos a corte comercial.
0: Vamos a corte comercial, señores. Para todos aquellos compradores de closet, un abrazo.
1: ¿Hablaste de la pelea en los Pueblas? ¿El ring de lucha que hubo?
0: Ah, la madre. ¿Quieres que arda? ¿Quieres prender el cerro?
1: Bueno, yo nomás estoy preguntando si hablaste de eso. Le está pegando. Y ella está tirando madrazos también. Le está pegando, pues.
0: ¿Quieres prender el cerro, güey?
1: Vámonos,
0: ¿en serio?
1: Vámonos con corte comercial y regresamos.
0: Mira, parece que
1: tienes información verídica, yo lo sé. y de primera fuente. No. Esto se hace llamar
0: La Peli
1: y el Psycho
0: Show. Vamos.

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0: fondo tan triste.
1: Porque quisiera saber. Quisiera saber, mi estimada peligrosa. Ajá. Tu opinión.
0: Dime.
1: Tu opinión.
0: Dime. Que yo no soy mucho de opinar, pero dime.
1: ¿Tú crees que no eres mucho de opinar? Vamos a entrar en un... Vamos a prender el cerro, Peli.
0: Adelante.
1: Vamos a...
0: Adelante.
1: Vamos a prender el cerro de una vez. Pues ya andamos aquí. Un saludote para toda la gente que nos está sintonizando. Fin de semana hubo una situación ahí bastante compleja ya en el al oriente de la ciudad, ya específicamente en la zona de Los Pueblas, donde sale un video que bueno, pues muchos vimos y a lo mejor podemos tener diferentes interpretaciones, pero yo creo
0: claro.
1: creo que la pregunta correcta en este momento sería: ¿ustedes creen que se actuó de manera correspondiente o de manera correcta por parte de la policía? Manda un mensajito 686-216-5971 y fíjense, todo lo que vamos a hablar de manera objetiva. Hay que ser objetivos, porque hasta para ser analíticos debemos ser derechos, Peli. Derechos. ¿Cómo es la cosa?
0: En primer lugar, ¿dónde sucedió todo esto, mi querido Sai?
1: ¿En Las Pueblas? ¿En Las Pueblas? O sea, ¿crees que por eso? Peli, vas a empezar. Neta. Es neta. Mira.
0: Yo no dije nada. Yo no estoy opinando, yo no estoy hablando nada.
1: Supuestamente lo que sucedió es de que la unidad de la poli hace una detención, lo que pareciera pues lo más normal, ¿no? A una persona que iba conduciendo la unidad que estaba a un lado de ellos,
0: era un pick-up. Iba al exceso de velocidad.
1: Entonces, pues después esto se torna de manera agresivo, ¿no? La situación, no la persona. Y bueno, pues obviamente, corte B, pues vemos todo el desastre que sucedió, ¿no? Mándanos un mensajito 686-216-5971. Creo que no tenemos que narrar tanto el tema porque ya obviamente se sabe. Pero hoy salió una declaración por parte del director de la Dirección de Seguridad Pública Municipal, haciendo alusión obviamente a lo ocurrido. Y ahorita vamos a ver. Venga, a ver qué dice el público.
0: Por acá dice, la doña tiró mejores golpes que los policías.
1: Ah, caray. O si no era concurso, güey, tampoco. A ver, no era concurso. ¿Estamos de acuerdo?
0: Totalmente.
1: Pero ahí, a ver, vamos al punto ese. La señora tiró mejores golpes que el oficial. ¿Por qué tiene que haber un incidente de estos entre policía y ciudadanos? ¿Ok? ¿Por qué?
0: Ay, es que te digo. Por acá dice un radioescucha.
1: Sí.
0: Buenos días, chicos.
1: Buenos días.
0: Psycho.
1: ¿Qué onda?
0: Cuando se habla de Los Pueblas, no se puede ser objetivo.
1: No, güey. No, espérame. A ver, aguántame el corte. No, es que, a ver, es que creo que ahí es donde está el primer problema. Como sociedad, ¿ok? Aplicamos un sinónimo de problemas a Los Pueblas y no es así. No toda la gente es problemática. También hay problemáticos acá de este lado. O hay personas que se molestan también de acá de este lado. O señores que tiran guante de este lado. O sea,
0: claro.
1: No nada más de allá. ¿Ok? El tema aquí es, ¿por qué inició todo? ¿Sí? El origen. No, o sea, es que los policías llegaron y casi que... No, es que el señor se puso irrespetuoso. No, es que la señora empezó a golpear y que... ¿Por qué empezó todo? ¿Ok? Todo aquí fue... ¿Sí? Y pertenece, dilo, ¿qué dice?
0: Es que dice por acá, ya tenemos noticias internacionales. que los pueblos no son de San Luis.
1: Este güey. No, a ver, Esto fue por falta de respeto.
0: Claro.
1: ¿Ok?
0: Al final de cuentas es la autoridad.
1: Exactamente, es autoridad.
0: Quien no quiera hacer caso a la autoridad, güey, creo que ya se están perdiendo los valores.
1: A ver, ¿no quieres reconocer a la policía como autoridad?
0: Estamos mal, ahí estamos mal.
1: A partir de ahí todo está mal.
0: Sea lo que sea.
1: A ver, todo lo que ocurrió después de ahí, ¿sí? Ese es el precedente. Todo lo que sale después de ahí, obviamente también está mal. Son cosas que jamás debieron haber pasado. Así pero es que también tenemos que ver que son dos oficiales.
0: Los que están primero.
1: Contra cuatro personas.
0: Así es.
1: Y esos dos oficiales.
0: Entre ellos había menores de edad que también andaban tirando catorrazos.
1: Pero esos dos oficiales tienen desventaja ante las personas simplemente por ser la autoridad. ¿Ok? Porque creen que todo lo que hacen los oficiales, pues obviamente tiene que ser en torno al reglamento. Pero a ver, si ya te están revolcando y te están golpeando, ¿qué es lo que tienes que hacer?
0: Ah, porque otra cosa hubiera sucedido, mi querido Psycho, si hubieran sacado un arma los oficiales.
1: No,
0: espérame.
1: Dios guarde,
0: porque se le hubieran hecho. ¿Para qué? Para.
1: No, espérame.
0: Mira, vamos muy lejos.
1: Vamos al punto, permíteme. La señora sí empezó a tirar guante al oficial, discúlpenme, pero el oficial tiene que defenderse. No porque sea una señora, y digo con todo respeto para la damita, ¿sí? El oficial no puede decir, ay, no, espéreme, no, voy a guardar mis manos y voy a esperar a que llegue una compañera, policía.
0: Para que ella sea la que...
1: Para que la pueda... ¡No! Tiene que reaccionar en el momento, ¿ok? Tiene que defenderse el oficial, ¿ok? Y aún así, el oficial no agredió, bueno, el primer oficial no agredió a la señora. Fue después, pero porque ya no se podía detener. Ya después se mira en el video que llega una oficial mujer, ¿sí? Y es cuando ya...
0: Someten
1: a la señora. Pero no hubo un arresto por parte de un oficial. Bueno, aquí el tema, señor. Usted, bueno, ¿para qué les sigo diciendo yo? ¿Usted qué opina?
0: No, vamos muy lejos, mi querido Psycho. Tú sabes, en el otro lado haces eso, ¿qué es lo primero que sucede?
1: No, pero no estamos en el otro
0: lado. No, estamos en el otro lado, pero ¿qué pasa?
1: Desafortunadamente, ¿no?
0: Desafortunadamente. Entonces... Sacar un arma sería mucho, sí, pero ¿qué es lo que pasa? Si llegase a actuar como realmente es la autoridad, ya se le hubieran echado encima a los policías, que quiso, amenazó, intentó,
1: amedrentó. Ajá, abuso de autoridad.
0: Abuso, etcétera, etcétera, pero porque no se ven realmente que los que están abusando son los ciudadanos. Ya te habían detenido por exceso de velocidad, porque tus placas estaban vencidas, tenías que hacer caso. Ah, pues tan solo te hubieras orillado, no hubieras hecho tanto escándalo.
1: Sí.
0: O sea, hay que reconocer también cuando se riega. Hay que reconocer también que no todo es yo no hice nada malo y tirar la piedra y esconder la mano, señores. No.
1: No.
0: Así que... Vamos por acá con los mensajes, ¿te parece?
1: Dale, venga.
0: Dice, actuó bien, lo malo es que no sometieron. La mujer pensó que no le harían nada por ser mujer.
1: Ajá.
0: Luego el que graba, porque mis respetos para el que graba, ¿verdad?
1: Sí, me encantó ese güey.
0: Sí, mis respetos. Pero decía que parecía mujer porque pues estaba, le estaba gritando. Pero pues es que también nomás empezó a grabar de una parte, no grabó todo, pues. Grabó lo importante, eso sí. Mis respetos para usted.
1: Sí.
2: Buenos días, Eco. Buenos días.
1: Buenos Cori. Días.
2: La neta, ahí los que actuaron mal fueron los ciudadanos.
1: ¿Qué es lo que tienes que hacer?
2: ¿Por qué? Porque ya andaban envalentonados con dos, tres botes. Y allá en los pueblas, así es la gente. Se toma uno, dos, tres botes y se creen Superman. Entonces, yo siento que ahí los que actuaron mal son los ciudadanos, pues ya que los oficiales estaban haciendo su trabajo, porque la persona que traía el carro estaba intoxicada.
1: No porque sea.
0: ¿Y qué? Pues se envalentonan y viene la familia envalentonada y empiezan a tirar a diestra y siniestra y luego le echan la culpa al policía.
3: Buenos días.
1: ¡Hombre!
3: Yo miré un video donde estaba la riña con la canción de La Carencia. Estos editores están bien pasados de lanza. Quedó con toda madre el slam. Pero... me siento objetivos, pues no sí. Se les tiene que faltar respeto a la autoridad en Estados Unidos.
0: ¿Sí?
3: Es más difícil que hagan eso porque hay consecuencias graves.
1: Claro.
3: Pero hubo errores por parte de ambos. Así que vamos a ver qué más opina la raza.
4: 216-5971.
1: ¿Usted qué opina? ¿Actuaron de manera correcta o negativa los oficiales? Digo, al final de cuentas aquí, pues, es que, ¿por qué pregunto a los oficiales? Porque son, luego dicen, es que ellos son los que tienen que poner el ejemplo, porque es la autoridad. Sí, pero si no le das ese rango a la autoridad o a los oficiales, entiendo. Entonces el problema, pues
0: Ahora entiendo. Es que como en su casa no tuvieron autoridad por parte de sus padres, no saben cómo va a ser eso. Hasta ahora entiendo.
3: Bueno. Oh, la doña se comió dos voladitas, ¿no? Algo
0: medio. Dice, en Estados Unidos eso hubiera acabado con una electrocutada o con otra cosa más seria. Pues es serio. De sacar un arma sería mucho, pero sí se pudo sacar un bastón retráctil. Los oficiales, creo que les faltó protocolo. Puede ser.
1: Nah, les faltó barrio. Les faltó barrio a los polis.
0: Dice por acá, a ver, chicos, la gran mayoría de los habitantes de los pueblas son de fuera. En el sur del país están acostumbrados a tratar así a las autoridades. Uh-huh. Entonces sí tiene que ver con... te vas a sentir si lo digo, dice.
1: No, a lo mejor un tema de cultura.
0: Suéltalo.
1: Posiblemente ajá. Sí, posiblemente sí. No, fíjense, no, es que tampoco
0: tenemos otro mensaje que es parecido.
1: Pero no vamos a cerrar los ojos.
0: Claro.
1: ¿Ok? Pero creo que sí, pero no vamos a generalizar tampoco, porque yo conozco mucha gente.
0: Hay unos que sí.
1: Que está en Mexicali, que no son de Mexicali, que son del sur.
0: Respetuosos.
1: Y las personas son educadas.
0: Claro.
1: ¿Ok? No se meten con la policía, no están buscando problemas. ¿Ok? No, tampoco no vamos a generalizar el tema.
0: Dice, este tipo de cosas solo lo veía suceder en el centro de la República y en Oaxaca, en el DF, pero si bien obviamente sí. Son pura gente de fuera los que están detenidos. Qué fuerte.
1: Digo, no sé la nacionalidad de las personas, no sé, güey, no me fijé.
0: El origen de ellos, pero bueno, dice, llegó la oficial mujer y se le quitó lo brava a la doña. ¿Qué hubiese pasado si la mujer hubiera tenido un arma con esa violencia que utilizó?
1: Exactamente. Sí.
5: Buenos días, chicos. Mi opinión es que estamos mal acostumbrados a que la reputación que tenemos hacia los policías es pura falta de respeto porque ellos se comportan de la misma manera con uno. Entonces, ya a la hora que te paran o justificadamente uno lo ve mal.
1: Ajá.
5: Y pues se ofenden y empieza a pasar lo que pasó el fin de semana. Mal hecho, pero pues, a fin de cuentas el que está mal es uno por andar con sus carras, con sus placas sobrepuestas en los carros o placas vencidas o lo que sea.
1: Es que no le gustó, espérame. Fíjate, te voy a platicar una historia y siempre dicen esto los oficiales, ¿eh? Siempre dicen esto. Poli, hágame el paro. Déjeme esquina, écheme la mano, que no sé qué. Y el poli dice esto. Estoy haciendo mi trabajo, déjame hacer mi chamba. Y de ahí, güey, ¿para dónde te haces? El oficial está haciendo su trabajo.
0: No, espérame, pero si lo dicen...
1: ¿Te está aplicando una infracción?
0: Si lo dicen así, muchos de los ciudadanos se ofenden. No, pues que no quiso jalar el poli. No.
1: Ey, es que el poli no tiene la responsabilidad... Claro. De dejarte ir o darte la atención o lo que sea. Porque yo creo que en el pedir está el dar.
0: Claro.
1: ¿No? Ahora, vamos a ver, ¿cuál fue tu infracción? No, pues que iba a exceso de velocidad, te pasaste un semáforo,
0: agresión.
1: No sé, andabas tomado, lo que sea.
0: Ya, entendí algo. Es que traía playera de las Chivas.
1: Manda tu mensajito a 216-5971. ¿Qué piensas de este tema? Porque ahorita vamos a dar la postura del director de la poli.
0: Claro.
1: Que el día de hoy sale publicada y que, híjole, interesante.
0: Muy interesante.

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1: Ahí está, mira.
2: Ahí está, ya te lo puse.
1: Claro, claro. Aquí hay.
2: Oye, tenemos muchos mensajes.
1: Vamos con los mensajillos.
2: ¿Te parece?
1: A ver, ¿qué dice el público?
2: El público.
1: ¿Qué dice el público?
2: Dice lo siguiente.
3: Pues no se vayan tan lejos. No. Con gas lacrimógeno y pistolas de goma, no letales.
1: Ok.
3: Les pegas y se calma la gente. Para que irnos tan lejos. Más capacitación a los policías.
4: Presente, el sobrino presente. Miren, lo que yo sé de esa noticia, que fue una persecución, el vehículo no traía placas, se resistió a detenerse, obviamente lo detienen, bajan al conductor, llega la familia. Como desgraciadamente tenemos el pensamiento que todos los policías son muy corruptos, son muy agresivos, pues luego viene la agresión. Ajá. Pero yo creo que actuaron en defensa.
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1: Que me enseñe a pelear porque qué guamazotes le pegaba a los polis.
2: Voy a buscarla, señor. No, posiblemente si oiga, será una buena alternativa, ¿no? Pues obviamente para poder defendernos, imagínate, Peli.
1: Este es un podcast, dura 3 minutos 32 segundos, ¿te lo paso?
2: A ver, ¿qué dice?
1: ¿Con por 1.5 o por 2?
2: 1.5, venga, vámonos.
3: Buenos días, Peli, buenos días. Ay, cuate, algo de metiche otra vez, pero bueno, saludos a todos los radioescuchas. Mira, miren, muchachos, nosotros como ciudadanos tenemos mucha responsabilidad. Les voy a hablar por mi causa, por mis casos, porque a mí tengo la suerte que a cada rato me para los policías por el cinturón o porque traigo tapado el cinturón y piensan que no lo traigo puesto y porque me paso un semáforo para escupir o cosas así.
2: Al policía.
3: Pero al final de cuentas, uno, como es el que va manejando, ajá, es el que puede manejar la situación, digámoslo así. No quiero ser manipulada, no quiero sonar como manipuladora, pero es la verdad. En un caso, pararon a mi esposo, yo iba con él, pararon a mi esposo porque iba en alta velocidad y mi esposo se puso muy bravo. No, pues, mijo, le quitaron la licencia y tuvo que pagar la infracción y casi nos querían quitar el carro y todo eso porque mi esposo se puso muy bravo. Y le dije yo, nunca tú es de esa manera con los policías, le dije, nunca. Pues es que a ti nunca te han parado. No, mijo, es que porque tengo experiencia, por eso te lo digo. Entonces, después nos volvieron a parar y mi esposo venía conmigo y yo traté con amabilidad al policía y siempre los trato con amabilidad. Los amo, los policías, a las policías, a las muchachas, a todos los policías. Conmigo se han portado muy amables siempre, aunque me haya pasado un semáforo, aunque no me hayan visto el cinturón de seguridad, aunque piensen que no traigo el cinturón, ya les muestro, mira, sí traigo el cinturón. Y quieren buscar ahí alguna otra cosa, ¿no? Pues que las placas, que esto, que lo otro, que la tarjeta de circulación, cosas así. Entonces, yo los trato con amabilidad y les digo, mira, sí, ya sé que traigo la placa vencida de este año, pero mira, o sea, dame chance. Claro. Los aguinaldos me tocan hasta noviembre. En noviembre la renuevo. Ah, no, pero es que ya va a ser mucho tiempo y qué cosas así. No, mira, o sea, ¿a quién afecta? O sea, no afectamos a nadie. O sea, les hablo bien y entienden, porque también son seres humanos. No sé, a lo mejor pongo mi carita de pendeja o no sé, pero no es eso, es que les hablo con la verdad. Ya después, y me dejan ir. Por eso te digo que los amo, porque les hago ver que estoy necesitada en ese momento, que voy, por ejemplo, a mi trabajo rápido porque ya se me va haciendo tarde o cosas así, y nunca les he dado mordida. En una ocasión, un policía me dijo, pues no, pues es que nos arreglamos, usted sabrá cómo. Entonces le dije, ok, mijo, pues hazme la infracción y así nos arreglamos. Yo pago la infracción. No sé cuándo, pero te aseguro que sí la pago. Al último me dijo, no, ¿sabe qué? Váyase, así está bien. Y se acabó el asunto. Saludos, chicos, pero nosotros los que manejamos, te llevamos el volante y nuestras vidas en nuestras manos. Es de verdad.
2: Ajá, sí, se los dije hace rato. Neta, estamos peligrosa. Estamos a veces equivocados en creer que ellos tienen la responsabilidad de dejarnos ir o la obligación. Así, y no es cierto, güey.
1: Claro. Vamos con estos audios.
4: Buenos días, Psycho. Hola, Peli.
2: Buenos días.
4: Yo opino que pues, está mal el civil no en hacer infracción, para empezar. La gente llega, hace su trabajo, al momento que se ponen agresivos. O sea, vamos a hablar del video, porque no sé lo que haya pasado antes, pero que se ve en el video. Se pone agresivos, el oficial trae su herramienta de trabajo, trae esposas, trae gas lacrimógeno y trae tu retráctil y tu arma de carne. Entonces, pues se pone agresivos, tratas de esposar, si no se puede, al momento que te tiran un golpe, aunque te den o no te den, entonces ya debes usar pues tu herramienta, sacas tu bastón retráctil, aplicas el estate quieto. Si sacan ellos una arma pues cortante o cualquier otra, entonces ya sacas tu arma de cargo y le accionas. A lo que voy, yo insisto en los protocolos, porque creo que los oficiales, al momento de agarrarse a golpes, de ponerse a un igual con ellos, ahí fue el error de ellos, pues. La detención, y sí, creo que faltó eso, protocolo. El actual de los oficiales fue ahí, pudieron haberlo corregido desde un inicio a lo que estoy viendo en el video. No sé qué haya pasado anterior, cómo hayan llegado, eso, pero lo que se ve ahí, yo creo que se pudo evitado, pues, desde antes.
2: Pero estamos de acuerdo que el policía tampoco no puede estarse esperando como que, señora Pérez, ándale, tranquila, no le haga de jamón, señora.
1: Aguánteme poquito.
2: ¿Estamos de acuerdo?
5: Yo pienso que no se puede defender lo indefendible. En cuanto te subes a un carro, no te pones el cinturón, sabes que traes las placas vencidas, no traes licencia, o no traes placas, ya sabes que estás cometiendo un delito y es un foco rojo que estás alertando a los oficiales que te pueden parar. Y al parar

0: al pararte ya sabe que va a haber consecuencias y de cómo te comportes te van a tratar.
1: Claro.
0: Un ejemplo, a mí me pasó que yo me llevé un semáforo en rojo al dar una vuelta en U. Le quise ganar yo a los carros y me di la vuelta en U y enfrente estaba un oficial. Pues lo que hice yo, le di mi licencia, mi seguro antes de que llegara al carro. Ya me dijo, ¿sabes por qué te paré? Sí. Entonces el oficial se portó bien buena onda. No me puso que me lleve el semáforo en rojo, me lo puso que me lo lleve en naranja. Y pues ni modo, yo sabía que había cometido una infracción y pues tenía que pagar por ello. Me dieron mi infracción y me fui. Me trató súper bien, pues. Pero si uno se pone a pelear, a echar violencia, pues vienes huyendo de las autoridades. Entonces, pues son las consecuencias que pasa, pues. Se involucra más gente y pues desafortunadamente pasó lo que pasó. Y eso no nomás pasa en los pueblos, pasan en todos lados. Claro. Y se ponen a ver hasta en las mejores familias, como dicen.
1: Es correcto.
0: Así que no nomás es por los pueblos.
1: Así es, señores.
2: Ah, ok. Dice por acá, muy buenos días, feliz Aiko. Saludos desde el Valle de Mexicali. Desde aproximadamente 5 meses escucho la programación sin falta. En especial el show de la peli de Psycho. Es la primera vez que le mando what? Son muy carismáticos, bonito día, gracias. Saludos. Gracias, Jesús.
1: Gracias, Chuy.
2: Muchas gracias. Acabamos de cumplir 10 meses al aire.
1: Saludos.
2: Qué bonito, Psycho, ya 10
1: meses.
2: Hermoso,
1: ya 10 meses. Ay, no puede ser.
2: Bueno, ahorita termino de escribir porque le estoy escribiendo algo bonito. Dice, buenos días, saludos para el Tonka, el Zorro y el Simio que andan en la chamba. Ahí está, saludotes. Vamos por acá por este WhatsApp audio.
3: Yo soy de Michoacán, vale. Mira, aquí hay dos sopas. La policía también aquí en Mexicali a veces se pasa de la raya. Todos sabemos eso. El ciudadano, pues a lo mejor lo agarró en un mal día o X cosa y se hizo la riña. Lo bueno que no pasó mayores, nomás de puros golpes y eso no se nos dieron show y de qué hablar. Pero también depende de la educación del ciudadano y también del policía que está llevando ahí el... Pues básicamente el que te para, pues. Pero también ves que los policías se pasan de la raya.
1: Respetable su comentario.
2: Vamos a ver por acá otro WhatsApp audio que dice más o menos así.
4: ¿Qué tal? Buenas tardes. Y a la señora esa que nunca... Que siempre la dejan ir, por eso es que sigue cometiendo las mismas infracciones, porque no tiene consecuencias, porque no tiene que ir a resolver la falta que cometió, por eso sigue pasándose los saltos, los semáforos. Entonces, ahí hay una incongruencia. Saluditos.
2: Dios santo.
1: ¡Deja a la señora en paz! ¿Qué te está
5: Buenos
1: haciendo?
5: Días, el día que digan, ustedes van a ser respetados como los policías de Estados Unidos que te pueden taclear, someter, te pueden dar un toque eléctrico con la pistola. Ese día me vuelvo policía.
1: No, espérame. Ese día no es que te vuelvas policía. Ese día la gente va a empezar a ver con respeto a un policía.
2: A la autoridad.
1: O sea,
2: realmente.
1: Olvídense de, ay, es que los derechos. Ay, es que no puede tocar a la señora. Ay, es que no le puede dar.
2: Ya le respondieron. Le dijeron envidioso.
1: Delicado, que se le quite.
2: La señora dijo, qué envidioso.
1: Ey, realmente ese es el problema. Ey, es la autoridad. Es la autoridad. Olvídense de las multas que cuesten más caras. No. Aquí, o sea, a ver. ¿Tocas a un oficial?
2: Claro.
1: Tiene que haber una consecuencia severa.
2: Alto, claro.
1: Porque es un oficial, es un policía. O sea, ¿por qué no vemos como con esa autoridad al oficial, al policía?
2: Vamos con los...
1: ¡Chaico! Es que hay unos que son bien ojetes. Ah, sí, pero déjenlos. O sea... usted puede ir a reportarlos a sindicatura sin bronca, ¿ok? Y se sigue un proceso. Y sí lo hacen, ¿ok? Porque sindicatura es una unidad ajena a la comandancia o a la policía, que de hecho para eso está, ¿ok? Cada quien haga la chamba y eso. Pero, oye, hay que ver con más autoridad, con más respeto, con más... Señor policía, señor don policía.
2: Ahí está. Pues ya, ¿concluimos el tema o qué onda? Porque está llegando más mensajes.
1: Te dije.
2: Están llegando
1: ¿Quieres
2: muchos.
1: ¿Quieres prender el cerro?
2: Pues ahí está. Pues vamos con música y regresamos con más. ¿Qué te parece?
1: ¡Música, señores! ¡Regresamos! Oye, no vaya a pasar lo que en Caborca, ¿no? ¿Te acuerdas cuando la presidenta dijo, no vean TV Azteca?
2: Sí.
1: Ah, bueno. Pues ahora ya contestó el tío Richie y ahora ya llegaron a embargarles ahí en uno de sus canales.
2: ¿Qué?
1: Vámonos, regresamos. ¿Tú lo dices? ¿Somos?
2: El Psycho.
1: ¿Y la peli?
2: Show.

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0: Ay, Diosito santo. Tenemos muchos mensajitos ahí.
1: Pues claro que hay mensajes, Peli. Claro, pero por su pollo que hay mensajes. La gente quería. Quería sangre.
0: Es que ese tema lo había
1: sacado desde ayer. Oye, no, espérame. Es que, ¿sabes una cosa? A lo mejor. No, no, si eres. No, no voy a decir eso, me callo. Pero, fíjense, el director de Seguridad Pública Municipal sale diciendo hoy que estuvo correcto lo que hicieron los oficiales, haciendo una intervención, pues obviamente, sí, un poco atropellada, pero estuvo bien, actuaron bien los oficiales. Yo creo que sí, Peli. Porque obviamente están actuando conforme pues, a lo que va saliendo, ¿no? Uno no sabe si de repente vas a detener uno como oficial. Va a detener a alguna persona que se ponga impertinente, se ponga alterado, brusco, violento, y pues tiene que responder.
0: Totalmente.
1: A la manera que pueda. Pero sí, yo creo que sí les faltan unas cuantas clases de kickboxing, lucha.
0: Condición física.
1: Lucha grecorromana. Tienen su gimnasio ahí, los oficiales.
0: No aparece.
1: Te andas pasando de lanza, ¿eh?
0: Oye, mijo, lo que se ve no se pregunta.
1: Te andas pasando de lanza.
0: No.
1: ¿Tú dices por el oficial gordito?
0: ¿Cuál de todos?
1: Pasando de... te andas llevando, placa, ¿eh?
0: No, yo digo lo que veo. Puedes estar llenito.
1: Trae un carro blanco, oficiales.
0: Como su servilleta, pero puedes tener condición. Como su servilleta, gracias. Todavía puedo levantar, mira.
2: Corrección. El no traer el cinturón, el no traer documentos del vehículo ni documentos propios no es un delito. Es una falta administrativa.
1: Sí.
2: Que conlleva a una multa de tránsito.
1: Ajá.
2: Saludos.
1: Pero si no traes ningún documento, carnalito, pues te llevan directo a la comandancia, claro, para que hagas tu pago ahí. O sea, hay que informar bien a la raza.
0: Así es.
1: Ahí te encargo.
0: Dice por acá, buenas tardes, Peli Psycho. Dice, pienso que los agresores estuvieron mal porque cuando uno comete una falta, obvio que te ganas una infracción.
1: Y no te dejas grabar.
0: Los policías están para aplicar el reglamento de tránsito y si claro, la comunidad cometemos alguna falta, obvio estamos sujetos a esta infracción.
1: Claro.
0: Los policías de igual manera son seres humanos y actuaron también como tal. Uh-huh. Nadie estamos para agredir y uh-huh, entender que es una falta es estar sujeto a una sanción. Uh-huh. Cuando cambiemos la idiosincrasia y estemos más educados, todo será diferente. Claro. Cada quien hace su trabajo.
1: ¡Claro, chamba! ¡Chamba! ¡Peli, eres bien ojete porque no nos regala los boletos, Peli!
0: Es la manera en que los estoy regalando.
1: Ahí está el asunto, pues. Los oficiales son actúan de esa manera.
0: Tienes que actuar en las, claro, reglas que uno tiene, claro.
1: ¡Claro! ¡Ay, se pasa de lanza el guardia! ¡No me dejó entrar!
0: Pues ni modo.
1: ¡Güey! ¡No se puede!
0: Exactamente. ¡Gracias!
1: Se pasó de lanza el... ¿cómo se llama? La cajera, no me detuvo cuando me iba a salir del establecimiento sin pagar. ¡Güey! ¡Es su chamba!
0: El guardia de la Coppel me está sacando toda la ropa que traigo metida entre la ropa.
1: Exactamente. O sea, pues, ¡es su chamba, güey! La tibolera me cobró el privado al momento de entrar. ¡Ah, no!
0: ¿Qué? Pago por Adela.
1: Pues sí, porque
3: leo mucho. Buenos días.
0: Hola, ¿qué tal?
3: Me da cura, ¿no? Que todos decimos, ay, ojalá fuéramos como los gringos, ojalá fuéramos como los Estados Unidos.
1: Sí, sí, sí, sí.
3: Allá, nomás con que le levantes la mano al policía, ya te azotan en el suelo tres, ¿sí?, o cuatro y te ponen la rodilla, sí, en la cabeza y
0: claro,
3: te ponen.
0: Claro.
1: Fácil.
3: Más si lo atacas.
1: Claro.
3: Hasta te balacean. Ah, pero eso no les gusta. No tenemos por qué atacar a un policía, ellos están haciendo su trabajo. Y si uno hizo algo mal, si cometiste una infracción, pues tienes que aceptarlo, ni modo. Desgraciadamente estamos acostumbrados a que aquí podemos lastimar, ofender o hasta mentarles la madre a un policía y no pasa nada. Yo creo que ya es hora de que cambie eso. Saludos.
0: Saludos.
1: Sí, la verdad sí.
4: Buenos días, Peli, buenos días, Aiko. Nomás que sé que están tocando el tema de los policías, pero yo quiero quemar a uno.
1: ¡Ah!
4: Aquí en el centro me infraccionaron hace un mes, dos meses.
1: En el centro, ajá.
4: Y a la hora que me van a hacer la infracción, el oficial me levanta la carpetita donde traía el talón de infracciones y tenía una notita que decía, ¿quieres que te haga el paro? No puedo hablar porque tengo cámara. Y yo le dije, nada, le dije, hágame la infracción.
0: Qué bárbaro. Ok. Dice, a mí me pasó, me paró una patrulla porque mis placas de Anapromex no estaban vencidas, pero por el sol estaban borrosas.
1: No, espérame. Güey, ¿quién mandó ese mensaje?
0: El Lalo.
1: A ver,
0: tiene que ser el Lalo.
1: A ver, carnal, una pregunta, digo... No tenías que responderle eso, güey. Hubieras agarrado también una notita y se lo hubieras contestado, güey. Le hubieras puesto, no, gracias. Se la muestras y listo. O sea, el pedo era sordo, güey. Y tú ahí andas quemando al hombre de chiste, güey. No, bueno, encontramos maneras, formas. Ellos nada más te ayudan, es todo.
0: Bueno, regresamos a esto por acá. A mí me pasó, me paró una patrulla porque mis placas de Anapromex no estaban vencidas, pero por el sol estaban borrosas. Ajá. Pero no traía licencia y me dijo, acompáñame a la comandancia.
1: Ajá.
0: Por no traer licencia. Y sí, me escoltó hasta la Robledo y llegamos allá, uh-huh, me confiscaron mi vehículo, uh-huh, y me dio una infracción. En la misma tarde yo fui a pagar y solo me puso placas no visibles. Uh-huh. Pagué 560 pesos de multa, nada más. No me puso ni por la licencia, pude sacar mi carro, sí, y todo, uh-huh, bien. Uh-huh. Me hizo hasta un favor, dice, porque, sí, hubiera sido otro, mi carro se queda guardado en el corralón, pero pues fue muy amable, dice.
1: Sí, no, es que los oficiales, no sé si te ha pasado a ti, pero a mí sí me ha pasado, me dice, mira, ¿sabes qué? Para que veas, nomás te voy a poner y le ponen menos, güey. Le ponen menos, o sea, no te voy a poner esto, pero te voy a poner nomás esto, güey.
0: Te voy a decir una cosa. ¿Soy la favorita de los oficiales o la favorita de Dios, te voy a decir?
1: De los cinco. Ya va a empezar.
0: Nunca me han puesto.
1: Que charolea esta, no, y que la dejan, no, ir. Porque, tenía que ser, es la soberbia de la peli.
0: Pero
1: la neta,
0: no te voy,
1: wey,
0: a decir, dice.
1: Se pasó.
0: Dice, hermosos, lindos todos los oficiales. Yo los amo. Si supieran que hasta para echar gasolina me han dado. Una vez me quedé tirada y, neta, me llevaron a la gasolinera a comprarla. Gente envidiosa. Gracias, Aiko, por defenderme.
1: Saludos. Ah, ¿defenderte? Ah.
0: La señora. Pues.
1: No, Peli, la neta, ya salió con que, ay, soy la favorita del profesor.
5: Peli, Psycho, me pasé de lanza porque dejé una pasajera en el punto donde ella puso y no era ahí.
0: Ok. Era en otro punto. Hola, buenos días, Aiko, Peli. Dice, aquí lo que pasa es que son tránsitos y no están preparados bien para una situación así como de someter a una persona. O sea, ellos nomás son de tránsito, de que te hacen la infracción por un acto vial y se pudiese decir. De lo que estamos diciendo, que sí les hace falta un acondicionamiento físico.
6: Le hubieran hablado al policía Julio Bravo. ¿Por qué atacaron a un policía? Repito, Julio Bravo.
1: Andaba haciendo un documental, oiga, el Julio Bravo.
0: Está en el gimnasio.
1: Hace mucho que no lo escuché. Un saludo para el Julio.
7: Para empezar, esas de Anapromex no son placas.
1: Ah, la chinga. Otro poli, ya, este es, güey, tránsito, ¿verdad? Seguro.
8: Yo quiero quemar, pero una tebolera. El primo, un amigo, fue. Y pues se metió ahí a uno al centro.
1: Ajá.
8: Y para no quemar y decir nombres, pero sí, pues ahí estaba.
1: Ajá.
8: Y ya me metí. Ay. Pum, y yo estaba ahí contento, igual, un minuto y me cepilló la jaina, no, que vámonos para arriba, 4,000 pesos, no, que no sé qué.
0: Lo bueno que dijo que era el primo de un
1: amigo.
0: Sí,
1: sí.
8: Y yo, no, espérate, aquí estamos a gusto, un minuto y vámonos para afuera. Sácate mucha fregada, y ya se acabó su tiempo, hijo de su madre. ¿Qué onda, para arriba? No, menos así, ni ganas le echó. Y lo peor es que mi compa se metió con la otra y mi compa seguía allá, duró como 10 minutos con la misma jaina. Carrión que me pegaron. Digo, ya me quedé solo. Y Feria sí traía, pues traía los perfumes, pero la neta, es por la actitud. Digo, ya andamos quemando teboleras, ¿no?
1: Sí, ya aprovechando, sí, a ver, sí. Ey, la actitud lo es todo, en el pedir
0: lo
1: está el dar.
0: Todo, así es.
1: La neta, lo que es, Peli.
0: Ay, Diosito Santo, vámonos con música, mi querido Psycho.
1: Me da tanta tristeza, Peli. Ay, no puede ser. Vamos con música y vamos a regresar. Porque bueno, Peli, hoy en día, si tú no hubieras sido locutora, ¿qué hubieras sido?
0: Me hubiera encantado ser cardióloga.
1: ¿Cardióloga? Ay, para robarme el corazón
0: de todos mis pacientes.
1: Ah, pues es que tenía que haber otra persona para preguntar. Mejor ya no. ¡Vamos con música, señores! ¡Regresamos!
0: Bueno, puedes decir, si no tuviera la profesión que tienes, que te hubiera encantado ser.
1: Sí, oigan, está rolando un... Recuerden que el...
0: Rolando.
1: Un meme.
0: Ah,
1: ok. Un meme, recuerden que próximo 1 de julio, o sea, se pierden líneas.
0: ¿Ya la registraste?
1: No.
0: ¿Y la tú? ¿Vas a registrar?
1: No sé.
0: Estoy también tambaleando.
1: De hecho,
0: necesito saber. Ayer
1: me quejé de mi telefónica, hoy ya cancelé mi plan, ya no tengo. No tengo datos tampoco. Entonces, porque ya no tenía, güey. Pero no sé. No lo sé. Estoy pensando. Mira.
0: Al final de cuentas ya tienen todos tus datos, hombre.
1: No, olvídate de eso. Estoy tratando de imaginarme un mundo donde la gente se pueda manifestar en contra de no hacerlo y que sea, no sé, 80 millones de líneas que no se registren y que las telefónicas digan, oye, gobierno, no seas mami, estoy perdiendo, güey, 2 días, no tengo nada. ¿Qué onda? Ya da atrás a eso, ¿no? Y que de esa manera la gente se manifieste y no pase nada. Un sueño guajiro, como pues, cuando dicen, vamos todos contra los de la CFE. Y en ese momento todos, güey, o sea, dicen, a ver, ve a tu medidor. Y ahí en el medidor, güey.
0: Sí, es guajiro, ya cállate.

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0: Ya son las 12 del mediodía con 9 minutos, Aiko.
1: Oye, ¿cómo siguen los chismes de Maquila? Pero hoy no vamos a hablar de eso.
0: Ay, es que estaría bien, pero el jueves, no. Jueves de chismes.
1: Hoy no.
0: Es hoy jueves de chismes.
1: Me acaban de mandar uno de Ampenol, pero no voy a decir nada ahorita de ellos, no.
0: Llegó otro.
1: Está bueno, güey, la neta. Con un ingeniero. Simón. Oye, resulta de ser que esta la acabamos de publicar hace rato y ya se hizo viral, Simón.
0: No, suelta el chisme.
1: No, el chisme no puedo. No, hoy no. Hoy chisme no, peleó hoy. Igual que el chisme hoy no. No, no, no, no, no, no. Lo bueno que no te va a patrocinar la cosa. Ok, bueno, oye. Resulta ser. Una mamá manda un mensajito donde dice: ¿supieran cómo regañé a esta hija de su madre?
0: ¡Sí lo vi!
1: ¿Te encantó?
0: A mí me encantó.
1: Me encantó porque
0: pensé que era algo tuyo.
1: Porque pues la camioneta y la plebe sí parecen, güey.
0: Sí, por eso dije yo, pero ya leí con profundidad.
1: Bueno, hace días, la regañó porque hace días, pues le dio dinero a su hija para la escuela, ¿no? Entonces es costumbre de las mamás chismosas de preguntar: oye, ¿qué te compraste? ¿No? Entonces la hija, creo que de una manera pues muy natural y sincera y así como son los niños, le dijo: una botella de agua. Ah, caray, pues ¿cómo que te compraste una botella de agua? Pues si te di para que comieras y te compraras algo y así. Y le dice: ah, es que compré unos números de una rifa de un gatito. La mamá se queda de: what the fuck?
0: Primeramente, ¿quién vendía el gato?
1: What the fuck? No voy a decir que un profe, no, güey. Y no sería malo, pero déjame decirte que el crédito se le lleva a un compañerito del salón, güey. Que todo un tiburón.
0: Dijo: tengo un gato.
1: Tengo un gato, ¿y qué voy a hacer con él? Mi mamá lo va a tirar, mejor yo, mira, le saco un provecho. ¿Estamos de acuerdo?
0: Mira, mente ágil.
1: Mente bonito. Tiburón, güey. Y dijo: si me sale bien, la pin... tuvo 5 más, güey.
0: Los puedo vender todavía.
1: Voy al otro grupo, sin pedos.
0: Claro.
1: Ah, bueno. Pues bueno, empezó a vender los boletitos y esta morrita le compró 3 boletos, güey.
0: Por eso se quedó sin dinero.
1: Se quedó sin dinero, pero nada más le quedó, pues obviamente.

0: para una botellita de agua y fue todo. Y dice... La mamá pues obviamente dice que se molestó y le dice, ¿qué ching tienes en la cabeza, Samantha? Ay, ya voy a decir su nombre, no. Sammy. ¿Sabes cuántos niños más van a comprar? Y tú te quedaste sin comer por unos boletos. O sea, ¿en qué cabeza cabe? Ya me estoy imaginando a mi mamá, güey. Pues resulta de ser que pues esto pasó en otro día. Y al momento de que va la mamá por la niña, pues sale con el chingado gato, dice, porque pues que la niña se ganó en la rifa el gato, güey.
1: Y ni modo, ¿para dónde se hace ahora la mamá con el gato y la niña?
0: Entonces aquí la pregunta es, para la mamá, ¿no? O sea, ¿ganó o perdió?
1: Sí, tendría que hacer esa pregunta.
0: O sea, no sé, güey. No sé, la neta. Pero, a ver, vámonos al trasfondo de esta historia, Peli. El morrito, la neta, la supo hacer.
1: Sí, quien vendió los boletos, sí.
0: O sea, todos andan regalando boletos gatos en el Face. Que mi gatita tuvo no sé cuántos gatos, tengo 4 o 5 y le echó. El morrito dijo, vendo boletos, güey, para la rifa y... Y luego está más interesante.
1: No me imagino el morrito. Bueno, se ve chiquita la niña.
0: No, y se ve chiquito el gatito
1: también. El gatito también.
0: Es más, se va con un Whiskas a ver cuántos boletos quieren y la chinga. Güey, hay que hacerle también, hacerla como que de jamón, ¿no?
1: Voy a rifar a mis chuletas.
0: Rífala a tu hermana, mira, ahí está.
1: ¿La rifo? No, no me la regresas.
0: No. Nada más vas a decir... O sea, como ahí, ¿cómo se dice? Como aclaración. No se aceptan devoluciones, nada más. Tú cállate. Y aquí la cuestión o la pregunta sería para quien se la lleve, ¿ganó?
1: ¿O perdió? Sí, porque no, con esta nada se sabe. Con esta nada se sabe.
0: Exactamente.
1: Sí, no.
0: No, y trátenla bien porque luego desconoce gente. Tengan mucho cuidado.
1: Y si tiene hambre, peor.
0: Porque es bien de esas. Ándale.
2: Diego, pues si fue la única que compró boletos, ¿cómo no se lo iba a ganar?
1: Ay,
0: qué triste esto. Bueno, pues ya uno no tiene la culpa. La lucha se le hizo.
1: Pregunta, dice, ¿para qué el gato era de 2 o de 4 patas?
0: No, de...
1: Pues de 4 patitas, pero la mamá iba a ser la gata número 2, o sea, de 2 patas, porque es la que iba a limpiar, iba.
0: Me encanta porque acá dice la raza, sin comer, pero con gato nuevo. Y sí, efectivamente, me dice, ja, hermosa, tienes una hija con corazón grande, felicidades. Lo bueno que nos te va a patrocinar la comida, pues a mí, ¿qué, güey?
1: Yo, no era la mía.
0: Ajá, no, yo la neta, yo le hubiera dicho, Nel, estupendo. ¿No? No, yo sí como, tú no. Ajá, exactamente, claro.
1: ¿Tú qué hiciste? Yo no, ¿verdad? Así que hazle como puedas y como quieras.
0: Exactamente.
1: Yo te doy tu dinero, te sabrás si vas a comprar.
0: Exactamente.
1: Mi responsabilidad no es.
0: A final de cuentas, ya se lo diste. Ya es lana de ella. Ella puede hacer lo que quiera con su dinero. No sé por qué se quejan cuando uno va al table privado. Cosas así. Ya me dieron el dinero. ¿Eh? Y es mío. Ya puedo hacer lo que quiera con él.
1: Vámonos con música.
0: Te voy a un punto, güey. Regresamos, te lo dices, somos.
1: El Psycho.
0: ¡En la peli! 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

0: las 12 del mediodía con 27 minutos. 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
0: Continuamos a usted. Aquí nomás en la mejor FM, la 103.3, con el Psycho.
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0: Ay, Diosito. Es que el chisme vende, ¿eh?
1: Sí, no, sí. La dopamina, sí, peli. Sí,
0: claro, pero bueno. Ya nos vamos, señoras y señores.
1: Ya nos vamos.
0: Ya es momento de irnos a las 12 del mediodía, ya con 43 minutos, mi querido Saico.
1: Exactamente.
0: Ya. Hoy es martesito rico, sabroso, 2 de junio ya.
1: Un martes tranquis, ¿eh?
0: Oye, pero ya estamos a junio, ya el sexto mes, ya a mitad del año.
1: ¿Sabes? Ah, un saludote para el buen Francesco que nos iba escuchando o nos va escuchando, no sé en dónde ande, pero nos mandó un mensajito hace ratito. Y... ay, ¿dónde está?
0: Que no fuiste al globo de la muerte, ¿no? Que le sacaste al parche.
1: Dice, los vengo escuchando y quise aprovechar para mandarles un saludo. Ayer fue nuestro último día en Mexicali.
0: Ajá.
1: Y gracias a Dios y a nuestro público fiel, el circo estuvo a reventar. Quiero agradecerles también a ustedes por el apoyo, el cariño y la buena vibra que siempre nos brinda. No solo durante esta temporada, sino a lo largo de estos años que hemos tenido la fortuna de visitar esa hermosa ciudad. Y sí es cierto, ¿eh? Y este, así el...
0: tal cual, el mensaje.
1: El contexto no lo siento nada más para nosotros, sino para toda la ciudad, porque han recibido muy bien a Francesco.
0: Claro.
1: Dice, espero volver pronto, aunque quizás haga un poquito menos de calor. Se les quiere mucho, amigos. Les mando un fuerte abrazo y mis mejores deseos. Atentamente, Francesco. Un abrazote para todo el circo de Francesco.
0: A todos.
1: Con este nuevo concepto, que creo que ya fue como que más tranquila esta visita para ellos. Voy a ser sincero, yo, güey, nunca había ido a un circo de ellos. Fui una vez nada más. La pasé bien, está padre. Creo que es un contexto muy distinto al tema de un circo que traía antes.
0: Claro.
1: A los circos obviamente convencionales. Y creo que la gente que no se da la oportunidad porque dice es caro, porque cuesta muchísimo, creo que tiene que darse la oportunidad de poder vivir la experiencia de ver un show muy distinto, ¿sí? Porque obviamente se llama circo porque pues es una carpa, ¿no? Pero
0: es el acto.
1: Ajá, pero en realidad esto es un espectáculo.
0: Totalmente.
1: Así, espectáculo.
0: A mí lo que me dio mucho gusto que todo el fin de semana, viernes y sábado, tuve la oportunidad de pasar por ahí por López Mateos y estaba a reventar, ¿eh?
1: Ah, qué padre.
0: Estaba a reventar. Qué bueno, nos da muchísimo gusto. Eran los últimos días del gran circo de Francesco. Y qué bueno que la gente de Mexicali fue a despedirse y fue a verlo y fue a disfrutar con toda la familia junto.
1: Así es. Vamos a mandarle un videillo.
0: Claro, claro. A nuestro gran amigo Francesco.
1: Saludotes, excelente, excelente. Suerte, porque sé que van para Tijuana.
0: Así es, te mandamos un abrazote. Abrazote.
1: Saludos.
0: Y ya sabes que aquí tienes tu casa siempre.
1: Ánimo. Ahí está. Mira. Adiós.
0: Bye.
1: Ahí está. Ahí está, mi suegra.
0: Qué bonito.
1: Ay, ¿cómo se apaga esto? Así no como el tío.
0: Pero bueno.
1: Así como el tío que no sabe tecnología. ¿Cómo se apaga esta chingada?
0: ¿Y ahora cómo le hago?
1: Oigan, a ver, mensajes de la raza, mensajes del público, 686-216-5971.
0: Por acá dice lo siguiente.
1: A ver, date.
0: Peli Saico.
1: ¿Qué onda?
0: Ando algo preocupado, la verdad.
1: ¿Preocupado?
0: Las fechas ya se acercan.
1: Sí, Navidad viene
0: y
1: ya.
0: Y tengo casi 4 años ininterrumpidamente escuchándolos. Ah, caray, pues ya apenas vamos a cumplir, acabamos de cumplir 10 meses.
1: ¿Y a qué va tu mensaje?
0: Bueno. Estoy muy preocupado porque faltan 10 días ya para la inauguración del fútbol y todavía no han empezado a regalar boletos para la inauguración. La verdad les aviso porque a lo mejor se les están pasando las fechas.
1: Muchas gracias, hermano, por recordarnos. Están en el cajón del patrón. De hecho, ahorita voy a subir para decirle.
0: Está hablando de, mira, ahí va.
1: Ah, mira, ahí va. Los trae clavados. Sí, los trae bien ahí clavados.
0: Ahí va, mira. Y todavía se regresa diciendo que traen perros.
1: ¿Qué traen perros?
0: Sí, sí, sí. Es que ustedes no lo ven.
1: ¿Están hablando de moi?
0: Sí, sí, ustedes no ven al señor, pero así se regresó con cara de... Ahí viene. Trae la maldad reflejada en el rostro.
1: Ok. Léele, por favor, el mensaje.
0: Ok, le voy a leer el
1: que
0: mensaje.
1: Que acaba de mandar un radioescucha gentilmente.
0: Ajá.
1: Y que obviamente tú eres el involucrado.
0: Muy involucrado.
1: Directamente.
0: Así es. Dice, hola, ando algo preocupado, la verdad, porque las fechas ya se acercan. Tengo casi 4 años ininterrumpidamente escuchándolos, pero yo estoy muy preocupado porque faltan 10 días para la inauguración del fútbol y todavía no han empezado a regalar boletos para la inauguración. La verdad les aviso porque a lo mejor se les han pasado las fechas. ¿Qué tiene que decir al respecto?
1: ¿Qué tienes que decir? Dale.
0: Mañana empezamos a regalar.
1: Mañana.
0: Ok. Que esté atento. Que esté atento. Ok.
1: Ya ves,
2: ¿lo quieren en Los Ángeles o acá en Guadalajara más cerca?
1: En Guanatos. Ya más a gusto.
0: Ah, yo creo que en Los Ángeles, ¿no? Más...
1: No,
0: ¿tienes visa?
1: No, tú deja de eso, güey. Llega la ISA ya y empiezan con sus cosas. No, no, mejor acá, más tranquis.
0: Bueno, en Guanatos. ¿El SoFi o el Akron? Sí, sí, pues bueno, que nos diga. Que si cuál va a querer, oiga.
1: Digo.
0: ¿Qué tipo de avión va a querer?
1: Andas ahí diciendo, ándale, ahora sí contéstale. Ahí está, para que veas.
0: Claro.
1: No, no era de nosotros.
0: No.
1: Teníamos toda la mejor intención y yo les dije, ¿está guardando en su cajón?
0: Claro.
1: Ahí están.
0: Y el señor, mira, ya llegó a aclarar el punto.
1: En el momento, esto era de Dios, así, sí, que tú sí, llegaras y pasaras en ese momento. Así mero.
0: Así era.
1: ¿Tú qué, perro?
0: Así era el asunto. Te digo, o sea, nomás pasan aquí, pero hablando de perros, ven para acá.
1: No, sí, de hecho.
0: Pues por eso
1: de
0: te
1: hecho,
0: digo.
1: Sí. Ahí
0: ya
1: está.
0: Ya nos vamos, señores.
1: Excelente tarde para todos. Un abrazote. Oigan, recuerden, mañana en punto de las 10 de la mañana regresamos una vez más. Gracias a la gente que manda sus mensajitos, que participa con nosotros. Y recuerde una cosa.
0: ¿Qué cosa?
1: Cuando mira un policía, salúdelo.
0: Por favor.
1: Con cariño. Cuando lo detenga un oficial, respete su trabajo.
0: Claro.
1: Así es sencillo.
0: Y del respeto que usted quiere recibir cuando está trabajando también.
1: Dicen, trata.
0: Como quieres que te
1: como
0: trate.
1: Como quieres que te trate.
0: Así es.
1: Así de fácil. Oye, ¡nos vamos!
0: Esto se hace llamar.
1: La peli.
0: Y el Psycho.
1: Show.
0: Bye.
1: Bye, gracias.
0: Te quedas con el Mazapán y sus matonas aquí nomás. En la 103.3. Adiós. Bye.
1: Bye. Con tus

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2: Iniciamos, señoras y señores, el 2x1 el día de hoy, que es martes. Iniciamos con Saer García. Esto que se titula El Perdón. Llega por acá. Oye, que esta rola le fue muy bien, ¿eh? Muy aceptada entre el público. Se la piden cada rato. Están preguntando que si qué es lo que trae aparte la noche de junio, que está muy buena. Así que a uno recio llega Sergio García.

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1: Y a huevo, entrando en el rollo romántico. Muy, muy buena lección, ¿eh? Muchas gracias, Peli.

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1: 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Ellos son La Adictiva. Ah, tiene tatuaje en la espalda el memito. Ah, viejo.

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1: buen?
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1: 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Espérame. ¿La una?
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0: Eso, ahí está. Vámonos recio, dice por acá mi compa David Robles, que quiere la banda renovación. Pues le soltamos esto de la banda renovación. Quiero un 2x1. Iba a dejar de tomar y ya te dije que no. Iniciamos con ya te dije que no.

parte favorita cuando dicen ya te dije que no. Ella es mil veces mejor. Ay, ando malita la garganta. Pero bueno, vamos por acá con iba a dejar de tomar. Alguien me la hackeó. No le hagas, ahorita le metemos hasta mi compa a Birro. Aparte es para el David, hombre, no pasa nada. Vámonos, llega para ahí, pura banda, renovación. Que creo que mi compa Ramiro acaba de ser papá otra vez. Ahí miren el WhatsApp, un estado que trae una bebé en los brazos. No, estos músicos tan pesados, ¿saben para qué se usan? No, nomás para...

Gaturruña dice por acá. Buenas, Mazapán. Se puede la de ayer te pedí con Víctor García. Dice Víctor Gracia, va, pero han de haber dicho García. Pero no llega solo, llega con el señor Brian. Más bien conocido, Brian René se llama. Tony Aguirre. Así me apareció en el testimonio que me mandó.

Llega por acá otra vez de nueva cuenta el señor Víctor García con Bobby Pulido, el diputado candidato de no sé qué rollo allá en Texas. Ex conductor, locutor, manejador, cantante, actor, de todo.

0: mazapanes para que le manden saludos para Abel y Carlos Escobar, para el Kiko Espo, Lupita, el compa Danielote, el primo que estamos en otro lado de la Colonia de Independencia. Y ahí si le puede componerle algo de los terrícolas, tú, mazapana que sea ahí. Buenas tardes.
1: Fíjate que me hiciste dudar, carnal, y me fui a moverle a esta madre a ver si lo tenía en 1.5 y no, hablas bien rápido, igual que un compa que conozco. Pero aquí está, mira, llegan los terrícolas, esto que se titula Hoy te confieso.

Adiós. Dice por acá, arrepiéntete de los tiranos del norte. Con esto nos vamos al corte comercial. Ahorita regresamos, señores. Volvemos. 1:35 de la tarde. Ahorita volvemos. Ahí están los tiranos. ¿Sí sale?

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22: Buenas tardes, Mazapán. Ahí sí puedes poner de boca en boca, porfa, y tú la que quieras poner la otra.

0: voy calentando.
1: Ahí está, de boca en boca, complaciendo al Carlos. A ver qué dice por acá. Adelante, Liz.
2: Hola. Hola, Mazapán, ¿me podrías poner la canción Indeleble de la banda Adictiva, dedicada a Nancy, que hoy le tocó trabajar conmigo? Dale, bonito día. Bye.
1: Esos son los Sebastianes, Liz. Son los Sebastianes. Vámonos, recio. Llega en voz de Rafa Kelly. Banda Los Sebastianes de Saúl Plata.
3: Felicidades.
1: Ajíjuela. Vámonos, recio.

0: Arizona, se decide, te la sabe. Buenos días, buenas tardes, buenas noches. ¿Qué onda? Bueno, nos vamos como siempre en pechera de blindado, listo para el combate. ¡Chichín! ¡Oye, Mazapán! ¡Vámonos! ¡El número equivocado! ¡Del Saúl Jaguar, Mazapán! ¡Saluditos! ¡Eres el mejor, Mazapán! ¡Te amo!
1: ¡Saúl el Jaguar! ¡Fuga! Aquí está. ¡Vámonos, recio!

0: canela de una de la auténtica de Jerez que se llama Insuperable. Saludos.
1: Claro que yes. A ver, déjeme ver. Es Banda Jerez. La errata flaca es Atashila.

dice por acá la Patti, que andan bien conectadas desde la oficina, que nos están escuchando. Dice saludos para Astrid, doña Emilia y para Patti. ¿Ok? Saluditos.

0: aquí al Coquitas, ya está listo para la baja. Ya vamos preparándonos para irnos el día de mañana a la madrugada. Manda un saludo a todo Mexicali Pack y al Coquitas y a los Puñetas Racing y al Flacón 2XL que anda al 100, dice que ya trae hambre, que nomás se comió 6 tacos en la mañana, ya le dio hambre ahorita.
1: Y este nomás da para tapar la muela.
0: La mujer no lo va a dejar ir, se va a quedar de mandilón aquí en Chicali. Por primera vez en muchos años, Flaquito 2XL fuera.
2: ¿Qué onda, Mazapán? ¿Cómo andamos? Un saludito aquí reportándome. A ver si me puedes poner una canción, la de la boda del Huitlacoche. Por favor, para seguir dándolo todo este día tan especial. Un día tan bonito, un día tan caluroso. Pero que aquí andamos todavía, dándole guerra a la gente. Cuídense mucho, saluditos a todos. Y un fuerte abrazo para toda la gente que anda aquí aguantando el calor.

0: que no sabes quién mandó audio. A que no sabes quién mandó audio el día de hoy.
1: Gracias por el 2x1 de la renovación y saludos para ellos que me iban a felicitar el día de mi cumpleaños. ¡Ánimo, carnal!
0: Ese es mi compa David Robles. Saludos hasta el Centinela. ¡Milagro, David! Tanto que nos gusta escucharte, loco. Y tú nunca que nos quieres mandar audio.
2: Buenas tardes, Mazapán.
0: Hola.
2: Oye, ¿te puedes poner la rola de los gemelos de Sinaloa? Se llama Te Amo.
0: ¿Dónde sacan tanta barbaridad ustedes, loco? ¿Dónde sacan tanto repertorio? Ya, cállate el hocico tú, ropero con barba. Cae gordo el Karim León, la neta. Ojalá que yo también le caiga gordo a él. No me gusta. Muy fantoche. Baila muy feo. Luego la gente, ay, está bien guapo, es que son de esos gorditos que, cállate, pinche sin amor, ¿qué tiene qué? ¿Qué va a tener? No tiene nada.

Se me hace que compuse más bonita la canción yo un día que me hicieron enojar y que me bloquearon. Que eso que estamos escuchando, pero bueno, cada quien. Llegan por acá los primos MX. Dice mi compa, Masa, buenas tardes, ¿le puedes mandar un saludo a mi mujer Charito? Que anda en sus, ¿qué? Ah, en sus exámenes finales de la uni de parte del Márquez. Saludos. Dije, a lo mejor anda con el tomate pateado, dije yo. Bienvenido.

0: Dice por acá.
1: Maza, buenas tardes.
2: Hola.
1: Ponme la de quiero a dos mujeres bonitas.
0: Hija, para la otra ocupo que me digas con quién. La tengo con Explosión Norteña, con el Remy Valenzuela y con Andy González y con la banda MS y con Fidel Rueda y con Jesús Ojeda y sus parientes y con todos. Llega por acá Explosión Norteña. Adiós Arturito Vargas. Hola señor Beto Cervantes. En paz descanse, tuve el gusto de conocerlo. Me dio un consejo una vez y hasta ahorita gracias a Dios lo he tomado. Bueno, una vez en una ocasión yo no sabía, ¿verdad? Pero por gusto propio sí lo he tomado mucho el consejo que me dijo mi compa en paz descanse Beto. Y te digo compa porque nos echamos unas ahí cotorreando y iba saliendo de la escuela. Me dijo, miras esto que está aquí. Me señaló la cicatriz del cuello. Me dijo, no te andes metiendo con mujeres. Ah, no te preocupes, hermano. Me acaban de empezar a gustar.
3: ¿Qué onda, Mazapá? Buenas tardes, saluditos. Ponte la de te presento a mi amante, por favor.
4: Oílo.
3: Gracias.
5: La regó el Coquitas, loco. La regó el Coquitas.
0: El que pidió, ¿quién? ¿El Coquitas? ¿O la regó quién?
6: Enrique, una del grupo Libra, la que sea, por favor, saludos.
0: La única parte donde me pueden llamar Enrique es en la cama, así que tranquilo, hermano, calmado. Pero bueno, ni en la cama me lo dicen. Dice, date un tiro con el Karim, Maza, mi sema que si te lo chingas. No, no trae nada el vato, güey, no creo que cuaje. Se me va a bofear muy rápido.
7: La zapán, ponme una rolita ahí de Los Temerarios. Infame engaño.
0: Ok, saludos a la Chío también que anda por ahí. Dice la Liz, amigo, no escuché si la dedicaste. Pues aquí se oye lo que se oye, hija. Mientras ustedes andan trabajando, pues mira, yo qué hago ahí. Yo qué voy a hacer. Señores, yo me voy, yo me paso a retirar. Don Mormón ya está haciendo un llamado, Nomás te digo. Digo, hace rato me habló por teléfono y me dijo, Mazapán, tengo un callito de hacha ahí, me dijo. El camarón ya está curtido. Tráigase a la peli, me dijo. Nomás que la peli anda chipilona. Del Kia. O es nomás del estómago. Ábrelo. Ábrelo.
8: ¿Para dónde hacerme?
0: Oye.
8: De todo, ando mal.
0: No, ¿sí es normalita del Kia o...?
8: También, sí.
0: ¿O nomás el estómago?
8: Ya, los dos. Papá, se siente muy feo hacer todo por todas partes, ¿no?
0: No manches. Entonces no puedes acompañarme con los mormones.
8: No puedo. Por eso no vine el día de ayer, porque andaba malita. Malita panchita.
0: ¿Y te quedaste en tu casa?
8: Sí, me inyectaron y todo, medio metal. Estoy con medicamento y todo. Y supositorios.
0: ¿Naturales?
8: Ya no vengas.
0: ¿Fármacos?
8: No vengas a hablar.
0: No, no está bien, digo. Ahí me saludas cuando vayas a...
8: ¡Qué bárbaro!
0: Dice por acá, dice, ¿cuál Kia? ¿El Kia hace?
8: Ay, Diosito santo.
0: Hija, también a ti cómo te ocurre decirme eso. Mira, dicho, sí, estoy indispuesta.
8: Pues sí te dije, pero pues bueno, pues mentira no es.
0: Don Mormón, la peli no puede ir, la invitación es para mí.
8: Ay. Sí, o sea, tampoco te voy a mentir.
0: Yo me puedo comer lo que no te vas a comer.
8: Exactamente.
0: Tú sabes que yo pongo la boca por ti.
8: Muy
0: en los bien. Alimentos.
8: Muy
0: sí,
8: bien.
0: Sí, lo el prieto va a decir presente, va a decir presente. Por burlarse del psycho la peli, dice.
8: A veces me burlo.
0: Y sin tema.
9: 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Espero que te guste esa comida y si no, pues ni modo, te amolaste. Porque dicen por ahí que me queda muy rico, así que espero que te toque probarlo próximamente.
0: ¿A quién, Chío? ¿A la peli o a mí? Ya me perdí. Estamos hablando de la peli.
8: Pero ya nos vamos. Muchas
0: pero me gusta
8: gracias.
0: El atún. Sí, me gusta el atún. Sí. La neta, sí, muy rico el atún. ¿A ti también te gusta, va?
8: Sí.
0: Pues que se deje venir, aquí no le chingamos.
8: Claro, aquí esperamos.
0: Aquí todo. No le echamos. Oye, nos vamos entonces.
8: Vámonos ya.
0: Peli, muchas gracias.
8: De nada.
0: Gracias por haber hecho posible este programa. Yo me les paso a retirar, se caen con la carjilla, se ponen 4K. Yo mañana regreso, así que tengan excelente tarde. Don Mormón.
8: Ahí va el Maza.
0: Usted dígame si me llevo a ir a traer un topper, un traje caldo de papa en la mañanera. Todo lo que era para la peli, échamelo para acá. Es más, yo le voy a decir a ella, yo sé que no hay falla con el viejo.
8: Ya sabes que no.
0: Yo sé que no hay falla. Y le mando un saludote, peli.
8: Un abrazote para ella. Vámonos. Vámonos ya. Ya llegó la carajilla.
0: Dice a ti y a la peli también, más dice por qué no.
8: Ah, muy bien.
0: El compa Javi dice saludos para la peli, un beso.
8: Pues también les mando uno.
0: Nos vamos.
8: Vámonos ya.
0: Adiós.
8: Bye.
0: ¿El beso? O sea que el Kia sí está sucio.
8: No,
0: está enfermo.
8: No, ahorita yo no. Ayer sí, hoy no.
0: Un tapón, hija.
8: Ayer.

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0: ¿qué pasó? Buenas tardes, ¿cómo están? Auditorio de la Mejor FM, ¿qué decían? ¿Me extrañaron? Los dejé que me extrañaran. A veces uno debe dejar que lo extrañen de vez en cuando para que lo valoren, para que sientan cómo se siente no tenernos en sus vidas. Aileen, buenas tardes. ¿Por qué te me vienes derritiendo,
1: Aileen? Buenas tardes. Ay, sí, calorón, ¿eh?
0: ¡Qué calor! Yo tengo frío.
1: Yo no.
0: Yo soy un tímpano. ¿Es un qué? ¿Tímpano de hielo? ¿O cómo se llama? ¿Témpano de hielo? ¿Cómo se le llama al témpano de hielo? Témpano de hielo, ¿no? Yo soy un témpano de hielo. Yo no tengo calor. Yo estoy bien. Yo soy team calor. Team jundillos sudados. ¿Tú eres team frío?
1: No, soy team calor.
0: Sí. Así. Yo puedo sobrevivir al calor. Al invierno no. Al frío no. ¿Cómo me gusta escuchar a la carajilla? A la conejilla, dice. ¿Qué dice Charlie? Copito de nieve. No, tímpano de nieve, ¿no? Témpano de nieve, ¿cómo se llama? Témpano de hielo. ¿Cómo se dice? Déjame lo busco aquí. A ver, búscamelo en el chat GPT. ¿En el cómo se llama? ¿Cómo dicen ustedes que es el chat GPT?
1: Gael Padilla Torres.
0: En el Gael Padilla Torres, a ver. Témpano de hielo se dice, a ver. Un témpano de hielo o iceberg es una gran masa de hielo flotante que se desprende de un glaciar o plataforma de hielo. Se caracteriza porque cerca del 90% de su volumen total permanece sumergido bajo el agua, dejando solo una pequeña porción visible en la superficie. Yo soy un témpano de hielo. Sí. ¿Cómo estás, Aileen? ¿Me extrañaste?
1: Sí.
0: Nos la pinteamos ayer porque teníamos cosas pendientes que hacer, andábamos ahí en los trámites, andábamos en unas juntas.
1: Sí, puro negocio.
0: Andábamos en juntas directivas, en negocios. Yo ayer andaba yo en business, pero ya, hoy vuelvo a la realidad. ¿Qué pasó, muñeco? ¿Por qué tan guapo? ¿Qué parece? Pareces licenciado, abogado.
2: Padrote,
0: algo pareces. ¿Por qué andas tan guapo el día de hoy? No tenías ropa limpia, yo creo. ¡Ay, ya está! No, ya cuando un hombre se pone zapatito café. Ya cuando un hombre, espérate. Se podrá arreglar con tenis negro, se puede arreglar con zapatito negro. Pero cuando un hombre se pone zapatito café, es que ya hay un evento. O sea, ya hay algo, un trámite. Ya hay un trámite. A mí se hace que.
1: Sí.
0: ¿Te vas a casar? ¿Otra vez?
1: Sí, parece como que te vas a casar,
0: sí,
1: ¿eh?
0: Sí, parece que te vas a casar. Te vas a casar y no me invitaste a la boda.
2: No.
0: A ver, ¿qué hice por acá? No puedo contestar audios ni mensajes. 686-216-5971. Oigan, ya llegamos al mes de junio. Ay, déjenles, pongo una canción porque sí saben que es el mes de junio, ¿verdad?
2: ¿Calor?
0: No. A ver. Súbamela aquí. A ver, ahí está, a ver. ¡Junio, señores! No, junio, todo mes de junio es el mes Pride. ¡Todos mis hochis! ¡Les mando un abrazote a mis hochis! ¿Aileen, tienes amigos hochis?
1: Sí, muchos.
0: Yo tengo muchos amigos hochis. Amores de mi vida, estamos soltando la heterosexualidad. Para darle bienvenida a los colores del arco iris. Estamos en el mes Pride. Estamos en junio. Así que a todos mis amigos de la comunidad LGBTQ+, les mando un abrazote, un beso. Yo siempre he querido ser carajilla para reina gay de su desfile, que sucede como por ahí del 10 de junio. Espero que me inviten. Ahí estar en una comarca. ¿Cómo se le llama eso? ¿Cómo se le llama la...? Sí, no, comarca, que van todos así en el desfile. Sí. Comarca, ¿no? O algo así, no sé. Pero si alguien quiere invitarme, yo con mucho gusto. Miren, y hablando precisamente.
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0: Hola.
3: Saludos, bonita tarde.
0: Ay, espérense, también hoy es un día muy especial. Espérense.
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1: Fondo de suspenso.
2: La luna ya se
1: me... Dale, pero tienes que abrirla aquí. Dale, súbele aquí, súbele. Y cierras esta. No tanto, no tanto como al 40. No, no menos, menos. Es como el 40, como el 40. Ahí, ahí. Qué buena gente es mi banco. De verdad, admiro mi banco. Me sobregiró 1,000 pesos. O sea, me prestó 1,000 pesos. Iba a hacer un pago ayer. Y me puso saldo insuficiente. Y dije, caray, si yo traía como 1,500 varos, la traía una lanita. Que me meto y aparece menos 1,050 pesos. O sea, sobregiré la tarjeta de débito. Uh-huh. O sea, ¿cómo te presta el banco dinero de débito? Se supone que no puede pasar eso, ¿no? O sea, simplemente si tú vas a hacer un cargo, te dice cargo no suficiente. Ah, no, me prestó 1,050 pesos. Ese banco me tiene hasta harta, me tiene harta, harta me tiene. O sea, porque ya sabes qué va a pasar, va a llegar mi quincena.
3: Sí.
1: Y cha, cha, chan. Y voy a salir mucho en la quincena.
4: Sin calzones.
1: Sin calzones. O sea, ¿cómo me... Si yo vi que tenía saldo a favor en la tarde, miré que tenía ahí 1,500 pesitos. Y de repente ya me dijo, saldo insuficiente. Y dije, caray, quise pagar. Y ya tenía menos 1,050 pesos. Y dije, ahora resulta que me prestas. Gracias, banca por internet. Gracias. ¿Usted también su banco con la tarjeta de débito le presta? No, una vez me lo aplicó, ya me lo ha aplicado ese banco. Fui y saqué dinero del cajero. Pues me lo dio. Me dio los, creo que hasta saqué esa vez como 5,000 pesos, saqué del cajero. Yo andaba como rica, fue un diciembre, andábamos comprando cosas para Navidad. ¿Te acuerdas, Emazopan? ¿Te acuerdas? Andábamos sacando dinero. Y yo fui al cajero y saqué 5,000 pesos. Pues resulta que me los prestó el banco. Me los prestó, porque ya después me los quitó, porque me dijo, ay, es que sabes, fuiste al cajero y sacaste 5,000. Si estoy viendo que dice saldo disponible 5,000 pesos, y yo lo saco es porque tengo saldo disponible 5,000 pesos, ¿no? Si no lo estuviera disponible, no me los pongas disponibles y ponme que mi tarifa y mi tarjeta está en cero, mi saldo está en cero. Tú me muestras en el cajero que tengo 5,000 pesos, yo lo saco. Ah, no, me los prestó. Y en la quincena de enero, de la cuesta de enero, pues me enchorizó los 5,000 pesos de la quincena. Y así me lo ha aplicado, ¿no? Si ese banco, ay Dios. Y mucha gente se queja de ese, pero pues ni modo. Ahí es donde tenemos la nómina. Entonces ahorita tengo mi tarjeta de débito. Menos 1,050 baros. Ya lo tenía que decir. Ya. Me expresé. Nos vamos con música. Estoy a cargo del Coyote. Oigan que el Coyote le suspenden su gira de los capibaras en Estados Unidos. Porque no le autorizaron su visa de trabajo. ¡Qué batalla con los artistas y los cantantes! Va, que no los dejen trabajar, no los dejen chambear. Mi Coyote no se va a poder ir con Chuy Lizárraga. Tienen unas presentaciones aquí en California este fin de semana. Pero pues ya salió a su quite el buen Julio Preciado. Es quien lo va a sustituir. Julio Preciado sí tiene visa de trabajo. Pero mi Coyotito no se la autorizaron, así que va a tener que hacer el Capibaras Tour, Julio Preciado, con el Chuy Lizárraga. Pues va a estar padre, va a estar buena. Pero qué mala onda que a mis artistas no les estén autorizando, a todos no les estén autorizando su visa de trabajo. Nos vamos con Te Dije, el Coyote. Esto es Aileen
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1: ¡Vámonos!

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1: ¿Qué pasó? Ay, ¿sabes qué se me antoja? A 40, el 40, el otro, hasta este, ajá, ahí está, 40, ahí. Se me antojó un tejuino.
2: Ay, qué rico.
1: Qué rico el tejuinito. A ver, vamos a buscar la receta del tejuino, a ver si me sale. Voy a hacer tejuino en la casa. A ver.
2: ¿Has probado el tejuino que lleva el nieve de limón?
1: Nieve de limón. ¡Ay, se me hizo agua la boca! A ver, receta del tejuino. Receta del tejuino. A ver, tejuino. El tepache no es tanto como de mi agrado. Me gusta, lo he probado el tepache. El pulque también lo he probado. Pero el tejuino sí, el tejuino sí me encanta. Dice que tenemos que... Ok. El tejuino es una bebida tradicional mexicana. Ponme la de fondo de horóscopos. Ahí está, arriba. Esa. Es más agradable, a ver. Ajá. El tejuino es una bebida tradicional mexicana refrescante, agridulce, originaria del occidente del país, especialmente de Jalisco y Colima. Está hecha a base de fermentado y piloncillo, servida con hielo, limón y sal. ¡Ay, sí! ¡Quiero un tejuino! ¡Ay, se me hizo agua la boca! ¡Qué rico! Yo tengo mis amigos allá por... ¿cuál tejuino te gusta? Aquí hay por unos por el Río Nuevo.
2: Ah, sí.
1: Uh-huh. Pero para mí el que más así me gusta es el que está acá en donde está el Nido de las Águilas en la esquina. Uh-huh. Ahí son mis amigos, ahí voy con ellos con... ¡Oh! Y alguien que me traiga un tejuino, por favor, si no el niño me va a salir con cara de maíz prieto. Tiene hielo, limón y sal. Y bueno, dicen que los ingredientes es 1 kilo de masa de maíz, la misma que usamos para las tortillas, ¿ok? 800 gramos de piloncillo. O panocha. Depende. 4 litros de agua. El jugo de 5 limones. ¡Ay, no! No puedo con el antojo. 5 limones, sal de grano al gusto. Y mucho hielo. Obviamente la nieve de garrafa de limones opcional. Pero sí me gusta con nieve, ¿eh? Sí. En un recipiente amplio vamos a disolver la masa de maíz con 1 litro de agua hasta que no queden grumos y tenga una consistencia líquida homogénea. Y reservamos. Vamos a cocinar el piloncillo en una olla grande. Ponemos a hervir los 3 litros de agua restantes junto con el piloncillo a fuego medio. Y vamos a mover constantemente hasta que el piloncillo se disuelva por completo. Vamos a integrar y espesar. Cuando el agua del piloncillo esté hirviendo bajo el fuego, vertimos la mezcla de masa que preparamos en el primer paso. Es muy importante mover constantemente para evitar que se pegue o se hagan grumos. Deja cocinar por unos 5 a 10 minutos hasta que espese ligeramente como atole. Fermentar. Vamos a retirar del fuego y añadimos el jugo de los limones. Dejamos que la mezcla se enfríe a temperatura ambiente. Una vez fría, la vamos a cubrir con un paño de algodón o una tapa y la vamos a dejar reposar en un lugar fresco y oscuro de 24 a 48 horas. O sea, se deja fermentar.
2: Sí.
1: Servir. Pasado el tiempo de fermentación, la mezcla se habrá espesado bastante. Toma una porción de ese concentrado, bátelo con un poco de agua purificada para lograr una consistencia tersa y agrega más jugo de limón y sal al gusto. Y listo. Sírvelo con abundante hielo y disfruta. El toque final, para disfrutarlo al estilo tapatío, sírvelo en un vaso amplio, añade sal, el jugo de limón extra si lo deseas y corona la bebida con una bola de nieve de limón. ¡Ah! ¡Ay, qué rico! ¡Quiero tejuino! Y me voy a tener que ir por un tejuino.
2: Sí.
1: Aileen.
2: Vámonos por un tejuino.
1: 686-216-5971. ¿Cuál es el mejor tejuino de Mexicali? Díganme, lo voy a decir. ¿Cuál es el mejor tejuino de Mexicali? ¿Qué ubicación? ¿Cuál es? Les digo yo. A mí me gustan los del Río Nuevo, los he probado. Ay, ¿saben? Hay uno muy bueno que está al lado de la antena del TV Azteca, por aquí por la Terán. Hay un terrenito, ahí también hay un tejuino que lo he probado, está bastante rico. ¿Qué otro tejuino he probado? A ver. ¡Ah, Ay, ahí en la novena hay una carretita, un señor y una carretita blanca, como de maderita, por ahí por la altura de las Super Chivas, por ahí de la novena, acá en Palaco. Está muy bueno también. Dice, acá con mi compa el fantasma por las Américas en la Cuauhtémoc. Ajá, sí es cierto, sí he visto acá en las Américas también, carretitas de esas de Tejuino. ¡Qué rico, qué rico! Ay, en la salida de los Arcos de Condesa también le compraba ya a mis compadres. En cuando sales de los Arcos, que topas por esa que es que el anillo periférico, ¿no? Creo. Sí. Ahí está una comadre que a esa le pone nieve.
2: Ay, qué rico.
1: Se la pone nieve. Dice, el que está junto a los campos de la UABC, acá en lo que es como residencias, ¿va? De este lado. También lo he probado, sí, es verdad, está bueno.
2: Queda cerquita para que nos traigan uno, porque...
1: ¡Ey, quiero un tejuino! ¡Alguien le hago transferencia! Buenas tardes, carajilla. Buenas tardes, Angélica. ¿Cómo estás tú? ¿Qué dices? Saludos a mi Charlie Delgadillo, que yo su happy birthday to you. ¡Feliz cumpleaños, Charlie! Hace rato te puse las mañanitas. Si no has escuchado, te... vuelvo a poner las mañanitas. Ah, no es cierto, nomás te mando el saludo. Angélica, estás grabando audio, apúrate porque me voy con música. Ay, quiero un tejuino, quiero un tejuino. Ah, vamos a subirle aquí a Aileen, el del audio de aquí, que es PC1, ajá, súbele, PC1, ajá, dale. A ver.
3: Acá por Barcelona, fuera del Oxxo, ahí se pone un señor que también hace muy buen tejuino.
1: ¿Por dónde?
3: Acá por Barcelona, fuera del Oxxo, ahí se pone un señor que también hace muy buen tejuino. Le echa nieve de limón.
1: ¿Pero en dónde?
2: Barcelona, dijo, ¿no?
3: Acá por Barcelona, fuera del Oxxo.
1: Barcelona, fuera del Oxxo. A ver.
4: Buenas tardes, carajilla.
1: Buenas tardes.
4: Fíjate que el tejuino a mí me encanta, pero me encanta más el tejuino de mi pueblo. Soy de Jalisco.
1: ¡Eso!
4: Un atolito de tamarindo bien, bien espesito, que esté ácido de tamarindo y dulcecito con el piloncillo y azúcar, canela. Entonces...
5: ¡Mamá!
1: ¡El bebé!
5: Sí.
1: ¿Qué pecho, mi amor? ¿Qué pecho, bebechito? ¿Qué pecho? ¡Ay, sí, mi amor!
4: Ya lo lavé.
1: A ver, ¿y qué?
4: A ver. Entonces, le ponemos en un vaso, ya cuando esté el atolito bien listo, hecho, se lo ponemos en un vaso amplio, hielo, salecita de grano, limón, y le revuelves ahí el atolito de tamarindo ácido, te da un sabor riquísimo. A mí me encanta.
1: Ay, qué rico.
4: De aquí no soy muy fan de este tejuino, pero yo lo preparo así.
1: ¡Qué rico! Gracias, Angélica, gracias, sí se me antoja. Y ahí saludos para tu bebé, que no sé si es niña o niño, pero ahí se escuchó tu bebecito. Dice, en Santa Bárbara hay un tejuinero. Buenas tardes, está en el Cebatis 21, muy rico, lo acabo de tomar hace una semana. Robert, te vas a tener que jalar, saluda al auditorio.
6: Hola, ¿qué tal? Muy buenas tardes a todos los radioescuchas que nos están escuchando a través de la mejor 103.3. Estamos aquí totalmente en vivo en 4K. Ay.
1: Te vas a jalar por un tejuino, no sé yo, pero ahorita traigo antojo de tejuino y me va a salir el chamaco con cara de maíz prieto. Es que tú sabes que a las embarazadas no se les puede dejar con el antojo. ¿Eh? ¿Y se me antojó el tejuino?
6: Sí. ¿Qué pasó?
1: Ay, el Robert, ¿de qué me perdí ayer?
6: ¿De qué me perdí?
1: Es que sí sabes que ayer no vine, Robert, ¿verdad?
6: Sí, sí.
1: Es que andaba en el ginecólogo porque estoy embarazada, Robert.
2: Ingazo.
6: ¿De verdad? ¿La?
1: Sí.
6: ¡Felicidades!
1: Ah, gracias. ¿No vas a preguntar por el papá?
6: ¿Quién es el padre?
1: No, vámonos con música, señores. ¡Andamos ready! ¡Quiero tejuino! Si no, el chamaco va a salir con cara de tejuino. ¿Qué? Robert, el Robert está desmayado, el Robert.
2: El
1: ¿qué?
2: Shock.
6: Me quedé procesando.
1: El Robert está. ¿Por eso no viniste ayer? Ah, no, señores, andamos ready. Tucanes de Tijuana.

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1: Ya he perdido, ¿verdad?
0: Oye, ayer te
1: estaba... A lo mejor no se va a sentir igual, ¿verdad? Pero esperemos.
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2: Perfecto, entonces a un mes viene mi cumpleaños, faltan 15 días, quiero colchón nuevo, quiero donde no me salgan las patrullas, quiero unas almohadas para abrazar y no extrañar a mi ex. Y también quiero que amanezca él ahí en el colchón, eso no me lo puedes ayudar tú.
1: Claro que sí, tú ahorita por el aire me pasas toda la información.
2: Yo paso su número.
1: Yo resuelvo.
2: ¿Le marcas? ¿Tú le marcas?
1: Sí. Buenas tardes. Pizzas fulanita.
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2: 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Ay, así.
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1: Claro.
2: Hay que hacer un reel de eso bajándome yo de super colchones. Te engañé, no traigo tu colchón. Soy yo, bebé.
1: Llegué yo.
2: Vámonos con música, fuiste tú, Los Peñas. Esto es 4K, la mejor 103.3, con nuestros amigos de Super Colchones.

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3: Conmigo te das tres vueltas y te enredas más y más. Así, así nomás. Ay, yo de peleonera. Chamacos, no sean como yo de peleonera, ¿eh?
4: Uy, no.
5: Aquí estamos.
3: Yo les dije, miren, ponme el fondo de suspenso. Ponme el fondo de suspenso.
5: Esto se va a poner muy serio.
3: Ay, ya no quiero pelear yo con la gente. Es que yo no peleo, pero... Suspenso. ¿Ya? A ver, adelántale, ¿no? ¿No quiso? ¿Abajo? Ahí está, adelántale. No me quieren creer. Me dicen, yo sé cosas. Yo soy bruja. Ya lo voy a decir abiertamente así, chamacos. Así. Soy hipersensible a las energías. Yo veo, detecto, recibo, percibo, me encuentro, saludo, llego a un lugar y llega una persona y así, así...
5: ¿La percibes espiritualmente?
3: Puedo saber si esa persona es mala o trae otros...
4: Intención.
3: Otras intenciones. Ojo de loca, no se equivoca.
5: La intuición no
3: se equivoca. A ver. Ah, no, la otra que se llama la intuición es la de Shakira, ¿no?
5: Las de la intuición.
3: A ver, las de la intuición.
4: Pero no anden de malvibrosas, pues. ¿Quién las manda?
3: Fíjate. O sea, está bien que se metan conmigo. Está bien que se metan conmigo. Pero con mis niños no, con mi gente no, con los míos no.
4: Ni con tu trabajo.
3: Ni con...
5: Ah, no, eso con tu trabajo no.
3: Algo me podrá a mí dime fea, flaca, huesuda, desnalgada, deschichada, lo que quieras. Floja, loca, intensa, lo que sea. Total, estoy acostumbrada a que hablen mal de mí. Pero con mi trabajo no se metan. Y con las personas que realizan mi trabajo no se metan. Y con las personas que están relacionadas con mi trabajo, que yo puedo apoyar, no se metan, porque el karma llega.
4: Exacto.
3: El karma llega. Te pones atrás de una sonrisita de jijiji, jajaja, soy muy linda, amorosa. Sí, mi amor, ay, sí, divina. Ay, ni. Grábame una historia, Robert, grábame, ahorita lo voy a publicar. ¿Por qué la gente es así, güey? ¿Por qué le quieres poner el pie a otras personas? Exacto. Te disfrazas detrás de un jijiji, jajaja, soy linda, soy un ser de luz, soy bien bella. No. Con los míos no, con los de mi trabajo no, con mis niños no. Con la gente que está conmigo, a mi cargo o relacionada conmigo, no. No te disfraces de que eres buena gente porque no. Yo así te percibí en cuanto te vi, supe que tú no eras buena. Supe que traías otras intenciones. A ver, escuchemos.
6: Vamos a mandar un saludo muy especial a nuestra amiga Carajilla con K, con 4K de calidad.
3: ¿Qué es esto? ¿Qué es esto? ¿Qué es esto? Ahí está. Ya. A ver.
7: Carajilla, qué bueno que ya te sientes mejor. Ayer te escuchaba medio ronca. Ronca de más. Saludos.
3: Que ya llegaron los cafés, Robert, ve por los cafés. No. Creo que no me dieron código, ¿verdad? Mira, son las 3:33. ¡Ay, la hora perfecta! La hora perfecta. Y me etiquetas en la historia, para que sepa.
4: Para que nos bloqueen ahora sí.
3: Para que nos bloqueen ahora sí.
4: No, gente, no sean así. La carajilla nos da muchas oportunidades y nos ayuda.
3: O sea, fíjate. Ahora porque el Robert y la Eileen están conmigo. ¿Una mugrosa los vas a dejar de seguir? Ubícate, mi amor, ubícate. Ubícate. no hagas caso a esa persona. Es que yo no le hago caso. A mí, mira, a mí me pueden decir lo que quieran. Pueden agarrar mi reputación y hundirla, tallarla en la banqueta. Pueden, decir mil cosas de mi reputación. ¿Sí? ¿Te pidieron código? A ver. De mí pueden hablar misa. Yo estoy acostumbrada, no pasa nada. De mí, de mi reputación, que si tengo o no tengo, que si mis cuatro pretendientes, que si ando con casados, con novios. Ahí está. Ahí está en la esquinita. ¿Ok? O sea, de mi reputación hablen, de todos me van a hablar, de todos me van a decir. Preséntame a uno. ¿De mis cuatro pretendientes? No sirve, de los cuatro ni uno sirve, hija. Por eso se quedaron en pretendientes. Nada más te voy a decir. Es más, ¿ya puse la de híbrido?
5: Sí, hace ¿sí? rato.
3: Pónmela otra vez. Pónmela otra vez. Es mi canción y la y es mi programa 4K. Ya siéntese, señora, dice. Dices que eres muy eficiente. Dices que eres muy trabajadora, que tú con las manos en la cintura haces las cosas. Traes un muy buen puesto, un puestazo. Con los ojos cerrados yo haría tu trabajo. Con los ojos cerrados yo haría tu trabajo. Buenas tardes. ¿A qué debemos tanto disgusto? Porque se metieron con mis niños. Con los niños no. Pueden. Eso es lo que me cae gordo a la gente. Eso es lo que me choca a la gente. ¿Cuántas veces en su trabajo, compadre, comadre, usted hace bien su trabajo, usted lo da todo, da rendimiento, pero no falta el envidioso que le está pon y pon y pon el pie? Que le está pon y pon el pie, que está hablando mal de usted, que está cerrándole las puertas. No puede enfrentarse a usted de una manera, no puede enfrentarse a usted de una manera. Estoy peleando con la gente, estoy enojada. Con mis niños, no.
0: Oye, ando.
3: Tu trabajo, ¿te crees?
0: ¿A tiempo? ¿Qué pasa aquí?
3: Tú te crees muy acá, pero tu trabajo. Jijiji, jajaja. Dice que ser de luz. Con las manos en la cintura y los ojos cerrados lo hago. Y mil veces mejor. No sirves para nada, eres un inservible, no sirves para nada. Así.
0: ¿A quién le dijiste así?
3: Te estoy diciendo una fulana que se anda metiendo con mis niños.
0: Ah, pensé que estás al aire. ¿Estás al aire?
3: Sí, estoy al aire. Sí. Si alguien
0: tiene... ¡Sangre de Cristo! ¡Ay, ya me voy porque me van a golpear!
3: Si alguien tiene un disfraz de dinosaurio y una pala, nos vemos hoy a las 7 de la noche.
0: ¡Ah! Ay, yo así. Hasta hoy. ¿Y si te quiere?
3: Dice.
0: Por mí nunca has peleado así.
3: Díganme quién fue para ir a Mazatlán, dice. Tú dime dónde hay que ir, carajilla. No, es que ¿por qué se meten en el trabajo? Digo, mi reputación habla, di que ando con casados, con novios, que soy el terror de la novia, que si hago esto, que si hago lo otro, que si soy fea, flaca, desnalgada, deschichada. Métete con mi reputación, con lo que quieras, pero con mi trabajo no te vas a meter. Con la gente que colabora conmigo no te vas a meter.
0: Eso.
3: Con la gente que trabaja, sí, siempre te voy a defender. Siempre. No se deje, gente, y no sea así. Pero ¿saben qué? El karma llega. El karma llega así inmediatamente. Y si te metiste conmigo y mi gente,
0: ¿dónde?
3: Te voy a ver caer. Ahora sí.
0: Ustedes no saben que es brujita, ¿eh?
3: No, ya les dije. Pónmela de híbrido.
0: Luna azul ya pasó. Oye, no, es junio, es mes de Géminis.
3: Dice, te falta decir que andas con mujeres. También ando con mujeres. ¿Y qué tiene? ¿Y qué?
0: ¿Quién te puso eso?
3: Te
0: falta decir que andas con la traviesa ahora.
3: Ah, también.
0: Oye, no andan dando ideas, que mi mamá ya anda muy preocupada, ¿eh?
3: Mis Hochis, estamos en el mes Pride. Mis Hochis, les mando un abrazote.
0: Ellos, ellas, ellas.
3: Dice, carajilla, ¿de quién estás hablando? Me venía durmiendo y me despertó tu pleito.
0: La gente chismosa. No, hasta yo me quedé así, entré a la cabina, entré. Me siento, me quedo parada.
3: De una fulaneta que...
0: Ay, ya me la canción para que me platiquen, porque yo llegué a medias, no venía escuchando
3: y
0: la radio.
3: Y ni siquiera escucha la mejor porque se cree fresona de EXA.
0: Ay, ay, ay. Ay, de globo.
3: ¡Vámonos con híbrido! Ahora los que se tiraban son amigos coda a coda.
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0: quedó híbrido en vivo, viejo.
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0: 4:07. Dice, saludos a mi novia, la traviesa. Ya la escuché que llegó.
1: Ya llegó la traviesa.
2: Ya llegó el desastre. Y al que no le...
0: ¿Te acuerdas que eso decía la... La Chupitos?
2: Ay, ¿te acuerdas? Ya llegó el desmadre.
1: Y al que no le guste, que chiquitibuna la
2: misma. ¡Ay, el otro se la sabe!
0: ¿Cómo se llamaba ese programa en la noche que era de risa? Se llamaba...
3: El Mundo de Risa, algo así.
0: ¿El Mundo de Risa?
3: Sí, donde estaba también...
0: Jorge Falcón.
3: El Pirurris.
0: El Pirurration, Teo González. Me encantaba Teo González a mí.
3: Juan Cabané.
2: Estoy lista, ¿eh?
0: El que nunca le agarré cariño era el de Aplausos.
2: Memo Ríos.
0: Memo Ríos,
2: ¿verdad? No me acuerdo.
0: Memo Ríos. Sí, Memo Ríos. ¿Qué decía? Aplausos. Tenemos audios por acá, a ver qué dice. Escuchemos, a ver.
4: A ver, pues ¿cuántos somos o qué traviesa? ¿Cómo que llegó mi novia? Dice ahí.
2: ¡Ay, Dios santo! Son bastantes.
0: Cálmense.
2: Ey, ya voy a cumplir años, ¿eh? Quiero ver esta cabina llena de flores. Es más, voy a venir ese día de mi cumpleaños.
0: El lunes 15
2: voy a venir a cabina solamente para ver cuántas flores voy a tener aquí. 15 de junio y el 17 es el de la carajilla, ¿eh?
0: A ver.
5: Se llamaba La Casa de la Risa.
2: Ah, La Casa de la Risa.
0: La Casa de la Risa.
2: La Casa de la Risa, cómo no, cómo no.
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1: Café. Junio. A ver, junio. Ay, y fíjate que el Dragon Fruit me encanta, el del Starbucks. Me encanta. Es mi bebida favorita, ¿eh? Sí.
2: Eres energía pura.
1: Sí, energía.
2: Impulsiva.
1: Impulsiva, muy impulsiva.
2: Y capaz de convertir cualquier salida aburrida en... ¡Ay, tienda.
1: Sí, está!
3: A ver, léeme el de Capricornio. Yo soy más Capricornio. Pásame. ¿Qué bebida es la de Capricornio? Diciembre, Capricornio, diciembre, bueno, enero.
4: Para los de diciembre, Capricornio. Slushy de mango. Fiestero, espontáneo y caóticamente feliz. Contigo siempre termina pasando algo divertido.
3: Algo raro, más algo bien. Algo random. ¿Y la Eileen que es de noviembre?
2: Un matcha latte.
1: ¡Ay!
2: O te aman. O no te entiendo.
1: Ah, sí eres. Ah, sí.
2: Disciplina silenciosa. Un gusto demasiado específico para la vida.
3: Sí tienes gustos específicos,
1: sí,
3: ¿eh? Ya
1: sí,
3: te lo descubrí.
1: Ya te descubrí
3: los gustos específicos, ¿eh? Mi Escorpio que pica con la cola. ¿Y tú?
2: Un Golden Milk.
3: ¿Eres de octubre? ¿Qué día de octubre?
2: 7.
3: El 7 de octubre. ¿Y eres un Golden Milk? Ajá, ¿qué es?
2: Eres paz. El amigo que escucha, aconseja y hace sentir mejor a todos, aunque tú también estás cansado.
3: Ay, sí, mi Robert es muy bueno. Mi niño es muy bueno.
1: A ver, espero que los que estén escuchando, pues ya sepan. Oye, quiero hacer un saludo. Voy a mandar, chicos, un saludo, chicos.
3: A ver, hagan el café para allá porque no podemos tener café por allá.
1: Porque voy a mandar saludos y además, déjenme decirles que les quiero hacer una invitación muy especial. Carajilla, ¿me dejas invitarla?
3: Claro que por supuesto. ¿A dónde nos vas a invitar, Travisa?
1: Oye, les tengo una super invitación para que se pongan las pilas porque este próximo 25 de julio todavía estamos a tiempo, ¿eh? Así que, pues quiero que se vayan preparando, pero que ya lo sepa, porque llega lo que es la Parrilla Fest Valle de Guadalupe. Para que estén bien al pendiente, les voy a traer toda la información. Ya saben que este evento está súper padre, es un evento gastronómico, pero donde vamos a encontrar también all you can eat, o sea, de todo. Tú vas a encontrar aquí comer de todo, beber de todo. Y la experiencia es totalmente diferente en Valle de Guadalupe, ¿no?
3: Oye,
1: qué padre.
3: Qué bonito, yo ya me imaginé así, yo ya estoy seleccionando mi outfit con mi sombrero, mi vestido así campirano, bonito, mis botas, mi cinto. Yo en lo que estoy enfocada es en el outfit, pero además de los asados, de las competencias y de todo lo que se va a disfrutar desde Valle de Guadalupe.
1: Así es, entonces es un evento súper padre y pues imagínate ahora migrar a lo que es toda la gente de Ensenada, Tijuana, Mexicali, que pueda ir a vivir esta experiencia en lo que es Valle de Guadalupe. Creo que pues vale la pena, ¿no? También salir mucho de la rutina y hacer algo totalmente diferente que a mí me encanta. Entonces aquí les voy a estar, pues todavía no salen los boletos a la venta, pero ya próximamente toda la información, pues ya sabe. Ahí atrás de mis cuentas, Alejandra Suárez, _radio. También a través de las cuentas de A la Parrilla Fest, ahí les voy a estar platicando porque ya saqué ando de metiche y en todo.
3: Oye, que va a ser el lugar que se llama Finca El Mirador.
1: Finca El Mirador.
3: No he ido, fíjate. A ver si vamos por nuestro cumpleaños.
1: El 15-17.
3: Nos vamos para ese fin de semana, pues para ir calentando motores. Sí, nos vamos a la Finca El Mirador donde va a ser el evento y donde va a haber fuego, vino y parrilla. Nos vamos.
1: Fuego, vino y
3: parrilla. Robert y Aileen, también me los voy a llevar al Robert y a la Aileen.
1: Fuego, vino y parrilla el 25 de julio. Ahí está.
3: Véndeme ya. Cuatro boletos.
1: Tenemos una cita.
3: Cuatro boletos.
1: Hasta 10.
3: Vámonos con Morena. Estoy bien a cargo de la arrolladora Van de Limón. 4:14.
1: Vámonos.
3: ¿Qué te importa cuántos años cumplimos? Nada más que aunque sepas que...
1: La edad de Cristo.
3: Cumplimos el 15 y el 17. Con eso tienes, pues, a ver.

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0: Bueno, está bien. Ok. Entonces, ¿qué atraviesa? ¿En qué quedamos? ¿Qué hacemos? ¿A dónde vamos?
1: ¿A dónde vamos? Vámonos, vámonos de vagas. Vámonos.
0: Quiero ir a la playa por el cumple. Que se haga, que se armen los cumples.
1: Nosotros queremos hacer tantas cosas a la playa. Ay, a donde quieras quiero.
0: ¿Sabes qué tengo ganas? Quiero. El otro día fue día de la hamburguesa. Chamacos, ¿no aprovecharon el día de la hamburguesa? ¿No compraron hamburguesas de un peso?
1: Había hamburguesa. ¿Tú traes antojo de hamburguesa?
0: Traigo antojo de hamburguesa desde hace como 3 días. En la noche, anoche estaba acostada.
1: Ay, pobrechita.
0: Yo también tengo un antojo de hamburguesa. Estoy así, mira, saboreo. Bueno, hace rato traía el antojo del tejuino. Ay, no, este embarazo, de verdad que... Este embarazo que traigo...
1: El embarazo psicológico.
0: Este embarazo que traigo, me trae con puros antojos. Ya se me antojó el tejuino. Ahorita voy a ir a comprar un tejuino.
1: A tejuino.
0: Pero la hamburguesa sí trae un antojo de hamburguesa.
1: No sé por qué traes antojo de hamburguesa, pura grasa eso.
0: No, pues se me antoja. Ay, gracias. Pero una hamburguesa así rica, así con mucho quesito.
1: Una manchosa.
0: Obviamente hamburguesa de pollo, porque a mí no me gusta la hamburguesa de carne. No me gusta la de carne. La de pollito.
1: ¿A
0: que...
1: ¿No te gusta la de carne?
0: No, la de pollito para llegar a viejito.
1: Digo, ¿verdad? Digo.
0: Si quieres llegar a viejito, come pollito.
1: Pollito. Feliz.
0: A ver, ¿qué hice por acá?
2: Carajilla.
0: ¡Ey!
2: Te voy a extrañar.
0: ¿Cuándo?
2: Te voy a escuchar de vez en cuando.
0: ¿Por qué?
2: Pero te voy a extrañar.
0: ¿Por qué?
2: Mañana me voy a ganar mi premio. Pasado mañana me voy a ganar mi premio y creo que me voy a ir de vacaciones por una larga temporada.
1: ¿Es el sorteo o qué?
2: Ya. Te voy a mandar los audífonos de allá de las Europas, no sé para dónde me vaya a ir.
0: Oye, el sorteo es hasta el 5 de junio, ¿qué no? ¿O es el 4 de junio? No, es el 5 de junio, ¿no? ¿O es el jueves? ¿A poco el jueves ya voy a ser millonaria?
1: Ya vamos a hacer, porque si tú te ganas la lotería, yo también.
0: a ver, vamos a ver, sorteo UABC. Porque yo ya tengo mi boleto del sorteo de la UABC. Sorteos UABC. Dice aquí que el sorteo es el día... ¡Sí! ¡El 4 de junio!
1: ¿El 4 de junio?
0: El 4 de junio, ya faltan 2 días, aquí dice, dos días.
1: Vamos a preguntarme un evidente si es nuestro día.
0: Faltan 2 días para el 4 de junio.
1: Sangre de Cristo.
0: A ver, déjame meter los horóscopos, a ver qué día dice que va a ser mi día de suerte. A ver, vamos a ver.
1: Veamos, hija.
0: Pero ya me ganaré el sorteo.
1: Ay, qué bonito. Ay, ¿quién no
0: es aquí? Ey, quiero una hamburguesa, mándame una hamburguesa. Ándale. Mándanos hamburguesas. Ahí está, a ver.
1: Ay, un sueño.
0: Saludos para un dentista muy guapo. No puedo decir su nombre porque su esposa le pega, pero manda unas hamburguesas, corazón precioso.
1: Mi tazo dorado.
0: A ver, ¿qué te iba a buscar? A los horóscopos. Ponme tema de horóscopos. Vamos a ver si.
1: ¿Horóscopo?
0: Si nos vamos a ganar la lotería el día 4 de junio. A ver.
1: De Durango.
0: El pintalabio, toque de rímel, como un artista de cine. No los encuentro, a ver, ¿dónde está? Peluquería. Cabello hidratante. Aquí están. Vamos a ver. Dice, Aries, tu número de la suerte el 32, tu día mágico el martes y tu conexión especial con un cáncer. Tauro, tu número de la suerte el 57, tu día mágico el martes, tu conexión especial con un Piscis. Géminis, tu número de la suerte el 71, tu día mágico el domingo y tu conexión especial con un Virgo. ¿Será que ya va a regresar el Virgo? Dice Cáncer, tu número de la suerte el 45, tu día mágico el jueves y tu conexión especial con un Leo. Corazón, terminación 0548. Si tú eres Cáncer, efectivamente tu día mágico va a ser el jueves. Ay, eres Acuario, entonces no te vas a ganar la lotería. Dice
1: que es para los Géminis. Un Géminis se lo tiene que sacar. Es el mes de Géminis.
0: A ver, puede ser. ¡Ay, mira!
1: ¿Qué? Ay, ya no lo vamos a sacar. Ay, sí. No me vueles.
0: Ya.
1: No me vueles.
0: Con el signo de Leo voy a ganar.
1: Ahí está.
0: Mi número de la suerte es el 47. Mi día mágico es el jueves y mi conexión especial es con un Sagitario. ¡Ey! ¡Qué ganas de conseguir un Sagitario! ¿Dónde están los Sagitarios?
1: A ver, mi hijo es Sagitario, ¿no?
0: Ay, pero tu hijo no, no está chiquito. Hijo.
1: No sabemos qué conexión, no necesariamente tiene que ser amorosa. O sea, ni modo. ¿Por qué no viniste con tu sobrino?
0: ¿Por qué no viniste ayer, hermosa? Te extrañé. Ay, corazón, lo que pasa es que ayer andaba yo haciendo unos pendientes, tengo un juicio porque me estoy divorciando y andaba peleando la patria potestad. Andaba en el juicio, ayer me encaré con mi ex y pues ya, ahí quedamos en que él me va a dar, en que yo le voy a dar 300 pesos y él se va a quedar con la bendición. Ya quedamos en eso. Dice Virgo, tu número de la suerte el 28, tu día mágico el sábado y tu conexión especial con un Escorpio. Libra, tu número de la suerte, el 46, tu día mágico, hoy martes, y tu conexión especial con un Aries. Escorpio, tu número de la suerte, 69. Ay, Escorpio, ¿dónde está la Aileen? ¿Se me fue la Aileen? Día mágico el viernes y tu conexión especial con un Acuario.
3: ¿Cuál fue mi número de la suerte?
0: Tu número de la suerte de Libra, 46. Y hoy es tu día mágico. Sagitario, tu número de la suerte el 49, tu día mágico el sábado y tu conexión especial con un Tauro. Capricornio, tu número de la suerte el 38, tu día mágico el lunes y tu conexión especial con un Libra. ¡Uy! Tú y yo. Chocolate. Acuario.
1: Ay, yo me perdí. ¿Yo cuándo? ¿Para dónde?
0: Ahora te lo busco. Número de la suerte el 12, tu día mágico el jueves y tu conexión especial con un Capricornio. Uy, Capricornio. Cuenta que mi crush es ascendente en Acuario. A ver, Géminis. Querido gemelo, esta semana Mercurio entra a Cáncer y te trae ideas creativas y corazonadas que debes escuchar. Es una semana de ser más sensible que racional y esto no es un problema, sino un superpoder. Hay cosas que solo se entienden con el cora, no con la mente. Aprovecha esta semana para bajarle al scroll y quedarte con lo que de verdad te nutre. Contenido de valor, relaciones que te dan soporte y calma. Abre tu mente, bebé, porque intuitivamente te estarán llegando ideas de nuevos negocios, metas y proyectos. Así que escúchalos. Tu número de la suerte, Géminis, el 71. Tu día mágico, el domingo. Y tu conexión especial con un Virgo.
1: ¿Virgo? Ay,
0: ahorita, un Virgo. Ahorita tengo que ir ahí atrás a hablar con un Virgo. ¡Tengo miedo! ¡Tengo miedo! Dice.
1: O sea, el amor nada. Me aguanto como las machas.
0: Del amor nada, no. Negocios.
1: Ubícate. Negocios. Está bien.
0: Dice, hey, sí me la echaste bien. Me dijiste que mi día de suerte era el jueves y el premio es el jueves. No, ya gané. Ya soy millonario. Eso.
1: Es todo, así se
0: eso,
1: piensa.
0: Eso, bebé. Ya somos millonarios. Yo ya tengo boletito.
1: O sea, va a tener que dividir el premio tú y la Jessica.
0: Nah, ni madre, me lo voy a ganar yo completo. No, que voy a andar compartiendo.
1: No, sí, tú te lo vas a ganar.
0: Algo que decir, ¿no? Decreto, ¿todo bien?
1: Decreto.
0: ¿Todo bien?
1: Todo bien, todo perfecto.
0: ¿Todo perfecto? A ver.
1: Todo al...
0: Ey, quiero grabar con esto, pero no sé cómo se graba.
1: ¿Qué? ¿Eh? ¿Qué tía?
0: ¿Qué tía? A ver. No sé, con esto, así nomás.
1: ¿Con esto qué? ¿Con esto así. Qué tía?
0: Con esto, así. Así. Como tú grabas, a ver.
1: ¿Cómo?
0: ¿En qué estábamos?
1: Pues platicando, así me fue el rollo.
0: Tenemos que tomar más ácido hialurónico, no, ácido fólico.
1: Fólico, mija. Para la memoria.
0: Para la memoria.
1: La relajación.
0: Oigan, ahí para que estén al pendiente porque vamos a tener boletos para próximos eventos. Hay que estar al pendiente para que participen con nosotros en redes sociales. Ahí sigan a La Carajilla con KWL, a La Traviesa, que es Alejandra Suárez guión bajo radio. También vamos a hacer ahí unas colaboraciones con Aileen y con Robert. ¿Robert es Robert?
3: Robert MPJR en Instagram.
0: ¿Y Aileen? ¿Aileen?
4: Alexandra guión bajo
0: 624. Ok, ahí está. Esto lo quiero descargar, no sé cómo se graba, tú sí sabes descargarme. Nos vamos para que seas feliz, esto es de Ricardo Montaner, y ahorita regresamos.

0: Está cabrón, maestro.
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